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sé de qué va hoy la sesión, pero seguro que va a estar muy bien. La sesión de hoy va a ser la leche. Para los premium no te quiero ni contar. Pedazo de regalo, ¿eh? Pedazo de regalo para los premium, único y exclusivo. La sesión de hoy es el homenaje a los 4 álbumes en directo más importantes de la historia de la música. Además, no hay discusión. Más importantes con diferencia de millones y millones y millones de discos, los 4 primeros.

sensaciones lo que hay ahí. Lo que hay ahí. Y ya lo anuncié ayer, a partir de nada, a partir de dentro de unas semanas, estarán, cuando lleguemos a 500, estarán los 500 Twitch metidos en la premium de la

Japan no es un mal disco, fue el primer disco que yo me compré en mi vida, el primero. Pero no tiene nada que ver con esto, estamos hablando de otra liga. Es como comparar Motilla de Palancar con el Real Madrid. Aparte, Made in Japan se ha quedado muy viejecito y cualquiera de estos cuatro son de ayer por la tarde. Calor terrible en Barcelona y en Madrid, misma temperatura, 24 grados de noche, 24 grados, peor que noche tropical, qué pasada, tío.

asco. Me mandan una foto, vea, más revuelto las tripas. Más revuelto las tripas. Pescado, huevo y no sé qué más cosas. ¡Qué asco!

impresionante de esta canción es que está hecha todos a una, ¿eh? Está grabado todos tocando a la vez. Y no hay trampa ni cartón, de la grabo yo, mañana grabas tú. Están todos juntos. Una orquesta de 30.

Gabriel Gloria, que es con la Gabriel con la versión de los dos. El segundo o la segunda, Manoli, de Bilbao. A que le pedía Nina Simón. Vicente de Villa del Campo. Él no me pedía nada. Javier de Ferrol me pedía Street Life. Mira, voy cumpliendo con todas las peticiones, en orden además.

Las Bangles me ha pedido Juan, un barrendero en Madrid. Everything I've ever done, everything I ever do. José en Algete. Oh, mi amiga Mar, que está contentísima que no nos han silenciado casi nada en el Twitch de ayer. Ya te jubilada y a las 6 ya está Mercamadrid. Es que es la hostia, ¿eh? ¿Cómo se aburre?

Apóstoles.

0: Diga.
1: Hombre, ¿qué pasa contigo, Juanito? ¿Cómo estás?
0: Hola, bien.
1: ¿Hace calor en Barcelona o qué?
0: Sí, hace calor, sí, hace mucho calor.
1: La misma temperatura que en Madrid, 23, 24 grados, una locura.
0: Sí, y este verano, pues, creo que va a hacer bastante calor todo el verano.
1: Hombre, es lo que toca también, por otra parte.
0: No, ya, pero que va a ser más calor que otro, que el verano pasado, me parece a mí.
1: El invierno ha sido frío de cojones y el verano va a ser caliente de cojones, ya verás.
0: Sí.
1: Escucha, tú que tienes buen gusto musical, ya verás qué sesión más bonita. Te va a encantar. De los cuatro, ¿con cuál te quedas? Springsteen, Supertramp, Queen...

con el camión. No, Montpellier, en Montpellier. Y Chile ya está repartiendo pan. Vamos a por una buena sesión, sí señor.

0: Buenos días, José.
1: ¿Qué es eso tan raro que me manda en una foto? ¿Es un orujo o vino? ¿Qué es eso?
0: Sí, como hago vino, luego en septiembre hago el vino y ahora hace unos días he hecho el orujo.
1: Ah, pero que ir a hacer la etiqueta tú también.
0: Sí, con el ChatGPT la saco y voy a los rótulos y me la hacen.
1: Anda, coño, o sea, que te hace la chiqueta, el ChatGPT te hace la etiqueta, te la diseña.
0: Sí, me la manda y entonces yo le doy la...
1: ¿Pero qué te la manda? ¿Por correo? ¿Te la manda por correo? ¿Va un mensajero? ¿Cómo va? ¿O te la da en el ordenador o cómo te la da?
0: No, en el móvil me manda la foto.
1: ¿Así? ¿Y llega? ¿Por dónde te la coloca?
0: Manda la foto, una foto normal. Yo la mando a una empresa de rótulos y allí me la hacen ya la pegatina para la botella.
1: Ah, y luego la pones tú la pegatina.
0: Exactamente, la pegatina, el corcho, tengo máquina para los corchos. Y lo funda, todo.
1: ¿Y qué cosas produce? ¿Vino y orujo, las dos cosas?
0: Sí, las dos cosas.
1: ¿Y cuántos litros se salen al año, más o menos?
0: Pues al año, de vino, unos 100 litros.
1: ¿100 litros de vino? Qué poquito, ¿no?
0: No, pues sí.
1: 100 tampoco. Litros de vino son 108, 110 kilos de uva, no es nada.
0: No, que va, son unos 300 kilos de uva.
1: ¿Sí?
0: Sí, sin más o menos.
1: Bueno, no sé qué uva, con qué uva trabajarás tú, más o menos es aquí lo...
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0: dónde te pillo?
1: En Bélgica. Voy a pasar ahora en 10 minutillos para Francia ya.
0: Ajá. ¿Y dirección a casa? ¿Cuándo llegará? ¿Cuándo calcula llegar? ¿El domingo o qué? ¿O
1: el
0: sábado?
1: No, salí el domingo. Tengo que llegar mañana a comer. He quedado con la mujer a comer y como no vaya...
0: O sea, mañana sábado ya estás en casa, ¿no? Más o menos.
1: Sí, mañana a las 2:00 por ahí. Madrugaré mañana para pasar un pueblo ahí que hay en Francia, Burdeos, para pasarlo tempranito, que hay obras.
0: Ajá.
1: Y yo creo que para...
0: ¡Ay, que se ha cortado! Ah, no.
1: Llevo.
0: Vale, vale. Creía que te había perdido. Escucha, ¿y ya sabes luego la semana que viene la ruta que tienes o no?
1: O de momento meter el camión en el taller el lunes. Ah, me van encendiendo luces y no, pero vamos, tengo trabajo.
0: Ajá.
1: Por ahí, por España, haré nacional. La semana que viene hago nacional.
0: Pues que no se te haga muy largo, Eddie. Un abrazo muy fuerte.
1: Venga, otro para ti.
0: ¡Hasta luego!
1: ¡Hasta luego!
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0: No sé si era José Ramón, alguien me pedía algo raro de los REM. Raro, raro esto. Muy raro.

0: Buenos días.
1: Que no sabía yo que en tu pueblo también era fiesta lo del reclamo de la perdiz ese.
0: Oh. Hay perdices en todos lados.
1: Bueno, ya, pero hay sitios que lo celebran y sitios que es un día importante, el día del reclamo, el día del que la perdiz pega el grito ese, y otros días y otros sitios no lo celebran.
0: Aquí lo celebra el que la caza.
1: Joder, no, no está mal tira esa, no conocía yo esa modalidad, ¿eh?
0: Claro,
1: claro,
0: joder.
1: El que no la caza no celebra una mierda, claro.
0: Mira a los que lo celebran.
1: Claro, eso está bien. Y qué tal, mañana a ver si pillas algo, ¿no?
0: Sí, iremos unos días ahí a ver. Bueno. A ver a la madre y a ver las perdices.
1: ¿Qué tal está la mañana hoy? Calor, ¿no, ya?
0: Sí, hace calor, marca 24 grados el coche, macho.
1: Joder. Pues tío, que no se te haga muy largo, José María.
0: Y no salió el sol, venga, vale.
1: ¡Hasta luego!
0: ¡Hasta luego!
1: En el Rentería.

tener ser de Yecla a las 12 en punto a 0000. Era que yo estaba buscando, yo, ¿quién me ha pedido el Elton John con Years and Years? Es que luego me había vuelto a escribir a las 5

Luis ayer estuvo muy bien, vaya vídeo bueno, Pero no me lo coge ahora Barbosa en Valladolid, a la de uno.

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6 en Canarias, a ver si me coge el teléfono. ¡Hombre! ¡Hombre! ¡Qué bueno se me clan, eh! ¡Wow! Es la banda completa por excelencia. ¡Oh! No me lo cogen. A la de una que no me lo cogen. A la de dos que no me lo cogen. Y a la de tres que no me lo cogen.

0: Vega, buenos días.
1: Buenos días, José Antonio.
0: Vamos a ver, ¿por qué te tengo yo grabado como Carlos de Valladolid y eres Paco de Madrid? No entiendo nada.
1: Pues no lo sé, yo soy Paco de Madrid, tío. Yo soy, coño, te mando a ti eso.
0: ¿Tú eres Paco de Madrid?
1: Sí, sí, claro.
0: Vale,
1: claro.
0: Y yo soy aquí Carlos de Valladolid, cosa tan rara.
1: No, pues bueno, no soy Paco.
0: ¿Y has dormido en Ávila o has ido esta mañana?
1: Sí, estamos aquí en un... No, nos vinimos ayer, ayer por la tarde. Estamos aquí en una especie de monasterio aquí, de los descalzos o algo así.
0: ¿Dónde está? ¿Eso, en el centro de la ciudad o qué?
1: Sí, nada más entrar por la muralla, sí, donde está el parking este que hay en la cuesta hacia arriba.
0: Sí, el del rastro, sí, sí, el parking,
1: sí,
0: del rastro,
1: sí, sí. Sí.
0: Pues no sé, nada. ¿Es un monasterio de las descalzas, es un hotel?
1: Sí, son como lo que eran las celdas en su época y son pequeñas habitaciones para una persona sola.
0: No lo conozco, no lo conozco. Bueno, sí, ¿qué? ¿Que se te gradúa tu hija hoy o qué?
1: Sí, ahí la tenemos a la chica, se gradúa hoy.
0: Qué bueno, tío. ¿Qué? Y eso que hasta un año, el último año, ¿no?
1: Sí, hasta un año de prácticas y bueno.
0: ¿Y ahora qué consiste? ¿A partir de ahora qué tiene que hacer? ¿Cuando la den el
1: despacho
0: hoy?
1: Y ahora en 2-3 semanas se presenta en Logroño.
0: ¿Logroño? ¿Y eso la ha tocado? ¿Se sortea? ¿Lo ha pedido
1: sí,
0: ella?
1: Sí, lo para que la tía es una máquina y ha sacado de las primeras plazas y ha podido elegir Logroño, que era donde ella quería.
0: ¿Y por qué quería allí? ¿Pues conoce a alguien?
1: Por la zona de... Pues, le quería el norte y tal, y tenemos familia también por allí cerca, y bueno, la verdad que le gustaba eso.
0: Joder, ¿y qué pa? ¿Qué es vocacional? ¿Siempre ha querido tirar por el tema de la policía o qué?
1: Sí, desde bien jovencita, desde que tenía 16 añitos. Le ha costado muchos años de sacrificio, de oposición, y al final lo ha sacado la tía, sí.
0: ¿Y la parte física también la ha superado bien, todo, no?
1: Superó todo perfectamente, sí, muy bien. Le ha costado mucho trabajo, pero ahí la tenemos ya, una campeona.
0: Oye, ¿y a qué hora tenéis el acto de entrega de los despachos?
1: Abren a las 10 de la mañana, creo que abren, sí. Yo tengo a mi mujer allí haciendo guardia con mi hijo.
0: ¿Y para qué? ¿Para qué hacéis cola? No entiendo.
1: Pues según me han dicho, ha habido gente que ha dormido allí, ¿eh?
0: Pero porque sí. Pues, si aquello es muy grande, ¿no? Que hay,
1: sí,
0: un, sí. Hay un acto público, supongo, ¿no?
1: Sí.
0: ¿Y quién entrega? Sí, ¿quiere que va el ministro o qué? ¿O puede ser
1: pues
0: el
1: no
0: ministro
1: sabemos,
0: estas cosas?
1: No sabemos quién vendrá al final, ¿no? No lo sabemos. Ajá. Ya te digo, y creo que hay una cola ya impresionante. Allí debe haber cerca de 1000 personas ya esperando.
0: ¡Hala! ¡Joder! Pues tío, enhorabuena. Dale un beso a tu hija muy fuerte.
1: Muchas gracias, José. Un abrazo.
0: Cuídate mucho. Hasta luego. Adiós.

puse ayer para cerrar Miguel Bosé, Rafa Sánchez, manos vacías. En un momento estaban nada más colgadísimos el uno con el otro. ¡Qué bonito vídeo, por favor!

0: tienen que contar que viviste esta canción cuando tenías 16, 18 años.
1: Y que esta noche salga el sol, pero ¿quién?
0: Metido en la habitación de tu casa, escuchando la radio, escuchando el disco.

marido, pero que no me coge el teléfono, más alto al contestador, a tu marido David, que es que hoy celebra aniversario de boda y es el día de la comunión de la niña pequeña. ¡Ole! Le quiero recordarle lo mucho que le quiero y que nos queda mucha vida para pasarla y quemarla.

0: Buenos días.
1: ¿Cuántos te caen, tío?
0: 5-7.
1: 5-7. Mañana 57 tacos, ¿no?
0: Mañana 57 tacos, sí,
1: qué
0: señor.
1: Bueno, tío, que tengas el mejor qué día bueno. de tu vida, que lo celebres
0: Muchísimas
1: bien.
0: Muchísimas gracias, sí, que señor.
1: No hagas desde mañana un día normal, hazlo raro desde por la mañana,
0: raro,
1: coño.
0: Raro, sí. Con la familia y con la mujer sobre todo.
1: Bueno, pero coméis fuera, coméis en casa.
0: Sí, sí, comemos fuera, hemos reservado un ese.
1: ¿Dónde has reservado? A ver.
0: Ay, pues si te digo la verdad, creo que se llama La Tortuga, aquí en Cienpozuelos, en un restaurante que me han recomendado de por aquí.
1: ¿Cienpozuelos?
0: Sí, señor.
1: No tengo ni idea. No.
0: Ni idea. Yo el ese, aquí a los lugareños, dice que es bueno y ahí hemos reservado.
1: Pero tú eres de Las Rozas.
0: Sí, señor.
1: ¿Y vas hasta Cienpozuelos, unos cuantos kilómetros?
0: No, es que he tenido un pequeño movimiento de vida y ahora vivo provisionalmente en Cienpozuelos. Tengo alquilado una cosita aquí y he alquilado mi piso de Las Rozas.
1: ¿Alquilado tu piso de Las Rozas y te has ido a vivir a Cienpozuelos?
0: Exactamente.
1: Anda, mira, bueno, bueno.
0: Porque allí no hacía nada más que joderse el puto ascensor y no me lo arreglan. Y he alquilado aquí un pequeño chalecito, que es bajo, puerta de casa, y sale el Antonio y entra el Antonio cuando quiere, cuando le da la gana. No tiene que depender de un ascensor para no subir escaleras, porque...
1: Mira qué bien.
0: Está la cosa jodida por las escaleras. ¿Qué le vamos a hacer?
1: Esperamos, que estás contento. Sí, ¿estás contento? ¿Ha sido un cambio para
0: sí.
1: ¿Cuándo ha sido esto?
0: Yo ha sido hace febrero.
1: ¿En febrero?
0: Mayo, 3 meses, sí, hace
1: bueno,
0: 3 meses.
1: Mira qué bien, joder.
0: Y bien, la verdad que sí. El ¿qué? Perro y yo de maravilla. La mujer no tanto, porque dice que el pueblo es un poquito para allá. La pilla un poquito más retrasado el trabajo, pero...
1: ¿Y ella dónde trabaja tu mujer?
0: Ella estaba trabajando... Ay, ahora está trabajando en el polígono... Ay, es que no sé cómo se llama.
1: ¿Dónde está?
0: Ahora, Getafe.
1: Ah, bueno,
0: han cambiado.
1: Tampoco la
0: está en Getafe. Nada.
1: No la pilla contra manos de atascos, está bien, ¿no?
0: Sí,
1: está
0: sí,
1: cerca,
0: bueno,
1: está relativamente cerca.
0: Está relativamente cerca, sí. Pero la A4 no es como la 6. Hay mucho camión, esta tiene mucho miedo. Pero bueno, bien.
1: ¿Y luego el pueblo bien. Tiene vida, no?
0: Sí. Parecía que no. Nosotros estamos viviendo a las afueras, pero joder, tenía una plaza acojonante. Hay ahí 4 o 5 bares que se ponen a tope. Yeah. La feria que ha venido ahora en San Isidro, joder, ha sido acojonante.
1: Pues me alegro mucho, José. Tío. Que disfrutes del
0: Muchísimas
1: cumpleaños.
0: Muchísimas gracias. Muy amable.
1: Un abrazo fuerte.
0: Un abrazo a ti.

0: ¡Ainhoa!
1: ¿Quién es?
0: Hay que ver las ganas que tenía de hablar contigo. Y yo toda la mañana y que no lo coge. Y está dormida. Está dormida o en la ducha seguro. Nada, hombre, que quiero desearte un feliz cumpleaños. Que sé que es mañana, ¿no?
1: Uy, no te tengo agregado.
0: Vaya, hombre, agrégame, por favor, pon Rafaelito. Soy amigo de tu padre, de Gabriel. Y es que está tu padre que no vive. Dice, bueno, mi hija, cumpleaños, 23 años, los mejores 23 años de mi vida. La mejor piloto de moto que conozco, que guapísima y simpaticísima. Oh. ¿Hay fiesta? Sí. ¿Hay fiesta de cumple o no?
1: No lo sé, de momento el domingo, no sé, he hablado ahora con él.
0: Sí.
1: Y no sé, iba a trabajar, entonces no hemos hablado mucho.
0: Pues ya le llamo yo luego y el domingo me apunto a tomar una cerveza. Tengo ganas de reconocerte, ¿vale?
1: Vale, de acuerdo.
0: Un beso y feliz cumpleaños, Pitufa. Cuídate mucho.

0: Dire Straits. Los cuatro LPs.
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Viernes 29 de mayo. El mes de las dos lunas llenas. ¡Qué bonito, tío! Y arrancamos sesión. El repaso a los cuatro LPs en directo más importantes de toda la historia de la música. Cuatro álbumes dobles. Queen, Wembley, Supertramp, París, Dire Straits, Alchemy y Bruce Springsteen Live. Aunque de Springsteen hay una edición especial con una caja con 5 LPs. Ya os digo que la decisión que tomé era tener cada media hora, bueno, pues una canción de Dire Straits, una de Queen, una de Supertramp, una de Springsteen. Queen, Dire Straits, Supertramp, Springsteen. Pero me di cuenta que no podía ser, porque el Alchemy de Dire Straits tiene solo 11 canciones. A pesar de que es largo, muy largo, son canciones muy largas todas, que no podré enteras, obviamente. Así que en la primera media hora solo tendremos a Queen, a Supertramp y a Springsteen, para que se incorpore ya en la segunda media hora a las 8, Mark Knopfler y los suyos. Vaya cuatro álbumes y vaya sesión para los premium de la Jungla Radio. Bienaventurados y enhorabuena. 8 horas 40 minutos de sesión divididos en dos partes. Parte 1 y parte 2. Los álbumes en directo más importantes de la historia. Señoras y señores.

porque el 12 de julio de 1986 se grabó en vivo y en riguroso directo el álbum Wembley de Queen. Es un derroche de talento, es un derroche de arte, es un derroche de genialidad, es una salvajada de discos.

época en la que no había trampa ni cartón. La tecnología no llegaba más allá de poder grabar la música. Sí, señor. Gimme Some Lovin'. Y este fue el 29 de noviembre de 1979 en el Pavilion de París. Un día para grabar el audio y 3 días para grabar el vídeo. Live in Paris 1979, insisto, 29 de noviembre. El audio en el Pavilion y 30 de noviembre, 1 y 2 de diciembre, el vídeo. Posiblemente el mayor despliegue técnico de la historia contemporánea.

viaja la reina de Inglaterra. Por parte de Freddie Mercury, Roger Taylor, John Deacon y Brian May.

son los, no importa, ¿no? No importa si te gustan, si no te gustan, si te enloquecen. Que son álbumes referentes de tu vida, tío, de toda tu generación. Álbumes que marcan la pauta de la evolución de la música.

homenaje al rock and roll clásico.

Esto, créeme, que esto es muy, muy, muy difícil de hacer. Un álbum en vivo suene así luego en el disco. Muy difícil. Y sin hacer trampa, que sean vivo de verdad. Supertramp, París.

compuesta por Brian May y Freddie Mercury. Una canción que acabó siendo el homenaje final, el epílogo a la vida de Freddie Mercury. Este es el mundo que hemos creado en vivo en Wembley. ¡Win!

12 de julio 1986, Wembley, Londres. Y en el Pavilion de París, esto se grabó el 29 de noviembre de 1979. Derroche técnico es salvaje, ¿verdad? Que un disco de una sinfónica como Supertramp suene así.

con sus extras, todo junto en una sesión de 8 horas 40. Y lo que no seáis premium, ir tomando nota para escuchar estos discos completitos en casa. Te aseguro que merece la pena. Esto es un clásico. La chica de Jersey, donde grabaron el concierto. El Boss.

ahí estaban, mira cómo brama la gente de Jersey, el jardín de los Estados Unidos, como le llaman.

por favor, qué bonito. En este LP, Queen acababa de resucitar. Queen estaba muerto. Queen estaba muerto y casi enterrado. Es Live Aid lo que le ponen solfa otra vez. Y justo después de Live Aid, se marca en este LP doble en Wembley, Londres.

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A 7 en Canarias. En el mundo de la música hay cosas que no tienen explicación, que por más que no las quieran contar, pues no le vemos ni pie ni cabeza. Y una de ellas es Supertramp. Supertramp no tiene sentido, no pega en este mundo desde su nacimiento a principios de los 70, incluso finales de los 60, hasta que desaparecen. Es que estaban fuera de su tiempo. Es que eran marcianos. Es que nadie hacía lo que ellos hacían. Lo que vas a escuchar ahora está grabado en 1979. Es que esto es imposible grabarlo en 1979. Es imposible que una canción suene así en 1979 y en vivo. No había tecnología para esto. No había técnicos, productores, ingenieros. Ninguno sabía hacer esto.

este. Mira cómo sonaba esto.

0: todos eran los mismos, pero el talento no, y sobre todo la conjunción del talento con los medios. My hometown, Bruce Springsteen.
1: There's been a lot of rumors lately about a certain band or Queen. The rumors are that we're going to split up. What do you think?
0: Y esa es otra. Lo difícil que es recoger el ambiente, que cierran los ojos y es como estar ahí, estar delante del escenario. Que son cuatro LPs descomunales los cuatro.
1: You know what I mean? So forget those rumors, we're gonna stay together until we fucking will die, I'm sure.
0: Y es de la nitidez de los aplausos, tío.
1: I keep wanting to leave, but they won't let me. Also, I suppose we're not bad for four aging queens, are we? Really, what do you think?
0: Estar de los inmortales, ¿no? Yo creo que sí, ah, sí, ¿no? La de Christopher Lambert, la de Sean Connery. Who wants to live forever? ¿Quién quiere vivir para siempre?

Y atención, porque damos entrada a nuestro cuarto invitado. Solamente 11 canciones en un LP doble, grabado en un templo, en el Hammersmith Odeon de Londres, el 23 de julio de 1983. Descomunal. El álbum es descomunal. El álbum tiene momentos únicos e irrepetibles, por ejemplo, el que para muchos es el mejor solo de guitarra de la historia, el Sultanes del Swing de Mac Knopfler.

debes ser consciente de la suerte que has tenido en tu vida, de vivir esto en directo, de estar allí, en el momento. Eras coetáneo de estos animales. Esto no lo hay ahora ya. Lo de ahora ni es mejor ni es peor. No existe esto.

encanta. Pobrecillo. Enric desde Vic, Barcelona, que me ha dicho que el Rock and Rio no le pide directo. De directo tiene lo que yo vi por Calahorra, le he dicho. Y ha buscado en internet y efectivamente le dicen que no es en directo. Tuvo que grabarlo de nuevo, que se mezcló, que se retocó, que aún así tiene más trampas que la madre que me parió. Pero que no, de directo no tiene nada, no tiene ni el 2%, vamos. Y así el 90% de los discos, españoles y extranjeros, ¿eh? Es que estos cuatro LPs por eso están aquí hoy, porque son muy, pero que muy especiales. Roy Beaton, es el piano de Roy Beaton, de la E Street Band.

con la banda, con la E Street Band al completo. Así, yendo bien arropados, queda gusto, ¿eh?

Hay dos grupos que me han mantenido loco toda mi vida. Yo siempre he pensado que detrás de las cortinas tenía que haber gente. Digo, no puede ser que un grupo de cuatro como Queen o un grupo de tres como ZZ Top hagan tanto ruido y suenen tantas cosas. Fíjate los Queen, quedan cuatro.

pequeña cosa y loca llamada amor. Mira, mira. Eran muy serios. En escena eran muy, muy serios Dire Straits.

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fecha que justo un año antes acababan de resucitar. Este concierto se graba en Wembley el 12 de julio del 86. El 13 de julio del 85, muertos y enterrados, resucitan Queen en Live Aid. Estaban a punto de anunciar su disolución, no iban a hacer más juntos. Y les salva aquel concierto, Live Aid, el 13 de julio de 1985. Radio Gaga, ¿os acordáis de la versión de Live Aid, no? ¿Cómo sonaba? ¡Oh! Uno de los clásicos de Mark Knopfler y sus chicos.

Pressure. ¡Ey, qué bueno, tío! ¡Qué mañanita, qué mañanita! Está la gente emocionada, está la gente... ¡Claro! ¡Se remueven los hilos de plata a toda velocidad! So, yeah, this is from the EP.

de la Jungla Radio, porque desde ya tienen esta sesión en dos bloques de 4 horas 40 cada bloque, 9 horas prácticamente, 8 horas 50, con los 4 álbumes y todos los extras.

versiones larguísimas. En el caso de Alchemy, recuerda que solo tiene 11 canciones. Es un disco largo, en duración larguísimo, pero solo tiene 11 canciones. ¡Solo! Van transcurriendo los minutos y vamos buceando en estos cuatro álbumes, sin duda los más importantes en directo de toda la historia de la música. Alchemy de Dire Straits, live Bruce Springsteen. Wembley, Queen y París, Supertramp, crimen del siglo.

Dice, estos cuatro discos, estoy de acuerdo, debería estar en todos los colegios. Daniel. Esto tenían que enseñárselo a los chavales, tío. Menos flauta y menos leche, coño.

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¿Cómo suena, tío? ¿Cómo suena todo? ¿Cómo suena todo en su sitio? ¡Qué barbaridad! ¡Qué locura! Con los años que han pasado, esto es insuperable. ¡Todo un clásico!

cuatro en vivo, los cuatro LPs en directo más importantes de toda la historia de la música.

celebro a estas horas de

favor. Hombre, cada uno tiene sus opiniones, pero hay algunas que son como una patada en la tripa, Manolo. No puedes meter el Made in Japan en esto. No tiene nada que ver. Suena como el puto culo, es un grandísimo disco, pero no es esto, no tiene nada que ver. Es otra época, otro mundo, otra generación.

nadie. El mejor Sultans of Swing de la historia es el que está en Alchemy. No te lo voy a poner entero, que dura 12 minutos, pero los premios lo tienes, y si no lo tienes tú en casa,

Oh. Estamos ya en lo mejor. Oh. Oh. Dios.

sabemos esto, pero a ver qué DTs van a destacar. Estamos recogiendo. Estamos en las últimas.

No es fácil bucear en estos cuatro discos dobles, quíntuple el de Springsteen en una edición especial. No es fácil. Y seleccionar solo una canción de todos. De todos, una canción entre todos. Me quedo con la que mejor traslada lo que ocurría allí. Con aquella que solo cerrando los ojos y escuchándola te transporta al momento en el que se grabó en Nueva Jersey en 1984. Era esta.

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Oh, los pelillos de punta, como dice Abraham.

0: ¿Cómo estás?
1: ¿Qué pasa, Pisa? Bien. ¿Tal? Aquí estoy sudando.
0: ¿Estás echando un polvo o qué?
1: ¿Cómo que sea un polvo, cojones? Estoy aquí en la obra. Que estoy sudando. Uy, ¿cómo va? Que me iba a estar haciendo un polvo así.
0: ¿Nunca has echado un polvo de la obra? Nunca en la vida.
1: No, ¿cómo vivías? Si aquí no hay mujeres, ¿cómo voy a estar yo aquí un polvo?
0: Bueno, digo un día con la tuya, un día.
1: Que no.
0: Ven a traerme un día que se le ha olvidado preparar el bocadillo y dice, ven, que te ha preparado el bocadillo.
1: Que mi mujer no sabe lo que es una obra. Ni quiero que lo sepa tampoco. No,
0: tampoco pasa nada, hay millones ya de personas trabajando en las obras de Mudino.
1: Pero ya lo sé, pero que no, tío. ¿Cómo voy a ser un polvo yo aquí, cojones? Es que ya va a empezar también a sacarme de quicio que yo.
0: No. Espera, aguanta un momento. ¿Has escuchado la sesión un rato o no?
1: Sí, la he acusado, aguanta, está acusando
0: espera,
1: un poco.
0: Espera, aguanta. Bueno, pues nada, después de la sesión 9:38, último refrán de Pink Floyd. Último refrán de Pink Floyd, parece ser que ya con esto cerramos el ciclo del homenaje al refranero español. No por mucho madrugar te van a entrar las prisas ni nadie que te la meta. No sé exactamente qué significa, pero seguro que es bueno. Dejo con Pink Floyd y el libro de los refranes.
1: No es mucho de madrugar. No por mucho madrugar,
0: ni va a tener prisa ni nadie que te la meta.
1: Pero vamos a ver, no por mucho madrugar significa que te tienes que levantar temprano, pero ese refrán no me lo sé yo, pero ese no es así, porque son que tiene que ver levantarte temprano para
0: muy fácil, un polvo. Que por mucho que madrugues, dice, no vas a tener prisa, si al final levántate cuando quieras y no vas a tener prisa, ni nadie que te la meta. Eso es lo que yo
1: no comprendo. ¿A mí quién me va a meter? A mí no me la va a meter nadie. No,
0: la prisa.
1: Ah, la prisa. Bueno, pues a mí nadie me va a meter prisa. Y yo estoy aquí ahora en Montecastillo. Estoy aquí viendo la pista de Montecastillo, en al lado en el circuito de Jerez.
0: Escucha, te mueves más que los precios, que estás
1: todo. ¿Qué hago? Ya he terminado la otra
0: Montecastillo
1: obra.
0: Montecastillo es donde hay un restaurante muy famoso ahí. Justo, se llama así, Montecastillo, me parece.
1: No sé, yo no he ido allí nunca. Estos son de estos de lujo, ya. de mucha pasta.
0: ¿Entiendes? No, yo alguna vez que he ido al circuito creo que he comido en ese restaurante, Montecastillo, creo. Me suena.
1: Y que está el circuito aquí a la izquierda, pues ahí estoy yo haciendo un informe.
0: Pero escucha, si estaba en un sitio que iba a estar...
1: Estaba en Rota, en Costa Ballena, pero se ha terminado. Y como ha terminado...
0: ¿Qué te ha hecho? ¿200 baños? ¿Te ha hecho un mes?
1: No, cojones, habíamos cinco cuadrillas. Estaba allí 2 meses y medio, 5 cuadrillas, a vivienda por día.
0: Pero Rota está más lejos que Montecastillo, ¿no?
1: Hombre, claro, está por lo menos a 15 kilómetros más. Aquí tú estás a 15 kilómetros de la puerta de mi casa.
0: Ah, muy bien. ¿Vas andando?
1: ¿Cómo voy andando, cojones? ¿Cómo voy andando? Voy a hacer yo 15
0: kilómetros. El precio que está la gasolina y el gasolina.
1: Vamos a ver. Que yo no veía, ¿cómo voy a venir andando, Tito? Uno está muy bien de la sola, ¿no?
0: Es que avanzan muy poco, con esas patas tan cortitas avanzan muy poco.
1: Bueno, aunque sean patas largas, Tito, ¿cómo voy a ir yo desde mi casa a aquí a Montecastillo? ¿Sabes? 15 kilómetros andando, cojones, eso sería yo todo el día entero.
0: Ya, tierra. Escucha, no? Y cuando eras chico y escuchabas canciones de esas que hemos puesto hoy, ¿ha ido a ver algún concierto alguna vez tú?
1: Yo en mi vida he ido a un concierto.
0: ¿Nunca has estado en un concierto?
1: Una vez fui a uno de Manolo García que me invitaron, ¿sí? Me invitó mi hermano a Encelilla.
0: ¿Os colaste o pagando entrada?
1: No, pagando, cojones, ¿cómo me voy a colar yo?
0: ¿Cómo se colaba mucha gente?
1: Yo me colaba, cuando era chico saltaba la tapia en el zoológico.
0: Mi madre me lo tenía apuntado, yo me colé 32 veces y a la 33 me cogieron y me dieron un par de hostias que ya se me quitaron las ganas.
1: ¿Pero qué, el concierto?
0: En un montón de conciertos, ¿sabes cómo me colaba yo? Bueno, soy mi madre. Me dijo, porque un día me dijo cómo se colaba la gente después de la guerra, vamos, los años 40, 50, cómo se colaban en los conciertos estos de los que había, los conciertos de entonces, me hizo mucha gracia, digo, voy a probar, y probé, y estuve 32 conciertos colándome.
1: ¿Y cómo te ha colado?
0: Con una barra de hielo que me costaba, pon de la época, 80 o 90 pesetas, yo me la ponía en el hombro, digo, soy el hielo, pum, y pasaba por la puerta, y hasta el córner me iba, hasta el camerino del artista con el hielo.
1: Y te derrite el hielo, ¿no, Pisa?
0: No, hombre, no se derrite, yo voy corriendo, pues salgo del
1: coche. ¿Pero cómo vas a ir corriendo?
0: Andando rápido, pues voy por la puerta y el del hielo, y
1: quitar. Que el hielo eso quema. quema cuando tú tienes mucho tiempo el hielo.
0: No, llevaba una toalla debajo del hielo y lo ponía en el hombro, lo iba en el hombro. Es una barra, una barra de un metro, sí.
1: Una barra de un metro, Paco. A ti me gustaría verte con una barra de un metro de hielo, o lo que pesa eso.
0: Pues 30, 35 kilos, de pesada por algo. Y yo pasaba el del hielo.
1: ¿Y después qué hacías con el hielo, tú?
0: Lo dejaba tirado y me iba a ver el concierto. Iba al baño o algo así, lo dejaba tirado y ahí
1: lo... Y lo metía dentro del bati, ¿no? Para que se descogelara, ¿no? Y
0: no, que no me importaba, que yo dejaba ya el hielo ahí, ya está, fuera, no sé, no me preocupaba de nada, lo dejaba tirado. Eran campos de fútbol, plazas de toros, cosas grandes.
1: Y me pillaron
0: ya un año, que se lo hizo al mismo tío 3 o 4 veces, y el cabrón dijo, cuando yo me acercaba con la barra de hielo, le vi con una cara, digo, uy, este me está como esperando. Y según llegué, pum, me dio dos hostias. Y dijo...
1: Y ya no volviste ya a entrar más a ningún concierto.
0: Hasta hoy. Con hielo no. Ya dije, voy a ver si encuentro trabajo en la radio que te invitan y vas gratis. Y me apunté en la radio para eso. Y vi al de las hostias, digo, soy el de la radio, mira, gilipollas.
1: ¿Y ya pudiste entrar?
0: A todos, claro.
1: Joder. Claro. Qué suerte has tenido tú, cojones, sí, la vida.
0: Y me dan bocadillos y copas y todo.
1: Tú has nacido con estrella y yo he nacido estrellado.
0: No, qué coño, tú has nacido mejor que yo.
1: Sí, yo he nacido estrellado. Aunque yo haya nacido en un buen sitio, en Jerez, que es buen sitio, pero...
0: Ya quisiera yo haber nacido en Jerez. Vamos, es más, si me dan a elegir, yo hubiera querido nacer en Algeciras. Siempre lo has dicho siempre, sí. Para mí es la cuna de lo que yo conozco, la cuna con más talento que yo he visto en mi vida.
1: ¿En Algeciras?
0: Sí, la gente más divertida, más graciosa, más ingeniosa, más rápida mentalmente, yo la conocí en Algeciras. Fíjate que Algeciras es feo para veranear, pues yo veraneaba en Algeciras y me iba allí y me decía mi mujer, ¿pero a qué vamos a Algeciras? Digo, a escuchar a la gente. Y iba a los bares a escuchar, nada más, me sentaba a escuchar.
1: Yo... Más gracioso en Cádiz, ¿no?
0: No. Para mí no, no sé.
1: Ah, bueno, aquí, pues tú eres más raro que una matajaba.
0: Algeciras es lo más divertido que yo he conocido en mi vida. Sí. Y por eso, tío, que tú has nacido con estrella, coño.
1: Que no, que yo he nacido estrellado, cojones. Tú
0: puedes haber nacido en la con tierra estrella, de las flores, en la tierra de Camarón, en la tierra de Carlos.
1: ¿Qué Carlos?
0: El de los cojones largos.
1: Me cago en todas tus mulas todas. Ya caí otra vez. De los cojones largos vas a decir. Me cago en tus mulas. Eres un pedazo de mamón, ¿eh? Y yo, que te has quedado conmigo por toda la cara, ¿eh? Ya te la daré yo a ti.
0: ¿Y el concierto último a la fila que hacías tú?
1: Excusar, hermano, lo que hacía, excusar y bailar.
0: ¿Pero te sabías alguna? ¿Te llegó tu hermano porque te gustaba o tú sabías que era eso o no?
1: No, a mí me gusta Manolo García, me gusta mucho este hombre, canta muy bien, para que ya está viejo ya, pero bueno, no pasa nada.
0: Pero bueno,
1: eso fue en el pabellón de la Pantoja, ¿era? Ya. ¿O
0: ¿En la casa de la Pantoja?
1: No, la casa de la Pantoja no.
0: La Pantoja vive por tu pueblo, ¿no? Y por ahí, eso no está por ahí.
1: La Cantora está en... ¿Cómo es? Creo que está por Villamartín, no me acuerdo muy bien por dónde está.
0: ¿Villamartín lo de los brutos?
1: No, Villamartín, está un poquito más lejos. Ah. Lo de donde están los curruco, está en Puerto Herrano, está en más para adelante de Villamartín.
0: ¿Curruco le llama? ¿Curruco?
1: Sí, curruco, porque son brutos de hablando, ¿entiendes? ¿No? Y no se le entiende hablar. Yo lo entiendo, pero quieren hablar muy rápido.
0: ¿Y se atropellan?
1: Y se atropellan, no, que no dan pie con bola. ¿Entiendes o no? Hablan muy rápido y muy vasto. Son muy vastos, ¿me explico o no?
0: Ya.
1: Te estoy hablando, pero que son todos muy buena gente. Son todos gente maravillosa, ¿me explico o no?
0: Son buena gente, pero que tienen...
1: ¿La
0: lengua de trapo?
1: No, bueno, ¿qué lengua de trapo? ¿Quién ha dicho lengua de trapo?
0: Yo no he dicho lengua de trapo.
1: Me cago en todo, me he muerto todo. Yo no he dicho en ningún momento que tiene lengua de...
0: ¿Que no saben hablar?
1: Bueno, no he dicho que no sepan hablar, que son brutetes, que son...
0: Un poco brutos.
1: Ahí está, ceporrete. Pero lo digo cariñosamente, cojones. No interprete malamente mis palabras, picha. Que después me va a ver un de eso y me va a decir...
0: Estaba viendo lo de Manolo García, ¿qué era? ¿Manolo García el último a la fila?
1: No, Manolo García, era Manolo...
0: ¿Quién fue el auditorio donde recibió jurado?
1: Ese, ayer. Yo pa' dicho.
0: Ahí estuve yo. Ahí me colé yo con el hielo. También.
1: ¿Tú cómo te vas a colar ahí con el hielo, cojones? ¿Cómo te vas a colar tú con el hielo ahí en el concierto? Yo a ti no te vi.
0: Pues joder, pues, yo me intentaba caquear, para que no me
1: vea
0: la
1: gente. ¿Cómo te vas a caquear? ¿Tú crees que un tío con una barra de hielo yo no lo voy a ver? ¿Y yo? ¿Tú escúchame, te crees? ¿Tú vuelves normal?
0: Escúchame, si hay gente, una barra si hay de gente hielo de 30 no, porque kilos? Tú eres muy chiquinino. Estuve vamos viendo que mide lo de la pataki, lo de la zapataki.
1: ¿Qué es zapataki? Tiene la zapataki, esa es la actriz esa, ¿no? La rubia.
0: Todo el mundo dice rubia. Que está muy buena, que la gente pequeñita como tú. Y dice, está muy buena. ¿Sabes que la película nueva que ha hecho está jugando en un futbolín?
1: Jugando en un futbolín.
0: De muñeca de futbolín.
1: No, a mí siempre me dicen, cuando estoy con tres o cuatro chiquitillos, dice, mira, vaya a ser un equipo de futbolín.
0: Pues, y la pataki de portera.
1: Pero que no, que la pataki no es de futbolín, cojones. Que la pataki es, porque es famosa y es actriz.
0: Y por eso te digo que la próxima película que se va a estrenar hace de portera de futbolín.
1: ¿Cómo va a ser de portera,
0: cojones? Porque es muy pequeña.
1: Joder, Dios. Entonces no llega al larguero, no llega a la portería, ¿no? Que le van a meter todos los goles por arriba. Cojones, el que no llega al larguero. Ya. Ni yo tampoco llego. Yo una vez me puse en una portería de fútbol y parecía un enano. Ahí, era muy grande la portería.
0: ¿Y jugaba al fútbol de pequeño?
1: De chico sí, pero a fútbol.
0: ¿Era bueno?
1: Sí, tú sabes, era chiquitillo y era un revolotón de eso, ¿cómo se dice?
0: Revolucionario, como Che Guevara.
1: Que no soy revolucionario, ¿yo cómo voy a ser revolucionario? Yo soy un trabajador y ya está, y yo no soy revolucionario.
0: Pero, tío, pocos tíos tienen la genialidad y la suerte de que les elija el sindicato para ir con la sirena en las manifestaciones.
1: Otra vez con el sindicato de los cojones, que yo estoy afiliado, pero porque tengo que estar por mi trabajo.
0: Pero yo me acuerdo, lleváis tiempo tranquilos, pero hace meses, estuviste en manifestación y eras tú el de la sirena.
1: Sí, bueno, lo sé, la sirena, pero ya la sirena la tengo guardada en el trasterito que tengo.
0: ¿Y por qué la tiene guardada? Porque la
1: sirena. Porque no ya... se usa todos los días. ¿Te crees que yo voy a usar la sirena todos los días, cojones?
0: Ahora ya España va bien y no hay manifestaciones.
1: No, España no va bien. ¿Quién ha dicho que España va bien? Yo no he dicho que España va bien.
0: Pues si no estuviera bien, habría manifestaciones y no hay.
1: Vamos a ver, que hay manifestaciones del mío.
0: ¿Estáis tranquilos? ¿Los convenios esos son todos buenos
1: sí,
0: ya?
1: Sí, está bien. Ahora mismo está todo estabilizado. Las empresas pagan lo que tienen que pagar y ahora mismo estamos bien. Hay faena. Pues ya está.
0: ¿Podrías apretar un poquito más y que os pagara un poquito más el metro del Alicatao?
1: Bueno, lo que viene en el convenio, ya está, lo que hay que ponerse en las pilas y no charlar por teléfono, como me dice mi jefe. Y tú me llamas y ya dejo de poner azuleo, ya dejo de...
0: Tu jefe es tu cuñado.
1: Sí, ¿qué tiene que ver? Más cabrón es.
0: Que no tiene que ver a Antonita la Ciega, pero...
1: Joder, con Antonita la Ciega, tío.
0: Tu cuñado es el marido de tu mujer.
1: Ese es mi concuñado.
0: El marido de tu mujer es tu cuñado.
1: El marido de mi mujer, soy yo, cojones. ¿Cómo va a ser mi cuñado? El marido de mi mujer soy yo. El oreja. ¿Cómo va a ser mi cuñado? ¿Qué se va a estar zumbando? ¿Mi cuñado a mi mujer, cojones?
0: Oh, qué lío. Consejo, Entonces, ¿tu cuñado es el marido de tu hermana?
1: Mi cuñado es mi concuñado.
0: La del coño de tu hermana.
1: No, el coño de mi hermana, el coño de mi hermana que estará por ahí, yo que sé dónde está. Vamos a ver, tío, ya me estás liando, tío. Mi concuñado es el que se está zumbando a la hermana de mi mujer, a la bruja.
0: Hostia. ¿Me has entendido ahora? ¿Y ella lo sabe? ¿El marido lo sabe?
1: ¿Que se está zumbando a la bruja? Pues sí. Claro, cojones, el que se la meta es él, no se la voy a meter yo, ¿no? ¡Cojones! ¿Y yo? Es que estoy aquí arrodillado. Me está haciendo la polla a mí un lío, cojones. Ya me está haciendo hablar tan malamente, tío. Te estoy diciendo que mi concuñado, el que se zumba a mi cuñada, que es la hermana de mi mujer, y mi cuñada es la que se... Joder, ya me he perdido. Mi cuñado, mi concuñado se zumba a la hermana de mi mujer y yo me zumbo a mi mujer. No es al revés.
0: Y nunca os habéis equivocado ni nada.
1: ¿Yo cómo me voy a equivocar, cojones, si la bruja es más menúa que mi mujer, cojones? ¿Cómo me voy a equivocar? ¿Qué se la voy a meter yo a mi cuñada? ¿Y mi cuñín con cuñada se la va a meter a mi hermana? Ay, a mi hermana, digo yo. A mi mujer, me cago en todo lo que se menea aquí, yo.
0: ¿Y tu hermana? ¿Y a tu hermana quién se la mete?
1: Mi hermana se la mete en policía, un policía que está jubilado, cojones. Que se llama Fernando. Es el que se la mete.
0: Ay, le conozco yo.
1: ¿Tú cómo lo vas a conocer? Oye, tú no, tú no eres de aquí de...
0: Yo conozco en Jerez a un policía jubilado que tiene dos agujeritos en la nariz, dos.
1: Joder, tío. Ese, escúchame, ese. Una cosa que te iba a decir, que ayer no me equivoqué del nombre, no hay, no hay que buscar al Jorge, Sergio, Sergio con J.
0: Ah, Sergio con J. Ese es el guitarrista mío, coño.
1: No sé, me ha dicho que dijera ese, Sergio con J.
0: Están todas las mujeres locas dándole match. ¿Le ha dado match esta también o no?
1: ¿Eso qué es lo que es match?
0: Pues entran en no sé qué aplicación y dicen, te voy a comer todo y ganan un likey de esos.
1: Ah, pues eso no lo he visto yo, la aplicación, o sea, no entro.
0: ¿Tú no,
1: yo,
0: no
1: entro,
0: ¿tú no has dado un likey a ninguna?
1: Que yo no entro en esa página.
0: ¿Tienes Tinder?
1: ¿Tinder? ¿Tinder sorpresa de chocolate?
0: Sorpresa de tu mujer, que tienes Tinder.
1: Ah, Tinder, no, eso no, yo la primera vez que lo escucho eso, yo no, que yo no entro en página.
0: Eso ves,
1: yo...
0: hay chicas que se ofrecen y chicos que se ofrecen que están solteros y salen con la foto y con un corazoncito. Entonces, si tú le das al corazoncito, se dice que eres match y entonces tienes 2 horas para echar un kiki.
1: ¿Por darle un corazoncito?
0: Por darle, no, con el ratón, por el ping al corazoncito, se enciende.
1: Sí, y ya tiene 2 horas de...
0: Dos horas tiene ganas.
1: ¿Gratis?
0: Y ella también, claro, que los dos ponéis de acuerdo y quedáis, no sé, en cualquier parque, no antes hace los parques para no gastar.
1: Ah, pues eso no lo sabía yo, Tito. Tinder, con T, ¿no?
0: Con T de Cuenca, sí. Tinder, con T de Cuenca.
1: ¿Tinder? ¿Cómo va a ser que de Cuenca? La que de Cuenca es una C, cojones. Es una C de casa.
0: Estoy nervioso, me has puesto nervioso con lo de
1: cuñado. No, tú eres el que me está poniendo.
0: Es que vamos, me has mezclado cuñado y con cuñado, entonces yo no sabía que tenías dos.
1: Vamos a ver, con cuñado, mi cuñado es el hermano de mi mujer.
0: Y de tu concuñado.
1: Y de mi concuñado. No, también le tocaría concuñado, ¿no? Mi concuñado sería concuñado de por ejemplo, vamos, ya me vas a volver más areta, tío. Por ejemplo, mi cuñado Isaac, el hermano de mi mujer, ese es mi cuñado.
0: Yeah.
1: Y el gordo, que es mi jefe,
0: el feo, ese, el cabezón.
1: Ese es el mamón de todos los que. Pues ese me toca a mí.
0: Y ese es el que se tira cuñado a la vecina tuya.
1: Es con los muertos, te lo he dicho, que yo se tira a mi cuñada, a la hermana de la gordita de mi mujer.
0: Yeah.
1: Y yo me zumbo
0: a
1: mi
0: gordita. ¿Lo sabes tu hermano?
1: No lo vas a saber, cojones. ¿Tú te crees que yo se la voy a meter a mi cuñada, tío? Que se la metes mi
0: el poliamor, ¿sabes lo que es? ¿Tú practicas el poliamor?
1: Que no sé lo que es el poliamor.
0: Yo tampoco estoy muy seguro.
1: ¿Los cuernos, no?
0: Sí, eso de que yo te pongo, pero si tú me pones, nos ponemos los dos o algo así, o... Y que te ponen...
1: Hombre, si tú en una relación y una mujer quiere y tú también quieres, pues los dos querés hacen que tú uses la nutria. Eso está más claro que el agua.
0: Claro, pues lo que hace, no, lo que hace tu
1: cuñado. Si no quiere una, si ella no... Mi porque, cuñado, que, claro...
0: Porque
1: si
0: tu está, cuñado porque esté está... zumbándose a la mujer de tu concuñado, es que es la hostia.
1: De mi concuñado, no. De mi gorda, de mi mujer, de mi...
0: A la mujer de tu mujer.
1: Dios, al coño de mi hermana se está metiendo el gordo. Ya me voy, que yo, vamos a ver, tío, ya no sé cómo explicártelo.
0: Déjalo, el lunes me explica que tengo que recoger esto, que tengo un lío, que se está acabando el puto Pink Floyd este.
1: Venga, pisa.
0: Escucha, que disfruten mucho este fin de semana, ¿eh?
1: Venga, igualmente, pisita.
0: Adiós. No puedo, me duele todo.

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sigue con la sesión del jefe esta mañana. Mil gracias y buen fin de junglero. Sus quiero, ole, ole. Enrique desde Vitigudino en Salamanca. Buenos días, Javi, maestro de la música y de la radio. Puede poner la canción de Soy Canallita, El Campo, para los que nos gusta esto. Y dedícasela a Bego.

dedicar una canción de Siloé para unos amigos que se van del festival esta tarde en Alicante. Para Javi, Eva, José Luis y Asun, pero sobre todo...

de 36 segundos, tío. De verdad os lo pido, no mandadme mensajes de audio de más de 15 segundos porque si no, no puedo ponerlos.

comandante Serrano y Culero. Vamos a por el viernes primero.

Serrano, hoy viernes, mi amigo.

ella tenía amistades peligrosas, pero con otro chico. Había recuperado cosas, pero bueno. Total, yo no sé qué hizo el cabrón de Avellán, que lo juntó a los dos. Fue uno de los mejores shows que he visto en mi vida. Y aquí están, dando vueltas por toda España, con su música de nuevo. A mi

Mostoleño. Buenos días, Javi. Ya sabes, su colega César el Mostoleño. Vamos, que hemos dejado ya de trabajar y por el fin de semana. Saluda a Chema y a todos los jungleros y jungleras. Y al mejor DJ, don Javier Serrano. ¡Un saludo, amigo! Dice, doctor, me siento poco motivado, desanimado. ¿Te ha tenido alguna vez algún cuadro depresivo? Dice, no, pero tengo un poste de Ramoncín que da mucha pena. Desde Seseña, muy buenas. Bartola, no, él lo de Seseña y me dice, soy Bartola de Valdemoro. Esto porque no suena, a ver, ahora sí.

0: camisa.
1: Buenos días, Javi. Dedica la canción que quieras al equipazo del kiosco Los Rubios en Valladolid. Que están dándolo todo al pie del cañón. ¡Ole!

0: dedica a mi mujer Magdalena. Si puedes ponerla, te la agradeceré. A ver si hacemos un hit. Cándido, así no me la pueden mandar. ¿Qué? Así no puedo ponerla. Don Gines de Santander, hoy los más que perros tenemos barbacoa. Que suene el alcalde, nos define bien.
1: Pero qué cara de golfos y drogadictos tenéis. Borracho.
2: Elena mojada, me puse los zapatos.
0: ¡Guape! Desde Zamora, buenos días. Qué alegría cuando se te escucha. Vamos.

0: Serrano y Julio Velas, que ya es viernes.
1: ¡Venga!
0: Y el cuerpo lo sabe, toca remember. ¡Venga, Serrano! ¡Venga!

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desde el Bierzo. Rosario desde Albacete. Viernes de Remember va a poner a Carrasco. ¿Qué más puedo pedir? Sí, porque además ha sacado single con Juanes. Me iba a esperar un poco, me iba a esperar un poco, pero no, lo voy a poner ya, aunque lo ponga después otra vez. Lo voy a poner ya. Fijaros, qué puta obra de arte de canción. Soy

Martes de Mercamadrid, que hoy fui al Merca que quedé. Dice, Javi, ya terminé la comida. ¿Cómo que ya terminaste la comida? ¿Dónde estabas de comida? Dice, hoy fui al Merca que quedé con mi pescadero y traje boquerones y la Lotería Nacional del Mes.

0: buenos días, Serranín. No, Oscarín, no, no ando cazando ciervos, que yo no soy cazador, no tengo armas, tío.
1: ¿Qué herramienta?
0: Voy a tener que poner el machete entre los dientes. Y vas a tener que venir tú con tu sobrino, coger el rifle y ¡papá! A tomar por culo ciervo.
1: Oye, te voy a decir una cosa, Belín, te pega eso de ahí detrás de los ciervos con el machete en la boca, ¿eh? Otras cosas peores te has metido en la boca, Belín, di la verdad, reconócelo. Buenos días, Serranín, ya es viernes y la jungla lo sabe. Pon azulejo frío de Charrena y dedícala a Claudio de M. Polo y a sus compañeros Raúl y Canario. Y como...

Pimento. Buenos días, Seranín. Ayer pusiste una canción de Gabriel Beltrán, eso creo, si puedes, si la pones hoy te la agradecería. Un fuerte abrazo, amigos. Sí, señor, de Gabriel de Córdoba, un junglero que ha sacado ese single y que está de escándalo, ¿eh? Te la voy a poner ahora mismo. ¡Ahora mismo!

0: como Carlos Guasa. Javi desde Villa Castilla me dice: buenos días, Serrano. Vamos a por el viernes, a ver si puede salir a las 6 de la mañana. Un abrazo y feliz fin de semana. A ver si puede salir a las 6 de la mañana. ¿A qué te refieres?
1: Buenos días, jungleros. Samuel García desde Málaga. Entra un calvo en una peluquería y dice: uy, perdón. Venga, feliz viernes.
0: ¡Hala, hala!

mucho más, ¿sabes? Pero bueno, te lo voy a intentar, ¿vale? Lo voy a intentar. Otros me los mandan directamente en un formato que solo se puede escuchar en un móvil. Y entonces así es imposible, claro. Pero los que me mandáis algunos enlaces de YouTube y tal, pues puede ser que yo no ponga la canción precisamente por eso, porque no me la abra o lo que sea. Porque aquí en la radio tenemos los ordenadores con mucho cortafuego, vaya, para que no nos entre en virus ni nada, que ya los virus los sacamos hace unos pocos meses ya de aquí. ¡Grandes de Liérgane! ¡Buenos días! Abuela, ¿dónde está el router? Dice en el sinfonier. Dice, ¿qué es un sinfonier? Le dice la abuela, ¿qué es un router, gilipollas? Buenas noticias, señora. La operación del hombro de su marido ha salido tal y como todos deseábamos.

la del Palao, que ella le gusta mucho tocar el acordeón. Vamos, que ya es viernes. ¿Puedes poner la canción de No le digas que no al Barceló? O algo así. Se la dedico a mi hijo que te está escuchando. Y un saludo a mi grupo de Somos.

0: día, Serrani, mira que voz tengo. Y tu cumpleaños de la gallega.
1: Ay, ay, ay.
0: Estamos a ver, tengo aquí un intérprete y queremos sacar un LP. Mira a ver si nos promocionas un poco. Escucha esta, ponla. Ponla esta, ponla.
1: Vale, venga, a ver.
0: Feliz viernes, cumpleaños.

hace 50 años que se casaron, Chuchi y Chus. ¡Felicidades! Buenos días, Javi, mi amigo Diego desde Valencia. Ya es viernes, aunque aún estoy de vacaciones. Un abrazo fuerte para ti. Aquí estoy con mi perro tomando

0: de semana, que tengas buen día. Quería ver si me puedes poner una canción de Sebastián Yatra, se la dedico a Antonio Mendoza. Gracias, un saludo.
1: ¡Venga!

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1: Hola, hola, muy buenos días, amigos oyentes, ¿qué tal estáis? Hoy es viernes, ya llegamos a fin de semana, ¿eh? Hoy es viernes, día 29 de mayo de 2026. Bienvenidos, bien hallados. Con calorcito, calorcito ya. Apetece playa. Bueno, pues soy Olivia da Silva y voy a estar aquí para haceros un poquito de compañía hasta eso cerquita de la una de la tarde, hora en que se incorpora nuestro compañero Alejandro Ballesteros. Y mientras tanto, aquí está una servidora aquí esperando esas llamaditas al 974-22-5550, nuestro WhatsApp 653-981474 y en las redes sociales, en Facebook Oli da Silva y en Instagram Oli da Silva 9, así de fácil, cuatro vías abiertas para ponerse en contacto conmigo, ¿eh? Bienvenidos, bien hallados. Bueno, arrancamos en Tu Voz es la Mía. Venga, pues arrancamos porque además hoy es viernes y el cuerpo lo sabe.

Bueno, pues hoy es viernes y el cuerpo lo sabe. Hoy, ey, que se saltó por ahí algo que no debería. Bueno, tengo aquí un temita, vamos a mandar un saludo a Ana D'Artasona, que habló conmigo hace un momentito antes de empezar el programa, y me dijo, venga, pues la de los ojos negros que tanto le gusta a Joaquín y a Pile D'Artasona. Pues para Joaquín, para Pile, de parte de sus amigos, de Ana, compañía, pues ahí va, el de los ojos negros de las Pars. Ay, ese de ojitos negros que me

0: Bueno, pues el de los ojos negros que me tiene loca. Qué bonita canción, ¿verdad? Espero que lo hayan podido escuchar nuestros amigos de Artazona, Pile y Joaquín, que iba para ellos de parte de Ana. Y tenía yo aquí una cosita, no sé si lo podré escuchar. Voy a intentar por lo menos. Vamos a ver si, no, si el robot nos quiere dejar escuchar y si no, pues no pasa nada. Pondremos otro temita, pues a continuación, pues va a ser que no. Yo tenía por aquí... Y no es lo de los ojos negros, no. Bueno, tenía por aquí un corte donde sí que se podrá. A ver, vamos a ver. Ah, claro, se le quitó el sonido. A ver.
1: 20, 30, 40, 50, 60.
0: No, sí, no. A ver, lo quiero oír desde el principio.
1: 70 años. Aquí lo importante es que tengas ganas de divertirte y de encontrar el amor. Así que, si no tienes pareja y te apetece divertirte y pasártelo bien, pues apúntate al casting de amor o lo que surja. Si quieres participar, solo tienes que escribirnos por WhatsApp o en la página web de Telecinco. Así de fácil, vamos, apúntate. ¿Estás soltero o soltera? Pues escucha, porque esto te va a interesar. Soy Carlos Lozano y estoy preparando un nuevo programa para Telecinco, Amor o lo que surja. Y atención, porque en este programa no importa la edad, puedes tener 20, 30, 40, 50, 60, 70 años. Aquí lo importante es que tengas ganas de divertirte y de encontrar el amor. Así que, si no tienes pareja y te apetece divertirte y pasártelo bien, pues apunta.
0: Bueno, pues ya veis, Carlos Lozano que vuelve a Telecinco con un nuevo programa de amor. Ahora parece que está de moda, ¿eh? La gente buscar el amor a través de programas de televisión, ¿eh? Pues ya sabes, si tienes 60, 70 y quieres encontrar el amor, pues apúntate al casting que y allí conocerás también a Carlos Lozano, que después de unos años de ausencia de la televisión, volvió el año pasado a Gran Hermano, ha ganado y vuelve a la televisión. Bueno, a mí me gusta Carlos Lozano como profesional, como presentador, creo que es un gran profesional. Yo creo que el programa adecuado para presentar Carlos Lozano es el de baile, ¿eh? Bailando con las estrellas. Antes era Mira quién baila. Ahora es lo mismo, pero Bailando con las estrellas, que este año no sabemos quién lo va a presentar, pero creo que sería el presentador adecuado. Bueno, pues dicho esto, pues mira, ¿qué tal si os parece si vamos a bailar un poquito? Que hoy es viernes y el cuerpo lo sabe, pero ya no los supercaracoles porque ya le hemos escuchado, pero sí el tema de Danza Kuduro de Don Omar. ¿Qué os parece?

0: Ionix.
1: Bueno, después de haber movido el esqueleto un poquito, tengo que leer algo que a mí de verdad me llamó un montón la atención. Un ciudadano de Huesca al que le estriparon la laringe y que lleva 11 meses, señores, esperando una prótesis fonatoria. Esto, vamos. Juan ha sido abandonado, dice él, que ha sido abandonado, pues porque, a ver qué hace, mira. Soy un ciudadano de Huesca al que literalmente han dejado mudo. Claro. Me estriparon la laringe y llevo 11 meses a la espera de la prótesis fonatoria. En atención al paciente me dicen que no hay otorrinos y los otorrinos que no hay anestesistas. ¿Y a quién haces caso? La logopeda, ya que anteriormente sufrí otro cáncer en las cuerdas vocales, dijo que por las 30 sesiones de radiación mis músculos son tan débiles que no podré hablar. Así funciona la salud en Aragón. Te abandono a tu suerte. Y firma Juan Castillo Olivares de Huesca. Ay, querido Juan, si me estuvieras escuchando, yo te daría ánimos, pero creo que la cosa está cruda, ¿eh? Nos lo quieren privatizar todo y ya veremos.

como yo. Vamos a por el finde. Y décimo bayo, nos vamos con Loquillo y ese Rock and Roll Star. A ver qué os parece.

0: Bueno, pues nosotros aquí continuamos. Son las 11:34 minutos de la mañana. Venga, hacemos ya la desconexión para la publicidad. Volvemos enseguida con la puerta de Alcalá, ¿vale? Pero eso será después de escuchar, pues, esos consejitos publicitarios, ¿eh?
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1: Bueno, pues nosotros aquí continuamos y, como he dicho hace un momentito, venga, vamos a saludar ya a nuestra amiga Adolfo de Barbastro, que nos ha llamado. Venga, Adolfo, paciencia y poco a poco ya verás que todas las aguas volverán a su cauce. Saludamos también a Raúl Navarro de Construcciones Mar en Vier de Huesca, que también ya nos ha escrito. Pues venga, de momento vamos a escuchar a Víctor Manuel y a Ana Belén con esa Puerta de Alcalá, y se la dedicamos a Adolfo de Barbastro, pues eso, pues con cariño. Venga, vamos allá.

0: Bueno, pues nosotros aquí continuamos la sintonía de Hit Radio con buena música. Espero que vosotros estéis ahí al otro lado de las ondas. La música que vosotros vais solicitando a nuestros teléfonos 974-22-5550, a nuestro WhatsApp 653-981474 y en las redes sociales en Facebook Olida Silva y en Instagram Olida Silva 9. Así de fácil. Bueno, y ahora vamos con Estopa, La serpiente y la luna. Esto nos lo ha solicitado Raúl Navarro desde Construcciones Marenvier de Huesca, para dedicárselo a Rubén Dosca Sistemas y también a Isa de Vizcarrués, a Isa y a Eugenia, que están trabajando ahí en el despacho, pues mano a mano y escuchándonos. Pues un beso para las chicas y saludos cordiales a todos, ¿verdad que sí? Pues venga, vamos con Estopa.
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Bueno, acabamos de escuchar a Estopa, ya sabéis que uno de nuestros preferidos aquí en el programa. Casi cada día tenemos música de los hermanos Muñoz, ¿verdad? Bueno, y ahora vamos con Escap. España va bien. ¿Ustedes creen? No sé, yo sé también, ¿eh? Este tema nos lo ha solicitado Carlos Bao. Mandamos un saludo a Carlos Bao, repartidor de Expósito Mingote. Saludamos a todos los repartidores que estén en nuestra sintonía. Y bueno, este tema se lo dedica a Carlos, bueno, me lo dedica a mí, muchísimas gracias. También a Enrique Salazar y a Eli de Casa Pucharcos. Y por supuesto que para él, pues venga, pues para nosotros, pero lo vamos a compartir con nuestros queridos oyentes. Pues venga, ¿vosotros qué opináis? ¿España va bien? Pues a ver.

Y aquí tengo la pegatina, Mari Carme, ay, Mari Carme. Pues venga, este tema se lo vamos a dedicar a todos nuestros queridos agricultores, los ganaderos, los tractoristas en especial, los de

Bueno, pues nosotros de aquí continuamos con buena música, buena compañía. Solo nos falta, pues, la bota de vino, ¿eh? Que Monte tiene una bota de vino, nosotros no, ¿eh? Tenemos buena música, tenemos buena compañía, porque sé que estáis ahí al otro lado de las ondas, pero bota de vino no tenemos. Un botellín de agua sí, sí que tenemos, ¿eh? Algún cafetito. Después pondremos el espresso macchiato, que tanto gusta, ¿verdad? Pero antes vamos a escuchar un tema que tengo aquí ya preparadito, que nos lo ha solicitado nuestro querido Antonio de Huesca. Bueno, Antonio, te enviamos un gran saludo. Precaución al volante, querido Antonio. Y me pide un tema de Eva María, o sea, de Fórmula Quinta, que se titula Eva María. Pues venga, que me lo dedica a mí, ya lo sabéis. Pues gracias, Antonio. Pues yo te lo dedico a ti. Venga, hombre, pues venga. Vamos allá, a escuchar Fórmula Quinta. En gusta, gusta también Fórmula Quinta, ¿verdad? Casi a punto de alcanzar las 12 de la mañana.

Bueno, bueno, pues Eva María, es que ahora ya se puede ir a la playa, ¿eh? Con esta calor. Dentro de un momentito miraré a ver cuántos grados tenemos en el exterior de nuestros estudios, ¿eh? Pero calenta, calenta el sol, ¿eh? Y ahora se vamos a bailar un poquito, ¿eh? Coirén Cara y ese flash dance, qué tan buenos recuerdos nos trae.

0: conmigo.
1: ¡Ole, ole, ole! Rocío Jurado. Bueno, pues ahora nos vamos rápidamente a la publicidad. Ya entramos en segunda hora de programa, porque son las 2:07 de la mañana. Hacemos la desconexión y volvemos enseguida.
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1: Bueno, pues nosotros aquí continuamos en la sintonía de Hit Radio, las 2:10 de la mañana, una hora menos en el paraíso canario. Bueno, y ahora tengo por aquí a Beyoncé y a Alejandro Fernández con el tema Amor Gitano.

Beyoncé y Alejandro Fernández. Qué bonito tema es amor gitano, ¿verdad? Bueno, estaba mirando las temperaturas. ¡Ay, qué calor! Esto ya apetece piscina y playa, ¿eh? Pues mire, en este momento en el exterior de nuestros estudios tenemos 30 grados de temperatura, el cielo totalmente despejado, azul, brillante en todo su esplendor, y hoy subirán las temperaturas hasta los 36 grados, ¡ay, Dios mío! Y una mínima de 19. Mañana tiene previsto bajar 2 grados la máxima, Mañana nos quedaremos en los 34 de máxima y la mínima de 19 igual. Bueno, pues a ver si refresca un poquito, luego tiene tendencia a ir bajando un poquito, porque ya es, 36 para hoy en Huesca y sus inmediaciones. Venga, ya tengo aquí preparado otro temita que nos lo ha solicitado nuestra amiga Mari Carmen de Almodóvar. Mandamos un saludo a toda la buena gente de Almodóvar que quería escuchar a la húngara Todo Tiene Su Fin. Vamos allá.

0: Bueno, después de escuchar a la húngara, aquí con su alegría, es alegre esta mujer, ¿verdad? Llegó el momento de escuchar a Pedro Suárez Vértices con esos globos del cielo. Venga, pues este tema se lo dedicamos con cariño a Enrique Salazar, Enrique de Benabarre, que ya antes, a la primera hora, que seguramente Enrique nos estaría escuchando, Carlos Bau nos ha dedicado una canción para Enrique, para ti, para mí, para la L de Pucharcos. Bueno, estaba ahí Carlos Bau animado esta mañana. Pues venga, vamos con Pedro Suárez Vértices y esos globos en el cielo. ¿Será un globo aerostático? No lo sabemos.
1: ¡Así va!

Bueno, temita animado para que no nos vayamos aquí a dormir, ¿verdad? Y atención, que tengo una oferta de trabajo, que es muy importante. Guías Boira está buscando posguía de barranquismo para Alcázar Serra de Guara. O sea, si eres guía de barranquismo, estás interesado en este puesto, pues tienes que mandar el currículum con foto, atención, a info@guiasboira.com. info@guiasboira.com, el currículum con foto. 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Guía de barranquismo para la zona de Alcázar Serra Guara. ¿Qué más cositas os tenía que decir? Venga, voy a poner un tema y voy a mirar, voy a recordaros que mañana, bueno, ya os voy a decir que mañana estará la carretera, habrá cortes en la carretera desde Albero Bajo a Siagrañé en la A1213, desde las 7:30 de la mañana hasta las 9 de la mañana por la corrida de bicicletas, ¿vale? Después lo repetimos para que nuestros oyentes se piensen transitar por esa carretera a esas horas, que lo tengan en cuenta, que va a haber cortes, ¿vale? Pues venga, vamos con Xenoa, y cuando tú vas, yo ya vengo, ya.

Bueno, pues este tema de Xenoa, que nos gusta, sin marchoso, ¿verdad? Y veía yo aquí una noticia que pasó en la Comunidad Valenciana, hay que ver. Pues mira, un policía nacional pues salva la vida gracias al chaleco, gracias al chaleco que le libró pues de que falleciera, pues ha sido agredido, atacado por un musulmán al grito de Alá es grande. El autor de los hechos es natural de Gambia, no tiene antecedentes penales en España y, según su compañero de piso, consumía mucha marihuana y se ponía rezos islámicos en su teléfono móvil, pues con un volumen muy alto y a altas horas de la noche. Bueno, ¿qué significa esto? Pues que las drogas son muy malas, que las drogas matan y te hacen pues perder la cabeza. Bueno, pues ya vemos que estábamos escuchando estas noticias pues a diario. Yo qué remedio le ponía, pues expulsión directa a su país de origen. Y bueno, uno menos, que aquí se viene a trabajar, a ayudar a levantar el país, ¿verdad? No a la es grande y agredir a la gente y otras tantas cosas que estamos viendo todos los días. No sé qué más tenía yo por aquí. A ver qué ha pasado. Hace un momento también nos llegó la información. Una niña de entre 7 y 8 años ha resultado gravemente herida tras ser atropellada por un autobús urbano en la línea 32 en dirección a César Augusto en la calle Conde Aranda de Zaragoza. El punto de atención sanitario se encuentra alejado del paso de peatones más cercano, por lo que todo apunta a que la menor habría cruzado fuera del paso, o sea, el paso de peatón estaba fuera de esa zona, la niña pues habrá cruzado fuera del paso de cebra. La menor, de origen árabe, se encuentra acompañada por su familia en el lugar de los hechos. Según las primeras informaciones, los sanitarios han tenido que amputarle una pierna. Ay, pobre niña. Y en la zona permanecerán efectivos de la Policía Nacional y la Policía local, sanitarios y el Cuerpo de Bomberos. Siempre está pasando pues accidentes, sobre todo con el tranvía, ¿verdad? Pues en este caso, con un autobús en la ciudad de Zaragoza. Hay que tener mucha precaución y pasar siempre por los lugares señalizados para ello, ¿verdad? Venga, estoy un poquito cansada y me voy a tomar... más que cansado, un poquito espesa, ¿eh? Voy a tomarme un espeso macchiato. A ver quién se apunta a tomar un espeso macchiato conmigo. De momento tengo atómicas. Venga, vamos allá.

0: Macchiato.
1: Ay, qué bien me ha sentado el espresso macchiato. Bueno, estaba yo aquí mirando, que antes os he dicho que mañana sábado la carretera A1213 entre Albero Bajo y Grañé estará cortada de 7:30 de la, puede haber cortes desde las 7:30 de la mañana a las 9 por una carrera, la magia del Grial, ¿vale? Pues eso, que estará, pues habrá esos cortes, y esto nos había informado Protección Civil de Huesca, pero también nos informó nuestro amigo Raúl Navarro, que me ha dicho que él sí va a correr esa carrera de bicicletas y que son más de 180 kilómetros. Bueno, Raúl, desde aquí te deseamos mucha suerte, seguro que lo vas a hacer muy bien, que eres un campeón. Y la gente que tiene que pasar por esa carretera, que la tiene que transitar, acordaros, que va a haber cortes entre 7:30 de la mañana y las 9 de la mañana, ¿vale? Bueno, nosotros continuamos, vamos a hacer una paradita para la publicidad, ¿vale? Volvemos enseguida con más música. Me he buscado por aquí un temita de Juan Peña, que el otro día me lo dedicaron a mí, y yo digo, vaya cosas me dedico, pero no lo había escuchado yo ese tema, de Juan Peña. Y digo, pues oye, el tema es bonito, me lo he guardado aquí en mi carpeta y ahora no sé por qué me ha venido a la cabeza, lo voy a poner después de la publi. Venga, desconexión y volvemos enseguida.
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1: Bueno, pues nosotros de aquí continuamos y bueno, como os he dicho, que tengo aquí un temita de Juan Peña, una bonita canción, ¿eh? Me la dedicaron a mí hace algún tiempo, pero mira, me la he guardado porque me gusta. Pues venga, la vamos a escuchar con el tema Mentías.
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1: Vaya, vaya, ya se nos coló aquí publicidad. Acabamos de salir de publicidad. Más publicidad, ¿no? Yo quiero escuchar a Juan Peña, porque después todavía tenemos los signos del horóscopo para hoy, ¿eh? Y algún temita más, y después ya nos tenemos que despedir, ¿eh? Porque hemos tenido ya un programa muy, muy, muy animadito. Pues venga, vamos con Juan Peña y ese temazo, Mentías.

Bueno, pues vamos a enviar un gran saludo a Víctor de Monzón, que hemos cruzado aquí unas palabritas con él, ¿verdad? Y venga, nos tenemos que ir rápidamente a los signos del horóscopo para hoy. Venga, vamos allá. Vamos allá, vamos allá.

Venga, pues vamos rápidamente con los signos del horóscopo para hoy. Vamos con Aries. A ver, amigo Aries, la salud, esfuerzo que repercutirá pues sobre su salud. Luego en el trabajo su prestigio aumentará considerablemente y en el amor se mostrará muy dubitativo y eso le perjudicará. Vamos ahora con Tauro. Con Tauro la salud se sentirá tenso y estresado. Luego en el trabajo no se abandone a la fantasía y en el amor suerte en el terreno amoroso. Vamos con Géminis, que la salud protéjase usted en los desplazamientos. Luego en el trabajo, jornada tranquila en el plano laboral. Y en el amor, su pareja se mostrará pues, muy afectuosa. Cáncer, la salud recuperará la buena forma. Luego en el trabajo, sus perspectivas laborales serán óptimas. Y en el amor, ocúpese más de la familia y no se tenga usted tanto así, no la tenga tan abandonada, vamos. Vamos con Leo, que en la salud, presiones psicológicas, luego en el trabajo disfrutará enormemente de su trabajo y en el amor, excelente relación con la persona amada. Vamos ahora con Virgo. Virgo, se sentirá usted lleno de vitalidad, esto en el tema de la salud. En el trabajo procure mantenerse alejado de los rumores y en el amor su unión sentimental requerirá un poquito más de imaginación. Venga, vamos a hacer una paradita para escuchar un temita musical. Después Libra, Escorpio, Sagitario, Capricornio, Acuario y Piscis.

La vida no es lo mismo sin fútbol, ya lo sabéis, ¿eh? Que tenemos que ir al fútbol. Bueno, seguimos con la segunda tanda de los signos del horóscopo para hoy. Libra, la salud. Ay, Libra, la salud no tienes buena, ¿eh? Te tienes que cuidar un poquito más. Luego, en el trabajo tendrá la oportunidad de realizar una operación muy rentable. Y en el amor, las cosas volverán a su cauce, ¿vale? Escorpio, la salud necesita recargar pilas. Luego, en el trabajo, satisfacción de tipo profesional. Y en el amor, móstrese más solidario con su pareja. Sagitario, la salud excelente. En el trabajo, jornada delicada para las cuestiones de tipo profesional. Y en el amor, debería pasar más tiempo con su pareja. Vamos con Capricornio, que tiene una salud buena. Luego, en el trabajo, líbrese de la influencia de esa persona que intenta dañar su carrera. Y en el amor, ocasión espléndida para reconquistar a esa persona. Vamos ahora con Acuario. La salud renacerá usted de sus propias cenizas. En el trabajo, momento propicio para ganar dinero apoyado en la tecnología. Y en el amor, convenza a su pareja para realizar pues ese viaje especial. Y Piscis, que está de salud en plena forma física, luego en el trabajo, ganar dinero en esta jornada no será pues mucho, muy fácil, está la cosa complicada. Y en el amor, conflicto interno en el terreno amoroso que le hará dudar de la persona amada. Ay, ay, ay. Bueno, pues estos han sido los signos del horóscopo para hoy. Bueno, nosotros hoy ya nos vamos a despedir, son las 12:52 minutos de la mañana. Pronto llegará Alejandro Ballesteros, cargadito de información, A ver, ¿con qué me despido yo por aquí? Que no había yo preparado ningún temita, ningún temita tengo aquí preparado, vaya por Dios. Venga, vamos con Kylie Minogue. Magic, venga, pues este tema se lo dedicamos con cariño a Víctor de Monzón y con esto nos vamos a despedir, con Kylie Minogue.

Bueno, amigos, ha sido un placer estar con ustedes. El lunes, si Dios quiere, volveremos. Sean felices, disfruten del fin de semana. Un besazo de Olivia da Silva y nos volvemos a encontrar el lunes. ¡Mua! ¿Os ha llegado el beso? ¿A que sí?

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0: ¿Eres tú?
1: Hola, nena.
0: James, ¿dónde has estado?
1: Tenía una difícil misión.
0: ¿Una misión?
1: Era una misión personal. Tenía que seguir un difícil camino. 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
0: ¿Y ese camino estaba muy lejos?
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0: Hola, hola, buenos días, bienvenidos. Aquí continuamos en la sintonía de Hit Radio. Hoy es viernes, es 29 de mayo. Es un buen día, ¿verdad? Porque estamos ya en la recta final de este mes de mayo que va a acabar calurosísimo. Hoy viernes 29 de mayo, temperaturas muy altas que podrían superar los 34-35 grados en buena parte de la provincia de Huesca. Hoy, además, celebramos las festividades de San Pablo VI, San Exuperancio, San Senador, San Esiquio. Pues nada, hoy celebramos el santoral y, por lo tanto, si tú celebras hoy tu onomástica, muchas felicidades. ¿Qué te parece si cogemos ya el primer vuelo de esta mañana para subir muy alto y desde allí divisar cómo está nuestra provincia? O sea que, venga, vamos a coger ese primer vuelo de la mañana. Saludamos ya desde arriba a Olivia, que nos ha estado haciendo buena compañía a lo largo de toda esta mañana. Mira, Olivia se merece una gran ovación. Gracias, Olivia, que pases un feliz fin de semana. Vamos a recordar alguna cosita de las que hemos ya preparado. Por cierto, que enseguida nos iremos a Benabarre para hablar de la Fira de San Medardo, de la Fira de Benabarre, que va a tener lugar este fin de semana.
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0: Si cumples años hoy, felicidades, hoy viernes.
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0: Te cuento también que un día como el de hoy, echamos la vista atrás, 1453, toma de Constantinopla por los turcos, que pone fin al Imperio Bizantino. En 1953, ya hablamos del siglo pasado, el neozelandés Edmund Hillary y su serpa Tenzin Norgay coronaron el Everest, siendo los primeros en lograr esa hazaña.
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0: En 1966, ahora que va a empezar el Mundial de México, Estados Unidos y Canadá, se inaugura el Estadio Azteca en la Ciudad de México. En 1985 entra en vigor en España la ley del aborto, que despenaliza tres supuestos: el ético, el eugenésico y el terapéutico.
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0: En 1991, 29 de mayo, mueren 9 personas, entre ellas 4 niñas, en el atentado perpetrado por la banda terrorista ETA contra la casa cuartel de la Guardia Civil de Vic, en Barcelona.
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0: Vamos acabando en el 2020, un día como el de hoy, un 29 de mayo, el presidente americano Donald Trump anuncia que su país rompe su relación con la OMS por la gestión de la COVID-19. Y en el 2025, el año pasado, la presidenta de la Comisión Europea, Ursula von der Leyen, recibe el premio Carlomagno por su liderazgo en tiempos turbulentos. Además, hace 25 años el diario del Alto Aragón hablaba de que Huesca es capital del cortometraje y que el Ministerio de Fomento, contestando a una pregunta del grupo parlamentario del PSOE, ha informado de que mañana será aprobado el proyecto de las obras pendientes del Conservatorio de Música de Monzón y que se ejecutarán en los últimos 5 meses del año. Eso es lo que decía la prensa hace 25 años. Y Nueva España hablaba de El Endesa, último obstáculo en el Alcoraz. Dice, mañana en el Alcoraz y como último plato de la actual edición liguera, el Huesca recibe la visita del siempre difícil Endesa, antes Andorra, que abriga la esperanza de sacudirse alguno de los negativos que ahora pesan sobre sus espaldas. Ellos están sabedores de que sumando los 4 puntos que faltan por disputar hasta el final, tienen muchísimas probabilidades de eludir la promoción y, por el contrario, un doble tropiezo podría acarrearles el descenso automático. Pues eso es lo que decía hace 50 años Nueva España. También hablaba de la primera marcha ciclista orsense a Monflorite, que está teniendo una calurosa acogida. Pues mañana tiene lugar en Huesca la magia del Grial, con cerca de 900 ciclistas que en este caso van a recorrer la zona de la Sierra de Guara. Ha habido cambio en el itinerario en las marchas debido a un corte de carretera en el recorrido original. Veamos a continuar aquí en la sintonía de Hidradio, el tiempo y las temperaturas. Vamos a recordar esa previsión meteorológica para esta jornada de hoy. Queremos conocer los datos del tiempo y de las temperaturas. Por lo tanto, vamos allá.
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0: Hace mucho calor, pero mejor que nos lo cuente Javier Andrés, desde la Agencia Estatal de Meteorología. Hola Javier, buenas tardes.
1: Buenas tardes. En la provincia de Huesca continuamos con calor muy intenso, con temperaturas que siguen subiendo hoy. Se alcanzarán hoy valores significativamente elevados para la época del año, especialmente en la mitad sur. Atención, por tanto, hoy a las máximas que pueden alcanzar o superar los 36 grados en el centro y sur de la provincia. Hoy con máximas, atención, de 39 grados en Fraga, 37 en Barbastro, Sariñena y Monzón, 35 en Huesca, 33 en Jaca y 31 en Benasque. Mañana las temperaturas diurnas bajarán ligeramente. En zonas del tercio sur podrán alcanzarse valores significativamente elevados para la época, con máximas mañana de 36 grados en Barbastro, Fraga y Sariñena, 35 en Huesca y Monzón, 29 en Benasque. El domingo las temperaturas seguirán bajando ligeramente. Las mínimas se mantendrán con pocos cambios mañana. Esta tarde se formará nubosidad de evolución en el Pirineo, dejando chubascos dispersos acompañados de tormenta. Mañana tendremos cielo poco nuboso y por la tarde de nuevo nubosidad de evolución con chubascos en el Pirineo acompañados de tormenta y pueden ser localmente fuertes. Es una información de AEMET.
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Temperaturas muy altas, muy elevadas para la época del año en la que nos encontramos. Ahora lo que vamos a repasar es cómo está la temperatura política y económica, que también está muy, pero que muy alta. Por lo tanto, conocemos también esos datos que nos marcan, por ejemplo, la semana que viene tendrá lugar la selectividad o la PAU. Dice que el notable ya no basta para acceder a una plaza en las carreras de alta demanda en la universidad pública. La Unión Europea denuncia que Rusia traspasa otra línea después de que un dron impactara en un edificio de Rumanía. Partido Popular reclama una cuestión de confianza y apoya manifestarse de nuevo en la calle contra Sánchez. El CIS de Tezanos da una subida de 1,3 puntos al PP y sostiene al PSOE con una caída mínima. Cuando la corrupción, mandos de la Guardia Civil explotan tras la vinculación de la directora de Sánchez a las cloacas, dice la UCO, nos está salvando la vida. En Cataluña, Junts se suma al PNV e insta a Sánchez a convocar ya elecciones tras multiplicarse los casos de corrupción en el PSOE. En cuanto al deporte, Rafa Jodar, el tenista madrileño, está jugando la tercera ronda de Roland Garros. De momento, 3-2 para Jodar ante Alex Michelsen. Ahora el saque será para el norteamericano. Ya sabéis que ayer la noticia fue la eliminación de Sinner por un golpe de calor. Y es que las altas temperaturas, en este caso, también se están dando en Roland Garros y afectaron ayer y de qué manera a el número uno del mundo. Bueno, pues así lo dejamos. Continuamos en la sintonía de Hit Radio. Solo nos faltaba nuestra frase o cita célebre. René de Chateaubriand, el diplomático y escritor francés, dijo: las instituciones pasan por tres periodos, el del servicio, el de los privilegios y el del abuso. Y John Fitzgerald Kennedy, el político demócrata americano, 35º presidente de los Estados Unidos, dijo: el hombre inteligente es aquel que sabe ser tan inteligente como para contratar gente más inteligente que él. La 1:31. Continuamos aquí en la sintonía de Hit Radio. Vamos a darnos un chapuzón, ¿vale? Vamos a disfrutar un poquito de lo que ahora vamos a hacer, que es buena música, buenos comentarios, buena información, todo aquí en la HIT, transmitiendo a través de nuestros tres diales 96.2, 107.1 y 107.2. ¿Ves? Uno se queda mucho más fresco después de este chapuzón ya de verano en pleno mes de mayo.

0: Era Benson Boone, que no te lo habíamos presentado. Vamos a hacer una pequeña pausa y volvemos a estar otra vez aquí junto a ti en este viernes 29 de mayo. Pausa y regresamos.
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0: Bueno, hoy es viernes.
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0: Los viernes casi es de obligado cumplimiento el escuchar a De Paul. Vea que nos vamos a Benabarre, que ahí están de fira a partir de mañana, la fira de Benabarre.

0: Nos vamos esta mañana a Benabarre porque desde mañana Benabarre se va a convertir en el epicentro de la provincia en agroalimentación, en artesanía, gracias a su fira de San Medardo. Dos días o día y medio, 30 y 31 de mayo, para fieles a la tradición de estos últimos días del mes de mayo, celebrar su 36 edición. Nos está escuchando Yolanda Castillo, que es la alcaldesa. Hola, Yolanda, buenas tardes.
1: Hola, buenas tardes.
0: Bueno, pues de nuevo, hablando de la fira, hablando de la fira de San Medardo, ¿qué tal? ¿Cómo van estos días previos?
1: Pues preparando. La verdad es que es un jaleo. ¿Crees que lo tienes todo controlado hasta que llega el día de antes? Y entonces te das cuenta que aún faltan cosas, que bueno, pero muy bien, con muchas ganas de poder ya que llegue mañana sábado de inaugurar y de que podamos disfrutar todos pues de la 36 edición de nuestra Fira San Medardo.
0: Qué bien. Y explícame cómo va a ser este año la fira. ¿Sigue apostando el ayuntamiento por esa fira de proximidad de oficios tradicionales?
1: Pues la verdad es que la apuesta sigue siendo pues un poco la misma. Al final la feria pues es pues un compendio de stands de venta de producto artesano y de producto agroalimentario, con esa filosofía pues entre lo artesano y lo próximo, que también casa pues porque nosotros somos además pues municipio Cita Slow, y es un poquito lo que venimos también pues promocionando e intentando desarrollar. La feria ya viene en esa línea, ¿vale? Entonces, pues un poquito creo que no hemos hecho grandes cambios, lo único pues intentar tener siempre actividades que, aparte de los stands de venta, pues hayan actividades pues normalmente dirigidas siempre al público general, al público familiar, para dinamizar, para que el que venga, pues una vez que haya comprado, se quede. Uh-huh. Y vuelva al día siguiente, además.
0: Claro, porque son
1: porque las actividades son diferentes.
0: Sí, sí.
1: Con lo cual, bueno, la idea es esa, completar una agenda que sea algo más que stands de venta.
0: Ajá. Todo en el pabellón, ¿verdad?, de deportes.
1: Sí.
0: Y hay un montón de actividades. No sé si te gustaría destacar alguna.
1: Están las actividades de que son, pues, además las hemos llamado muestras participativas de antiguos oficios. Bueno, pues son talleres en los que la gente además va a poder participar, ¿vale? Pues desde la creación de los jabones afieltrados o la realización de un bálsamo hipérico que se va a poder hacer el sábado por la tarde. A luego, pues, así en plan oficio, está la artesanía, que esa ya será el domingo por la mañana. Creo que de muestra de oficios está la cerámica de tornos. Pero luego, pues, hay juegos de pistas familiares que son, estarán todo el domingo por la mañana y por la tarde, pues para que la gente descubra pues a esos artesanos y esos productos que están en la feria de una forma pues lúdica. ¿Vale? Es un juego de pistas, pero que, bueno, le darán las pautas las dos dinamizadoras que habrá en feria, y la gente pues tendrá que, bueno, pues que cubrir ese recorrido y superar esas o encontrar esas pistas. Aparte, toda la jornada estarán la exposición de maquinaria agrícola exterior, en el exterior de la fira. También, la verdad es que la escuela de vuelo Albatros del aeródromo de Benabarre tendrá unas maquetas dentro y una aeronave fuera expuesta, que bueno, pues que se podrá ver, que se podrá entrar en cabina, estas cositas. Y además harán promo de su escuela de vuelo. Hay show cooking de un recetario que hemos estado haciendo con una actividad durante estos meses anteriores. Todas las recetas son locales, de gente local, y también pues una chef amateur, no es ninguno de los cocineros, es una de las participantes en el recetario, pues hará un sound cooking en vivo de una receta hecha pues con un producto local, que en este caso pues es el azafrán de Estaña. Seguramente me dejo cosas, aparte de presentaciones de libros, de presentaciones de actividades que habrá en vivo que se irán haciendo a lo largo de la feria. Pero como fijos también está el tren de la fira, que recorre Benabarre volviendo otra vez a la feria, sale del recinto ferial y vuelve al recinto ferial, facilita que la gente pues pueda subir desde el centro del pueblo o volverse al pueblo y así evitar un poquito pues el tema coches.
0: Uh-huh.
1: Y no sé, porque estoy contando así tirando de imaginación, Hay juegos en familia dentro, y eso también estará toda la feria. En el dentro del recinto ferial, que hay unas máquinas arcade, que son una recuperación que ha llevado a cabo el patio de tu casa, y unos juegos de construcciones para niños con fichas gigantes, pues porque así, pues el que viene con niños también, oye, pues si los niños están bien y aguantan, pues los padres están más rato en la feria, que es lo que nos interesa a nosotros, que la gente se quede aquí, ¿no?
0: Claro.
1: Y que compre y que consuma. No sé, seguro que me estoy dejando algo, ¿eh?
0: Bueno, nos has dicho muchas cosas. Lo que sí que percibo, le queréis dar protagonismo a lo local.
1: Al productor, al artesano, a lo local,
0: sí.
1: a nuestro día a día, a lo rural.
0: Sí, sí. Bueno.
1: A poner sobre la mesa iniciativas sostenibles. Por eso hacemos también la entrega de los Citas Low Supporters, uh-huh. Que este año, por ejemplo, pues va para una de las carnicerías del pueblo Rosbergua, por mantener esa elaboración charcutera tradicional de siempre, con esas recetas de toda la vida en sus productos, que se notan cuando los compras. A la escuela, al CPI, Condes de Ribagorza, por un proyecto por el que han sido premiados por el Gobierno de Aragón, de Deporte y Salud. Y luego a un albergue nuevo que tenemos, que es Motofarango, por la construcción eco de su edificio, de lo que es toda la infraestructura que han puesto. Entonces, sí, la verdad es que la apuesta es esa, sí, el reivindicar esta vida rural nuestra, que creo que nos merecemos al final, porque que nos pongan en valor.
0: Y que
1: los que nos ven, quiero decir, y desde las administraciones grandes.
0: Sí, sí. Que nosotros hemos decidido.
1: Para que así legislen pensando en nosotros.
0: Que te decía, Yolanda, que nosotros hemos decidido vivir de así, vivir en nuestra tierra, y estamos muy orgullosos, pero queremos pues vivir en condiciones, ¿verdad?
1: Pues queremos que piensen en nosotros, yo creo que con ojos diferentes también, ¿no? Ayer hablábamos en una mesa que tuvimos de jóvenes agricultores que no se puede legislar igual para Zaragoza que para los pueblos que forman Aragón, los pequeños pueblos que conformamos toda la comunidad autónoma, ¿no? Entonces nos lo ponen muy difícil, o se los ponen muy difícil, sobre todo a los que emprenden, a los que empiezan sus proyectos de futuro en el pueblo, porque quieren quedarse. Entonces, esto es una feria, ¿vale? Pero bueno, es un escenario bueno también para reivindicar todas estas cosas.
0: Claro. Y te voy a preguntar, personalizando, por una persona muy especial, muy querida, por Juan José Baró, que estuvo con vosotros en la presentación, que va a cerrar después de muchos años por jubilación su medio de vida, sus quesos, su quesería. Y nada, ¿cómo está Juan José?
1: Bueno, pues yo creo que reubicándose, ¿no? Para nosotros este año van a ser Pili y Juanjo nuestros inauguradores oficiales, ¿vale? Creo que se lo merece, se lo debemos a los dos, y que porque además ellos han estado aquí en todas las ediciones, y porque cuando en el 1990 se recupera, o sea, no se recupera, se cambia el formato de la feria, digamos, pasa de ser eminentemente una feria ganadera, o yo creo que en ese momento era más ovino, ya lo que quedaba, se da el paso de convertirla en lo que es hoy, ¿vale? De hecho, al principio era en exterior, en el antiguo campo de fútbol, y ya se empieza a hablar de, o sea, se traslada al pabellón y empieza a crecer, ¿vale? Entonces, él estaba en ese momento y pues fue promotor también de este cambio junto con el resto del ayuntamiento en ese momento. Y bueno, nos parecía que eran, vamos, los inauguradores que más se merecían, más sí. También seguramente hacerlo por todo, y por lo que, y por visibilizar también lo que han sido y lo que Benabarre pierde.
0: Pues lo que Benabarre pierde.
1: Porque Benabarre pierde un activo.
0: Claro,
1: un activo
0: y perdemos todos porque Quesos Benabarre era una garantía. Tú ibas a cualquier sitio, regalabas un queso de Navarre y quedabas genial. O sea, es que perdemos todos los que hemos disfrutado de los quesos.
1: Del queso, del producto, de calidad, ¿no? Y además una calidad que no es porque nosotros queramos decirlo, sino porque realmente ha tenido muchísimos premios que han avalado esa calidad, nacionales e internacionales. Con lo cual, hablamos de un queso que había llegado, que había obtenido un reconocimiento a la calidad, a esa producción artesana. Pero para nosotros, además, ha sido la mejor publicidad del pueblo, porque nos han, allá donde han ido sus quesos, ha ido Benabarre. Y Juanjo y Pili no solo han vendido quesos, han vendido el pueblo, han vendido territorio, y eso pues se va a notar. Y luego a su granja han venido autobuses desde coles, desde asociaciones, desde colectivos, que elegían quesos y luego el castillo. Quesos y luego algo más. Quesos y chocolate, por supuesto, pero ahora estamos hablando de quesos. Y entonces, pues se va a notar, sí, mucho.
0: Bueno, pues un paraje estupendo. No sé si cerrarán todo, ¿no? En la granja La Fondaña, pero, ostras...
1: Bueno, de momento tienen cabritas porque eran muy pequeñas todavía y bueno, están aguantando, supongo que hasta que estas pueden ir, no sé si a otra explotación, a matadero, yo ahí no estaré diciendo cosas que no debo, pero bueno, sí, cierran, claro.
0: Ay, qué pena, pero bueno, cada uno tiene derecho también a jubilarse.
1: No, por supuesto, para ellos es un premio, a ver si me entiendes, parece que estemos aquí diciendo tienen que seguir trabajando, no, en absoluto, o sea, se lo han ganado todo el descanso lo tienen más que merecido.
0: Bueno, pues
1: porque ha sido duro también, es un trabajo...
0: Muy esclavo.
1: Eran todo, eran a ver los agricultores, la tierra, el rebaño, el pastoreo, pues la fábrica, la comercialización, la tienda, las ferias a las que han ido. Sí. Entonces, puestos de trabajo que han generado y que ahora también pues desaparecen. Pero bueno, ellos desde luego la tienen más que merecida la jubilación.
0: Sí.
1: Claro.
0: Pues se jubila el matrimonio. Que digo que se jubila el matrimonio después de más de 30 años de actividad. Pues Yolanda, muchísimas gracias por estar esta mañana con nosotros, por presentarnos un poquito más esa feria de Benabarre, la Fira de San Medardo. Acabamos con el horario de la fira. ¿De qué hora a qué hora?
1: Pues abrimos puertas a las 4, aunque la inauguración es a las 4:30, pero así ya pues va llegando gente y ya hacemos una inauguración con público, que es interesante. Hasta las 8. A las 8 hay una exploración guiada, un taller de orientación que yo creo que va a ser súper curioso, que hay que apuntarse. Y a la mañana siguiente empezamos también con una actividad senderista, pero la feria abre a las 10, de 10 a 2. Y luego por la tarde, pues otra vez de 4 a 8, que será la clausura el domingo a las 8.
0: Muy bien, pues ya sabéis, sábado y domingo tenemos una cita en Benabarre. Yolanda Castelló, muchas gracias. Feliz fin de semana.
1: A ti, a vosotros.

Mi nombre, ahí estaba Leire Martínez sonando en la sintonía de Hit Radio. Se nota, que es viernes. Y se nota que Bad Bunny ya está en España.

fenómeno. Bueno, pues este es Bad Bunny, ya uno de los más grandes, el puertorriqueño, que ha vuelto a España con su gira Debí Tirar Más Fotos World Tour. Ya estuvo el 22 y 23 de mayo en el Estadio Olímpico en Barcelona y ahora va a actuar en Madrid 10 días, 10 espectáculos entre mañana 30 de mayo y el 15 de junio en el Estadio Metropolitano. 30, 31, 2, 3, 6, 7, 10, 11, 14 y 15 de junio. Las entradas que van desde los 123 euros a los 143. Más o menos por ahí se mueve el dinero para poder ver a este gran artista puertorriqueño que está de gira y no podía pasar sin venirse por aquí, por nuestro país. Estuvo en Barcelona, lo petó y ahora 10 días

0: Bueno, pues este es Bad Bunny, que por cierto ya lo podrás ver en el Museo de Cera de Madrid. La figura de Bad Bunny está ya expuesta en Madrid, en el Museo de Cera, como una gran figura, ¿verdad? En fin, destaca sobre todo el trabajo del cabello y la barba realizados pelo a pelo, insertados de forma individual en la cera para lograr el máximo realismo. Y los tatuajes han sido reproducidos de manera artesanal, uno a uno, por el tatuador profesional Adrián Sánchez, conocido como Black Sánchez, aportando un nivel de detalle excepcional. Bueno, pues ya lo sabéis, en Madrid, en el Museo de Cera, ya está también la figura de Bad Bunny, que empieza mañana sus 10 actuaciones en Madrid. Venga, vamos a continuar, vamos a cambiar, hemos superado ya las 2 de la tarde.
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0: Llegados a este momento, vamos a escuchar dos temas. Nos piden por aquí el último de la fila, que me parece que también actúa este fin de semana. Pero antes vamos a escuchar, ya que hace calor, ya que hace mucha calor, pues vamos a escuchar esta canción de Álvaro de Luna, pero que canta con Dani Fernández, con Neil Moliner, con bueno, pues los tres. Esto se llama Luces de Ciudad, incluida en su álbum Lugar Paraíso.

Luces de ciudad. Y las luces se van a encender mañana a partir de las 9:30 en Bilbao. Allí actuará el último de la fila y va a estar nuestra oyente Pili a disfrutar mucho de el último de la fila, que ya ha estado anteriormente en Madrid, en Roquetar de Mar, en Barcelona, en Fuengirola, donde empezó esta gira. Volverá, actuará en Bilbao el próximo 5 de junio y luego le seguirán Santiago de Compostela, Avilés, Sevilla, Valencia, etcétera, etcétera. La música y las voces de Manolo García y de Kimi Portet, que sonarán mañana en Bilbao.

0: Manolo García y Kimi Portet, el último de la fila que estarán en Bilbao, mañana 30 de mayo. Vamos a hacer una pequeña pausa y enseguida volvemos. Una pausa para la publicidad y adelante, que tenemos todavía una cita informativa con muchas noticias que queremos comentarte. Pausa y volvemos.
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2: Bueno, pues seguimos volando alto, muy alto, porque enseguida vamos a repasar informativamente lo más destacado de esta jornada de hoy. Tenemos varios frentes, uno de ellos es ese plan de sostenibilidad turística en destino que va a presentar hoy como cierre de lo que ha sido este plan la comarca de Ribagorza en Zaragoza, con la presencia de dos consejeros de Mamen Susín. Estará también Roberto, el consejero de Hacienda, Roberto Hermúdez de Castro. Bueno, todos lo contamos enseguida aquí en la sintonía de Hit Radio, porque enfilamos ya la recta final de esta semana que empezaba el lunes con temperaturas altas y que acabamos con temperaturas sofocantes, impropias de un mes como el de mayo. Bueno, decían que esto ha cambiado, decían hasta el 40 de mayo no te quites el sayo. Pero ahora no, quítatelo y busca la manga corta y busca la sombra en mayo.

Bueno, nos vamos, nos despedimos, no tenemos tiempo para más. Enseguida repasaremos informativamente lo más destacado a las 3:30, a partir de las 3:30. El deporte, el fuera de juego, no te pierdas la previa de ese partidazo Atlético de Monzón, el cuarto de mañana, 8:30 de la tarde. Lo volvemos, ¿eh?

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0: Buenas tardes, tiempo de información. Vamos a repasar en titulares algunos de los asuntos más destacados de la provincia de Huesca. Empezamos a repasarlos en forma breve, en forma de titulares.
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0: Isaac Claver presentará su candidatura para liderar el Partido Popular en la provincia de Huesca.

Hablaremos también de quejas por retenciones de más de 20 minutos por el asfaltado en la circunvalación de Sabiñánigo, en la Nacional 330. También se está llevando a cabo paso alternativo en Graus por el asfaltado de esa carretera que transita por el centro de la localidad. Además, hablando de Graus, hablando de la Ribagorza, hoy se presenta en Zaragoza el cierre del plan de sostenibilidad en destino de Ribagorza. Lo hará en la capital aragonesa. Y no nos olvidamos de la Feria de Benabarre, la Fira de San Medardo, que alcanza su 36 edición.

0: Y el deporte, también protagonista este fin de semana, el Huesca despedirá la temporada y mañana a las 8:30, evitando las horas de máximo calor, jugará el Atlético de Monzón el primer partido de la final del playoff autonómico.
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0: Como les comentábamos en titulares, Isaac Claver ha presentado su candidatura para liderar el Partido Popular en la provincia de Huesca. Claver preside actualmente la Diputación Provincial y ostenta la alcaldía de Monzón. El presidente de la DPH y alcalde de Monzón concurrirá al Congreso Provincial que se celebrará el domingo 28 de junio con un proyecto basado en el trabajo, la cercanía, la ilusión y el orgullo por el Alto Aragón. Claver da este paso con ilusión, dice, responsabilidad y gratitud, convencido de que el Partido Popular debe de seguir creciendo, un proyecto común y compartido para todos los que creemos en nuestra tierra y queremos trabajar cada día para mejorarla. El candidato ha querido comenzar con un agradecimiento especial a Gerardo Olival, presidente provincial durante los últimos 5 años. En este sentido, la candidatura de Isaac Claver nace con una idea clara: construir, indica, un Partido Popular de Huesca más fuerte, más cercano y más presente en cada rincón de la provincia de Huesca. Dejamos este asunto y vamos a repasar también otros temas que a continuación vamos a detallar. El primero de ellos nos lleva hasta la Ribagorza, en este caso hasta Graus, porque esta tarde se va a presentar en Zaragoza, en concreto en el Aura Restaurante, lo que va a ser el plan de sostenibilidad turística en destino. Dice Ribagorza, el camino recorrido hacia un destino sostenible. Un acto que va a contar con la presencia de dos consejeros, de Mamen Susín y de Roberto Bermúdez de Castro. Vamos a escuchar al presidente de la comarca de Ribagorza comentando la importancia que ha tenido este plan de sostenibilidad turística en destino ejecutado ya en Ribagorza.
2: La comarca de Ribagorza, siguiendo con lo que es la ejecución del plan de sostenibilidad turístico, hoy se acerca hasta Zaragoza, donde va a escenificar dos cuestiones relevantes. En primer lugar, pues cuál ha sido el impacto de las 28 medidas y los 4 ejes, en total los 4.150.000 euros que se han invertido en materia turística durante estos 2 últimos años. Y en segundo lugar, pues a culminar una actuación, un plan que sin duda alguna pues ha venido a sobre todo hacer mejor lo que son los diferentes recursos con los que contamos. Ribagorza cuenta con un extraordinario patrimonio natural, medioambiental, patrimonial, gastronómico, inmaterial. Y este plan fundamentalmente lo que ha pretendido es mejorar lo que son estas experiencias turísticas. Pero ya no solo eso, a través de diferentes actuaciones que contempla el plan, sino que el impacto más relevante es más profundo. Y más profundo desde el punto de vista que he entendido que la transformación que estamos viviendo, la asunción de lo que es el concepto de sostenibilidad, va más allá de un conjunto de obras y actuaciones. En definitiva, el plan de sostenibilidad lo que nos ha permitido es iniciar o sentar las bases sólidas para avanzar en un nuevo modelo de desarrollo turístico que esté mejor preparada nuestra comarca para las nuevas tendencias del turismo que tiene ya en este siglo XXI y sobre todo para que cuestiones como lo que es la eficiencia energética, la sostenibilidad, la accesibilidad, formen parte de la identidad de nuestra oferta turística. En definitiva, estamos hablando que el plan ha sido un ejercicio de cohesión territorial en el que han participado ayuntamientos, asociaciones, comarca, gobierno de Aragón, y todos han hecho suyo este plan, porque si en estos momentos podemos decir que la ejecución del plan alcanza el 100% es gracias a la disposición, a la colaboración de gran número de profesionales y de instituciones que han participado en la ejecución de este plan.
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0: Dejamos Ribagorza, pero vamos a continuar repasando también otras noticias, porque hay que indicar que

0: a motor sin haber obtenido nunca la autorización administrativa que lo habilita, y la otra por otro delito contra la seguridad vial como cooperador necesario, y otros dos de falsedad documental, uno de ellos en grado de tentativa, al identificarse como conductor de un vehículo implicado en un siniestro ocurrido en la comarca de Sobrarbe. El presunto autor fue investigado por un delito contra la seguridad vial en calidad de cooperador necesario y dos delitos de falsedad documental, uno de ellos en grado de tentativa. A consecuencia del siniestro, el conductor real resultó herido grave, siendo evacuado y trasladado por el helicóptero medicalizado, el 112, al Hospital Miguel Servet de Zaragoza. Posteriormente, dicho conductor fue investigado como supuesto autor de un delito contra la seguridad vial al conducir un vehículo a motor sin haber obtenido nunca la autorización administrativa.
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0: Vamos a continuar porque en cuanto a esas noticias que hemos adelantado antes, en los últimos días se están llevando a cabo trabajos de asfaltado en la Nacional 330, en la circunvalación de Sabiñánigo, obras necesarias mientras no se acaben las obras de la 23, pero que están provocando numerosas quejas por el horario y las retenciones provocadas. Conductores se han puesto en contacto con nuestra redacción para denunciar hasta los 22 minutos de parada total en la mañana de hoy viernes en el carril de sentido hacia Sabiñánigo y Jaca. También nos comentan que está sucediendo algo similar en la carretera a 139 que pasa por Graus. También se están produciendo en estos momentos trabajos de asfaltado en esa carretera. Vamos a continuar con más noticias. No nos despegamos de Ribagorza porque mañana va a comenzar la Fira de Benabarre en su 36 edición. Esta mañana pasaba por los micrófonos de Hit Radio la alcaldesa de Benabarre, Yolanda Castillo.
2: Pues preparando, la verdad es que es un jaleo. ¿Crees que lo tienes todo controlado hasta que llega el día de antes? Y entonces te das cuenta que aún faltan cosas, que bueno, pero muy bien, con muchas ganas de poder ya que llegue mañana sábado de inaugurar y de que podamos disfrutar todos pues de la 36 edición de nuestra Fira San Medardo.
0: Qué bien. Y explícame cómo va a ser este año la Fira. ¿Sigue apostando el ayuntamiento por esa Fira de proximidad de oficios tradicionales?
2: Pues la verdad es que la apuesta sigue siendo pues un poco la misma. Al final la feria pues es pues un compendio de stands de venta de producto artesano y de producto agroalimentario, con esa filosofía pues entre lo artesano y lo próximo, que también casa pues porque nosotros somos además pues municipio Citaslow, y es un poquito lo que venimos también pues promocionando e intentando desarrollar. La feria ya viene en esa línea, ¿vale? Entonces, pues un poquito creo que no hemos hecho grandes cambios, lo único pues intentar tener siempre actividades que, aparte de los stands de venta, pues hayan actividades pues normalmente dirigidas siempre al público general, al público familiar, para dinamizar, para que el que venga, pues una vez que haya comprado, se quede. Uh-huh. Y vuelvo al día siguiente, además.
0: Claro, porque son
2: porque las actividades son diferentes.
0: Sí, sí.
2: Con lo cual, bueno, la idea es esa, completar una agenda que sea algo más que stands de venta.
0: Ajá. Todo en el pabellón, ¿verdad? De deportes.
2: Sí.
0: Y hay un montón de actividades. No sé si te gustaría destacar alguna.
2: Están las actividades de que son, pues, además las hemos llamado muestras participativas de antiguos oficios. Bueno, pues son talleres en los que la gente además va a poder participar, ¿vale? Pues desde la creación de los jabones afieltrados o la realización de un bálsamo hipérico que se va a poder hacer el sábado por la tarde. A luego, pues, así en plan oficio, está la artesanía, que esa ya será el domingo por la mañana.
0: Por lo tanto, sábado y domingo en Benabarre tendrá lugar una nueva edición, la 36 de la Fira de Benabarre. La Ruta del Vino Somontano continúa consolidándose como uno de los grandes referentes del turismo del vino aragonés, con una nueva parada de Somontano en Ruta que aterriza en Benasque mañana 30 de

de mayo. El evento se celebrará en la plaza del ayuntamiento entre las 6 y las 11 y reunirá vino, gastronomía, música y arte en directo en pleno corazón del Pirineo aragonés. El evento forma parte de la gira 2026 de Somontano en Ruta, un ciclo que recorre diferentes localidades del Alto Aragón con el objetivo de acercar la cultura del vino a las plazas y espacios públicos de la provincia. El 9 de mayo se celebró en Huesca, el 23 de mayo lo hizo en Binéfar y en Benasque tendrá lugar mañana, 30 de mayo. Luego continuarán en Jaca, en Ainsa y en el mes de noviembre en Barbastro. Y sin movernos de Ribagorza, por cuarto año consecutivo el Ayuntamiento de Benasque, a través de su servicio de cultura y festejos, pone a disposición de la juventud un servicio de taxi joven y nocturno para poder asistir y disfrutar de las fiestas patronales de los pueblos del Valle de Benasque. El coste del servicio es de 75 euros. Se trata de un bono que incluye 30 viajes ida y vuelta y servicio a partir de los 14 años. A la venta en el Ayuntamiento pretende aportar seguridad a los jóvenes y tranquilidad a los padres, apostando por un ocio libre y seguro.

Vamos a comentar también que en el Somontano, más de 100 establecimientos de varios sectores de la Sierra de Guara se han visto afectados por una avería de Movistar que se originó el miércoles y no fue resuelta hasta bien entrada esta semana, si lo comentaba Mariano Altemir, el presidente de la Asociación de Empresarios, que agrupa más de 125 empresas. Decía Altemir que no disponemos de ningún servicio wifi ni telefonía móvil. La gente colabora con otras operadoras que funcionan, pero tienes que confiar en que la gente tenga buena intención y voluntad de pagar. Explica que los datáfonos están inservibles y las afecciones llegan a casi todas las empresas en unos días de mucho movimiento en la zona de la Sierra de Guara. Vamos a repasar algunos temas que tienen que ver con la cultura para ir finalizando esta cita de hoy, viernes 29 de mayo, en vísperas de un fin de semana marcado por las altas temperaturas y marcado también por la intensa actividad cultural que hay a lo largo de estos días. Vamos a repasar algunas de esas noticias. Empezando, por ejemplo, que hoy se presenta en la sala de exposiciones de la DPH la nueva exposición El Último Explorador, Lucien Briet, fotógrafo, una muestra dedicada a la figura del viajero, fotógrafo, escritor y erudito francés Lucien Briet, que se va a mostrar en la sala de exposiciones de la DPH. Este fin de semana se celebran los festivales de la diversidad en AINSA. Mañana hay talleres y se abren las exposiciones de sellos sobre el quebrantahuesos y sobre el urogallo pirenaico. En Barbastro, hoy a las 7:30 en el Museo Diocesano tiene lugar la experiencia de contemplación activa, humanismo y cultura visual en torno a Guirlandayo, con el tenor Alberto Porcel y la historiadora de arte Elena Andrés. En Estadía, mañana se celebra el 20 aniversario de la coral Estatela, con talleres, un concierto y otras sorpresas. En Fons, hoy a las 7:30 en el Espacio Lurmo, tiene lugar un concierto de guitarra clásica de José Antonio Chic. En Graus, en el marco del festival Ya Estamos en Graus, Jazz en Graus, hoy a las 8 en el Cine Salamero se proyecta el film Miles Ahead de Don Chad Chadley, y mañana, día 30, se cierra el festival con la masterclass de Davide Staffononi y Araya Cabrera. El Monzón, mañana, día 30, a las 8 en el Pub Z, actúa el grupo de rock Bo Gris Gris y The Apocalypse. Con motivo de su 70 aniversario, la Peña Zoiti organiza una feria de la cerveza hoy y mañana en la Plaza de Toros. Además de cerveza y gastronomía, hoy a partir de las 7:30 tendrán lugar sendas sesiones de DJ Albertín y Javi Morata y un concierto de Rumbatón. También vamos a comentar que el martes, día 2 de junio, da comienzo en Binefar la 13ª edición de Imaginaria. Y no nos queremos olvidar, por ejemplo, de Grande Amore, que regresa mañana a la sala el 21, y que el grupo Vieja Nueva celebra su 40 aniversario en el Teatro Olimpia este domingo, día 31 a las 7 de la tarde en el Teatro Olimpia.

Y hoy también, 29 de mayo, en el espacio Vía 3 de El Grado, tiene lugar un taller para preparar el eclipse total de sol del próximo 12 de agosto. Por lo tanto, hoy toca charla para descubrir todos los detalles de uno de los fenómenos astronómicos más impresionantes que podemos presenciar. Organizado por el Ayuntamiento del Grado, hoy 6 de la tarde en el espacio Vía 3.

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2: Abrimos la página deportiva. Vamos a repasar otros asuntos dentro de la actualidad de esta jornada de hoy, que nos lleva, por ejemplo, a hablar de la Sociedad Deportiva Huesca, que este próximo fin de semana bajará el telón de la segunda división. El Huesca viaja con bajas clave y Joaquín apura opciones para entrar en el 11. El Huesca pierde a Pulido, Sielva, Abad y Diego Aznar, pero recupera a Dani Jiménez y sigue pendiente del estado de Joaquín Fernández antes del último partido de la temporada ante el Córdoba. Tal y como confirmó el propio técnico valenciano en la rueda de prensa previa, las ausencias vuelven a condicionar el tramo final del curso azulgrana. Por lo tanto, el Huesca, que se despedirá con la obligación de competir hasta el final. Vamos a escuchar a José Luis Oltra, el entrenador de la Sociedad Deportiva Huesca, en la última previa de esta temporada.
3: Bueno, se afrontan desde la profesionalidad. Yo no conozco otra manera. De hecho, además se lo dije a los futbolistas desde el lunes, se lo dije el miércoles cuando empezamos y la semana ya de preparación de este partido, se lo dije ayer y se lo diré hoy, mañana y el domingo. Es nuestra obligación competir, es nuestra profesión. Más allá de situaciones de club, que para mí son muy importantes, defender un escudo y una imagen, y no es lo mismo quedar en una posición que en otra y demás. Yo creo que es una cuestión personal, de valores y de... al final nosotros tenemos la mayoría contrato hasta el 30 de junio y hasta el último día tenemos que cumplir con nuestra obligación. Yo no lo entiendo de otra manera. No ha sido una semana de dejarnos ir. Vosotros no podéis ver los entrenamientos, pero ha sido una semana que yo he preparado los entrenamientos como si nos fuera la vida en el partido del domingo. Y no lo entiendo de otra manera. O sea, no voy a dejar de hacer nada. Yo he preparado con mi manera de entender esto de la mejor manera y ahora pues hay que hacer las cosas bien e intentar ganar, acabar con una buena sensación, con una buena imagen y lo más arriba posible, y con esa intención, vamos, es difícil.
2: Las palabras de José Luis Oltra en la previa del partido contra el Córdoba: no hay nada en juego, ni en Córdoba, ni para la Sociedad Deportiva Huesca. Dejando la segunda división, nos vamos al playo de ascenso a la segunda ref, porque tenemos final autonómica y el primer partido se juega en Monzón este próximo sábado a las 8:30 de la tarde, para tratar de evitar esas horas en las que el calor está apretando y hace imposible la práctica del fútbol. Vamos a escuchar a Ismael Mariani, el entrenador del Atlético de Monzón.
4: Bueno, el equipo a nivel moral mejor, ¿no? La semana pasada fue dura.
2: Vamos a ver si podemos escuchar a Ismael Mariani, que esta no era exactamente la declaración que queríamos escuchar del entrenador del Atlético de Monzón. Ahora sí, este sí que es Ismael Mariani.
4: Bueno, pues intentando recuperar a la gente un poco, ¿no? Veníamos de un partido duro contra el Épila, con muchísimo calor, con muchísimos incidentes, porque hubo muchos golpes, el de Pipa, gente con problemas musculares, y hemos intentado, bueno, hacer una semana de trabajo cortito, sesiones de una hora pero intensas. Lo que pasa que, ya te digo, intentando recuperar a la gente para llegar mañana, bueno, pues de la mejor manera, ¿no?
2: Y menos mal, ¿no? 8:30 de la tarde, porque con el calor que está haciendo...
4: Sí, es una barbaridad. La verdad es que el otro día a las 6:30 no se podían respirar. En el primer tiempo me decían los futbolistas que estaban agotados, que con ese calor no te puedes ni mover. De hecho, el campo sale un calor del césped artificial hacia las plantas de los pies que es terrible. Por eso preferimos jugar a esta hora y creo que eso ya, evidentemente.
2: Las palabras de Ismael Mariani. 8:30 de la tarde, partido de ida de esa final autonómica. También va a haber otros partidos, por ejemplo, en la primera regional preferente, la Peña Ferranca se juega su continuidad en la categoría, y lo va a hacer con un partido que se va a disputar en Barbastro, en concreto horario unificado, 6 de la tarde ante el Borja. Peña Ferranca, que necesita la victoria y superar al Alto Ricón. El Alto Ricón, que es el otro equipo alto aragonés metido en la pelea por la permanencia, jugará en Ontiñera. Por lo tanto, todavía hay fútbol, hay eliminatorias también de playoff. La repasaremos todas a partir de las 3:30 aquí en la sintonía de Hit Radio. Vamos a conocer la previsión meteorológica para esta jornada. Y antes de ello, comentarles que mañana a las 7:30 de la mañana arrancará la tercera marcha cicloturista, La Magia del Grial. Partirá desde Huesca, 185 kilómetros, recorrido largo, 117, recorrido mediano. Mañana en Huesca, una de las pruebas más importantes de cicloturismo organizada por el Club Ciclista Orcense, La Magia del Grial. Y ahora el tiempo y las temperaturas.
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2: Nos está esperando ya Javier Andrés. Hola, Javier. Parte meteorológico para este último viernes de mes.
6: Buenas tardes. En la provincia de Huesca continuamos con calor muy intenso, con temperaturas que siguen subiendo hoy. Se alcanzarán hoy valores significativamente elevados para la época del año, especialmente en la mitad sur. Atención, por tanto, hoy a las máximas, que pueden alcanzar o superar los 36 grados en el centro y sur de la provincia. Hoy con máximas, atención, de 39 grados en Fraga, 37 en Barbastro, Sariñena y Monzón, 35 35 en Huesca, 33 en Jaca y 31 en Benasque. Mañana las temperaturas diurnas bajarán ligeramente. En zonas del tercio sur podrán alcanzarse valores significativamente elevados para la época, con máximas mañana de 36 grados en Barbastro, Fraga y Sariñena, 35 en Huesca y Monzón, 29 en Benasque. El domingo las temperaturas seguirán bajando ligeramente. Las mínimas se mantendrán con pocos cambios mañana. Esta tarde se formará nubosidad de evolución en el Pirineo, dejando chubascos dispersos acompañados de tormenta. Mañana tendremos cielo poco nuboso y por la tarde de nuevo nubosidad de evolución con chubascos en el Pirineo acompañados de tormenta y pueden ser localmente fuertes. Es una información de AEMET.
2: Gracias por ofrecernos esa información del tiempo. Por lo tanto, altas temperaturas para esta jornada de hoy. Empiezan a bajar un poquito, un grado a partir de mañana y parece que para la próxima semana también vamos a tener valores más propios de principios del mes de junio. De momento esto es todo, gracias por su atención prestada, espero que hayan estado bien acompañados a lo largo de esta jornada de viernes aquí en nuestra sintonía. Que pasen un feliz fin de semana, que despidan muy bien el mes de mayo. Nosotros nos volveremos a encontrar el próximo lunes. No obstante, recuerden que mañana estará Mariano Badía a partir de las 10 de la mañana en la cripta. Gracias y hasta dentro de un ratito con la información deportiva.
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Buenas tardes, bienvenidos. Aquí comienza el Fuera de Juego. Último programa de esta semana. Semana de mucha calor. Paco Gémez se despidió de la afición del West Ham a través de las redes sociales. Ha sido duro, pero ha merecido la pena. Un adiós cargado de sentimiento que llega tras confirmarse el descenso del conjunto londinense a la Championship. Un desenlace que también pone fin a la aventura del técnico español en el London Stadium.

0: el fútbol al tenis. Mañana ya sabéis que juegan el Arsenal contra el Paris Saint-Germain. Duelo de entrenadores españoles. Pero al margen de esto, en Roland Garros se está jugando en estos momentos Rafa Nadal. Le fue bien el primer set, le iba bien el segundo, pero acabó perdiendo. Por lo tanto, todo muy abierto, están en el tercer set. No te quedes fuera de juego y escúchale. Y en el mundo del tenis no se habla de otra cosa, de el golpe de calor que sufrió ayer Sinner, que le dejó KO, que fue eliminado el número uno de Roland Garros. El número uno sigue sin encontrar la fórmula para domar el calor. La ciencia lleva décadas ofreciendo soluciones, pero no le va demasiado bien el calor. Veamos a repasar también cómo llegan las portadas de la prensa deportiva. Por cierto, que Anthony Gordon ya está en Barcelona. Va a llegar al club tras una operación relámpago de Deco y un acuerdo de traspaso con el Newcastle por 70 millones de euros, a los que se les puede sumar hasta 10 más en variables. Alejandro Ballesteros.
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0: Vamos a repasar también las portadas de la prensa deportiva. Queremos conocer los últimos datos.
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0: ¿Qué dice la prensa de nuestro país? Empezamos por Marca. En Marca la portada es en este caso para el capitán del Barça, Araujo. Dice que confiesa tras superar su problema de salud mental. Tras Gordon, dice también Marca, el Barça va a por Julián Álvarez. Araujo, que sigue siendo el protagonista en Marca, dice: me fui solo al vestuario y dije, basta, exploté. Ahora soy otra persona, disfruto del fútbol con mi mujer, mis hijas y amigos. Bueno, pues la portada es para Araujo. Además, en la portada, la revolución de los 23 millones... Andrea Pirlo, Luis Enrique ha creado un Paris Saint-Germain a su imagen y Sinner ganaba 6-3, 6-2 y 5-1 y se fundió, acabó perdiendo. Dejamos Marca, nos vamos al mundo deportivo. En el mundo deportivo aparece Gordon, dice: así se gestó el fichaje Flash Gordon. El inglés llegó ayer a Barcelona, pasó revisión médica y dijo estar muy contento y todo se hará oficial. El tanteo del director deportivo del Barça le sorprendió primero y cautivó después. Dice que no dudó un instante. Además, también en portada aparece Julián Álvarez. Juanma López, ex atlético, hace de intermediario en la operación y puede ser clave para que cristalice. Y tres titulares más. El club gironí confirma que Mitchell deja de ser su técnico. El calor y Cerúndolo tumban a Sinner. Y Xavi Pascual: el Barça y yo funcionamos diferente. Eso es lo que dice el mundo deportivo. En el AS, con una portada muy, muy especial, dedicada a Rafa Nadal. Pero bueno, vamos a pasar al Sport, porque en el Sport aparece Gordon, dice: ya está aquí, el primer fichaje de la temporada, aterrizó en Barcelona y pasó revisión médica. Flick, satisfecho por la incorporación de un perfil como el inglés. Además, en la parte inferior, primera oferta por Julián y van a por Bernardo Silva. Y en la parte de la derecha, el Barça se ha reído del Madrid por culpa de Florentino. Entrevista a Enrique Riquelme. Un golpe de calor deja a Sinner fuera de París. Mapi León y Ona Valle se despiden, abandonan el FC Barcelona. El Girona dice adiós a Mitchell tras 5 temporadas. Y baloncesto, Xavi Pascual dice, irme le vendrá bien al club. Eso es lo que comenta Xavi Pascual.
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0: Venga, pues vamos a continuar 9 minutos para llegar a las 4 de la tarde. Habrá que escuchar a José Luis Oltra en su última comparecencia en la previa del partido ante el Córdoba. Enseguida está con nosotros Oltra.
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0: Continuamos, vamos a vivir la fira, vamos a vivir este viernes 29 de mayo y lo vamos a hacer en primer lugar hablando de la Sociedad Deportiva Huesca.
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0: Porque la Sociedad Deportiva Huesca se despedirá este próximo fin de semana de la segunda división. Una jornada que arrancará mañana con 3 partidos intrascendentes. Ceuta-Albacete, Real Sociedad B, Cultural Leonesa y Granada Sporting de Gijón. Todo está decidido para estos 6 equipos. El domingo a las 6:30, el resto, Castellón-Eibar, Deportivo La Coruña, Las Palmas, Almería-Valladolid, Racing Cádiz, Real Zaragoza, Málaga, Burgos, Andorra, y a las 9 de la noche también no se juega nada, Córdoba, Huesca y Leganés, Mirandés. Aquí sí que hay algo en juego, o sea que dependerá mucho de lo que pase en este partido, porque ellos dos se la juegan. O sea que si gana el Mirandés, se mantendría el Mirandés. Si empata o gana el Leganés, pues se mantendría el Leganés. El Mirandés tiene 40 puntos, el Leganés tiene 43, los mismos que el Cádiz. El Cádiz jugará un poquito antes, ante el Racing de Santander, a las 6:30 de la tarde. Por lo tanto, así queda dividida la jornada con partidos el sábado, el domingo, a las 6:30 y a las 9. Vamos a escuchar a José Luis Oltra en la previa del partido ante el Córdoba, en su última comparecencia previa a un partido del Huesca, por el momento, en segunda división. Escuchamos.
3: Descartados a día de hoy Diego Aznar, descartado Tony Abad, descartado Pulido, que está sancionado, y descartado Óscar, que tiene una rotura en el sóleo. Se le hizo una prueba el lunes, y una resonancia, y salió la lesión, con lo cual están totalmente descartados. Ro no entrenó ayer por una sobrecarga y vamos a ver cómo evoluciona. Va a ser difícil que pueda llegar, pero ahora mismo todavía no está descartado. Está con molestias, y Sergi era un tema personal, pero Sergi sí, yo creo que sí que está a disposición, y mi idea es llevarlo. Ya veremos luego el equipo, que tengo bastante claro lo que voy a hacer dentro del partido y de la situación, pero Sergi, yo no tengo duda de que va a viajar y que va a estar con el equipo, salvo que pase algo raro de aquí al domingo.
4: Buenas, mister. Yo te quería preguntar un poco por el papel.
3: Recuérdame el nombre, perdona.
4: Víctor González, del Heraldo Aragón.
3: Es que has venido un poco menos, Víctor, y te tengo menos ubicado, entonces a mí me gusta hablar personalmente. A los demás ya no hace falta, pero a ti, perdóname.
4: Te quería preguntar por el papel de la cantera. Han ido subiendo bastantes jugadores del filial, sobre todo, bueno, tu etapa en los entrenamientos. ¿Crees que podrán tener protagonismo en Córdoba?
3: Van a viajar seguro Marc Aznar y Pablo San, ¿vale? Luego, si no hay otras situaciones, en principio son los dos que tengo previsto. Alex Calvo podría viajar, ha entrenado mucho con nosotros, han venido más gente, pero cuando han venido ha sido más para completar que realmente por otras situaciones. Marc ya lleva mucho tiempo en dinámica del primer equipo, muchas semanas. Y Pablo ha venido más esporádicamente porque en esa posición tenía más gente disponible, pero ambos jugadores creo que dan nivel, ambos jugadores me gustan y son buenos futbolistas. Por situaciones entendía que no era el momento para ellos, ahora estamos en otro contexto. Y cuando viajan es porque tienen opciones de jugar, no sé si de inicio o durante el partido. Y ya veremos cómo se da el partido para que tomen unas decisiones u otras, pero sí que van a viajar estos dos futbolistas seguro.
5: Bueno, es Alfonso Randa, el diario del Alto Aragón. Yo quería preguntarte, última jornada, como dices, se plantea como si estuviera todo por jugar o como si se quisiera luchar, bueno, por esa victoria como otra semana cualquiera. De cara al 11, de cara al planteamiento, ¿eso implica pues que la idea sea igual que cualquier otro partido o también entra esa posibilidad de, bueno, es última jornada, no hay nada en juego, vamos a dar más oportunidades, vamos a abrir el abanico en el 11?
3: Pues mira, Alfonso, la verdad es que son situaciones que no son ni agradables ni fáciles. Y que todo tiene lecturas, ¿no? Interpretaciones y hay que tomar decisiones. Yo he intentado ir hablando con los jugadores, tanto colectiva como individualmente, para explicarles un poco la idea. Es un partido en el que estamos obligados a competir, queremos competir y queremos ganar, y por tanto el planteamiento y el once inicial va a ser, como he hecho siempre, con aciertos y errores, de intentar elegir a los mejores. A veces, en esa intención de poner a los mejores para este partido, no sabes si es mejor darle continuidad a algunos que han tenido más participación o poner a gente que a lo mejor ha tenido menos participación, aunque la ha merecido, porque no sabes cómo se va a interpretar. Hay veces que se interpreta casi más como un castigo. Ahora, ¿qué tal? ¿Me pones a mí? Todos quieren jugar, la verdad es que con todos los que he hablado quieren participar, quieren jugar, quieren viajar, quieren aportar y quieren competir. Bueno, tengo que valorar muchas cosas y por eso pues esas últimas dudas de final de semana, aunque tengo bastante claro, y no va a ser un equipo totalmente diferente a lo que hemos visto en las últimas jornadas, más allá de los cambios obligatorios y más allá de alguna decisión técnica, porque creo que el partido, dado lo que tenemos, cómo lo tenemos y el rival que tenemos enfrente, pues con el planteamiento, el plan de partido que vamos a llevar, elegiré. Pero, repito, no es sencillo porque no sabes cómo se va a interpretar para el que entra, para el que sale, etcétera, etcétera, ¿no?
5: Quería preguntarte por el Córdoba, bueno, pues un rival que no se juega prácticamente nada como vosotros, pero bueno, que juega en casa, que se despide la afición, ¿cómo lo esperas?
3: Bueno, es un rival que ha hecho una muy buena temporada, que tuvo ahí una fase que le lastró para competir por lo más alto, pero en cuanto a propuesta, en cuanto a modelo, en cuanto a rendimiento, pues ha sido muy bueno. Conozco bien el Arcángel y la gente, están en feria, va a haber un buen ambiente, es la despedida, es el último partido, ellos van a querer ganar también y son profesionales y seguro que lo hacen. Tienen alguna ausencia, sobre todo en el tema del eje de la zaga, de los centrales, entre sanciones y lesiones, pero tienen muy buenos jugadores, tienen un modelo, como digo, muy definido. Es un equipo que aprieta mucho, muy alto, muchas veces a pares, arriesgan. Ofensivamente proponen y también arriesgan, muy vertical, jugadores con mucho desequilibrio. Bien, es un equipo que si está ahí es porque se lo ha ganado y Bueno, partido es muy difícil, evidentemente. Sería difícil jugándonos mucho. Así, pues está el componente emocional también de cómo se afronta el partido, pero bueno, ellos también lo tienen porque están en la misma. En eso no hay mucha diferencia. La diferencia es que se juega en casa y que ellos han hecho una buena temporada y están contentos y están ya preparando el siguiente proyecto, ¿no?
0: Eran las palabras de José Luis Oltra en la previa del partido contra el Córdoba. Y queríamos escuchar también a Iván Ania, al entrenador del Córdoba, que a los medios de comunicación, la rueda de prensa previa al partido contra el Huesca, decía esto.
6: Sí, claro. No tenemos ninguno disponible de los cuatro y pues habrá que reconvertir a jugadores como ya lo hicimos el otro día en Eibar.
7: Supongo que también puede ser oportunidad para los jugadores del B, ¿no? No sé si pueden tener minutos. ¿Cómo hace un poco la convocatoria que plantea Iván Ania con los jugadores del filial?
6: Bueno, nos queda una jornada de entrenamiento que es el de mañana sábado. Y en el viaje a Eibar estuvo Ángel, estuvo Dani también, que cualquiera de los dos puede actuar como central. Y la convocatoria, pues veremos quién está disponible. Nos falta ese entrenamiento, a ver si podemos recuperar un par de ellos de los que están lesionados, que ya a falta de alguna prueba, pues a lo mejor se puede disponer de ellos para tener más donde elegir, y así haremos la convocatoria.
8: Buenas. Serrano de Cordópolis. Es un partido con aromas a muchas despedidas, ¿no? Jugadores que terminan contrato, algunos que se sabe que se van a marchar, otros que están en el candelero, ¿no? Ahora voy directamente a lo mismo que te preguntaba la semana pasada. Porque se vuelve a circular tu nombre, ya dejaste claro la semana pasada que tenías un año más de contrato, pero te quería preguntar directamente, Iván, si ha cambiado algo en una semana con respecto a la anterior y si puedes garantizar, digo, para evitar ya más rumores, que el año que viene vas a seguir siendo entrenador del Córdoba.
6: Bueno, te respondo lo mismo que la semana pasada, que sabéis cuál es mi situación contractual y a partir de ahí no tengo nada más que decir. Tengo un año más de contrato y ya está, ¿no?
8: ¿Te molesta un poco, Iván, que se hable continuamente de estos temas, que se te relacione, que te estemos preguntando un poco por la situación?
6: Bueno, la suerte que termina ya el domingo la Liga y ya no me lo vais a preguntar más. Pero la situación es clara. Tengo un año más de contrato. Esa es la situación.
0: Bueno, pues las palabras de Iván Ania. Parecía que había ya un poquito de tensión entre Iván Ania y los medios de comunicación con alguna de esas preguntas. Vamos a cerrar ya este tema porque ni Huesca ni Mirandés, ya sabéis que se juegan gran cosa. Mejor sería para la Sociedad Deportiva Huesca acabar decimonoveno que acabar vigésimo o vigésimo primero o vigésimo segundo, porque también hay un reparto diferente si te quedas el cuarto por la cola que si te quedas colista, pero todo podría suceder porque Zaragoza, Cultural y Huesca están a un punto, el Mirandés está a tres y ojo con el Mirandés, que era uno de los presupuestos más bajos esta temporada, que ha hecho una buena parte final de la temporada y que si gana su partido haría que el Leganés descendiera de un golpe a la primera red. Lo hizo la temporada pasada bajando de primera división a segunda división y este año podría bajar otra vez, segundo descenso consecutivo si pierde el Leganés de primera a primera ref. Venga, vamos a hacer una pausa, vamos a hablar con Arturo Acebal y luego ya nos centraremos en lo nuestro, lo más cercano.
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0: Vamos a continuar, vamos a hablar un poquito también de todo, de fútbol y también de ciclismo con Arturo Acebal, a ver si tiene ya calor. El otro día decía que estaba más o menos bien allá en la capital aragonesa. Don Arturo Acebal, buenas tardes.
11: Hola, señor Ballesteros, muy buenas tardes.
0: ¿Suben o no las temperaturas en Zaragoza?
11: Sí, aquí hace calor ya de verano. O sea que el verano ya llegó y me parece que lleva idea de quedarse instalado durante mucho tiempo.
0: Pues eso parece. Bueno, me sonaba cuando decías lo del verano ya llegó, me sonaba una canción. La del verano ya llegó, ya sí, llegó.
11: Sí, sí. Sí, a mí también. Pero bueno, aquí lo tenemos. Llegó ya la canícula. Llegó el estío un poquito adelantado y bueno, pues ahora me imagino que nos toca aguantar y soportar esto más o menos hasta mitad de septiembre. Uh-huh. Pero lo llevaremos con resignación cristiana. ¿Qué se le va a hacer?
0: Oye, ¿te ha sorprendido que a falta de una jornada para la conclusión, ya en Zaragoza se sepa quién va a ser entrenador para la próxima temporada en Primera Red? ¿Y en Huesca algo similar, porque se está sospechando que sea Jardiel el nuevo entrenador?
11: Pues aquí hace días ya que Ibai Gómez está trabajando, con lo cual no es que sorprenda nada en absoluto. Aquí no sorprende ya absolutamente ninguna cosa que ocurra, por disparatada que sea. Y lo del Huesca, la verdad es que no tengo ni idea. No sé ni quién llega ni quién no llega, si suena a alguien, la verdad es que no lo sé. Pero bueno, lo que tienen que hacer los que lleguen será conformar dos equipos como Dios manda y vamos a ver qué ocurre, porque la segunda B ya sabes que se divide en dos grupos de 20 equipos, que para subir directo hay que ser campeón de la liga regular y que después para subir el segundo pues se lo tiene que pelear en un playoff con el tercero, el cuarto y no sé si el quinto. Vamos, que no es precisamente muy fácil ni muy sencillo salir del pozo. Hay que coger la cuerda en buen momento para poder salir para arriba. Es muy complicada la primera red o la segunda B o como coño la quieran llamar. Es muy complicada y bueno, pues veremos a ver estos dos después de haber hecho las cosas rematadamente mal, vamos a ver cómo salen de este agujero.
0: Pues fíjate, si en Huesca y en Zaragoza las cosas se han hecho mal, en Leganés, que tenían uno de los presupuestos más altos de la categoría, porque acaban de descender de la primera división, podrían este fin de semana decir adiós también y descender a Primera Red, dos temporadas consecutivas, ¿eh? Ojo que también con el Leganés, ¿cómo lo han hecho allá? Teniendo el mayor presupuesto de todos.
11: Bueno, si ya no consiste en tener o no tener el mayor presupuesto. Consiste en que las personas que llevan eso sean capaces de hacer las cosas como Dios manda. Porque a lo mejor no hace falta tener el mayor presupuesto para saber fichar. El problema es que no se sabe fichar, ni los jugadores en muchas ocasiones son los que tienen que ser, ni los entrenadores tampoco, ni las direcciones deportivas, ni las cúpulas que mandan, y estas cosas ocurren. Sí, el Leganés, según lo que pase, podría hacer que se salvara, me parece que es el Mirandés, y marcharse también al infierno con el Zaragoza y el Huesca. Casi nada lo del ojo, los tres que pueden caer, dos ya están sumidos en el lodazal, y bueno, pues vamos a ver qué le ocurre al Leganés, vamos a ver qué sucede esta última jornada.
0: Pues fíjate, tenía, me parece, casi 20 millones de euros, 4 más que el segundo presupuesto, que era el de la Unión Deportiva Las Palmas, y el Mirandés era uno de los más pequeños, como el de la Sociedad Deportiva Huesca, sobre 8 millones de euros. Bueno, pues esto es así. A ver, que dejamos ya el fútbol. Vamos a hablar de tenis, porque ayer viste a Sinner jugando con...
11: No,
0: ¿no lo viste?
11: No, vi en el móvil por la noche que el calor había podido con él y que se acabó la historia. Esto del tenis, yo soy muy aficionado al tenis, me gusta mucho, sobre todo el femenino, ya lo sabes, porque hay extraordinarias jugadoras que muchas veces, en muchas ocasiones, dan mucho mayor espectáculo que el tenis masculino, donde antes pues estábamos todos ahí embobados, pues con Rafa Nadal, con Djokovic, con Federer, con toda esta playa de extraordinarios jugadores que han sido los prácticamente los mejores de la historia. Pero ya te digo que el tenis femenino me encanta, porque hay jugadoras, se ven partidos de un nivel absolutamente altísimo. Y bueno, pues a lo mejor, si es que alguien es capaz de pensar en el mundo del deporte, que yo muchas veces lo pongo en duda, en según qué lugares, en según qué momentos, en según qué épocas del año, deberían de pensar que los que juegan al tenis son personas, hombres y mujeres, y que a lo mejor con estas temperaturas pues deberían de metérseles en la cabeza que quizá es mucho más interesante cerrar los pabellones, jugar en lugares cerrados, donde con el aire acondicionado pues hay unas temperaturas mucho más acordes con lo que puede soportar un ser humano. Y bueno, le pasó a Sinner, y estamos acostumbrados a verlos en los torneos de Estados Unidos, sobre todo en Miami, en esos sitios, pues que también ocurren estas cosas, porque el calor es asfixiante, es insoportable, y por lo tanto, por eso te digo que si la gente que manda en el mundo del deporte fuera capaz de pensar, que yo creo que no lo es, porque son burros hasta no poder más, lo mismo me da los dirigentes de un deporte que otro, son borricos, pero por naturaleza. Entonces, bueno, yo la idea ahí la dejo. Por muy Roland Garros que sea, por muy Wimbledon que sea, pues tiene que haber un mínimo de conocimiento y pensar que, repito, los que juegan al tenis, chicos y chicas, por encima de deportistas, son personas. Pero eso no lo piensan.
0: Bueno, pues ayer fue muy triste porque iba ganando 2-0 y en el tercero iba 5-1 y perdió el partido. No sé, no le dejaron parar y bueno, pues entró en bucle y nada, se llevó el argentino el partido. Y ahora están jugando Alex Michelsen y Rafa Jodar. Ganó el primer set Rafa Jodar, 6-7, ha perdido los dos siguientes. Michelsen se pone, por lo tanto, por delante, 7-6, 6-4. Está en el cuarto set, 1-2, para el español, que está siendo pues la sorpresa de esta temporada, Rafa Jodar.
11: Sí, señor, un nuevo jugador que emerge con mucha calidad, con mucha clase, y ahora pues lo tenemos a él, tenemos a Davidovich, tenemos a Carlitos Alcaraz y a una serie de jugadores que vienen empujando muy fuerte, que tienen mucha calidad, que son muy buenos, pero que evidentemente hay que darles también un poquito de margen, hay que darles un poquito de tiempo, porque son muy buenos, pero son muy jóvenes. Por lo tanto, cada cosa a su momento, a su tiempo, y que vayan madurando para que cuajen en lo que llevan dentro, que es una grandísima calidad tenística.
0: Y ya para concluir, del Giro, ¿qué me cuentas?
11: Bueno, en el Giro está todo prácticamente patas arriba en la etapa de hoy, un grupo de 10 o 11 por delante, otro de 3 por detrás, después por detrás un grupo de 12 donde están todos los buenos, donde está Vingegaard, donde está Bernal, donde está Félix Gall, donde está Eulalio, donde está Pellizzari, o sea, toda la gente buena, que me imagino que al final en el último puerto pues los protagonistas van a ser estos, y posiblemente pues podamos asistir a la quinta victoria de Vingegaard. Luego, dentro de un buen rato, lo veremos.
0: Pues vamos a ver lo que sucede. Hoy acaba en alto, ¿no?
11: Sí. Hoy acaba en un puerto inédito y vamos a ver qué es lo que sucede, pero probablemente sea la quinta victoria de Vingegaard, porque este no quiere dejar absolutamente nada para los demás. Las carreras de 3 semanas, mientras estén Vingegaard y Pogacar, pues la verdad es que el interés que tienen es saber quién va a ser tercero, cuarto y quinto, nada más. En este momento, pues el interés es ver quién es segundo, quién es tercero, cuarto y quinto, porque la primera plaza está ventilada, terminada y liquidada, lo dije hace mucho tiempo, antes de empezar el Giro.
0: Arturo Acebal, gracias, ve por las sombras si sales de casa,
11: Sí, voy a tener que hacerlo. Procuraré refugiarme de los rigores de la canícula. Un abrazo para todos.
0: Un abrazo también para ti. Adiós, buenas tardes.
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0: Seguimos en directo en la sintonía de Hit Radio. Vamos a hablar ya de fútbol. Vamos a repasar algunos asuntos mientras se calienta motores Bad Bunny, que ya estuvo en Barcelona y mañana pondrá patas arriba el Metropolitano. Pocas cosas que contar al respecto de la Unión Deportiva Barbastro. De momento no hay evidencias de que haya un grupo ya trabajando en el coger el relevo, en hacer esa transición rápida. Parece que hay algo, pero está costando más de la cuenta. Según parece, se están ahí analizando las cuentas que el otro día presentó el presidente de la Unión Deportiva Barbastro, José Fierro. Hay pequeños movimientos, pero de momento poco reseñables. Vamos a ver si el próximo lunes les podemos dar más detalles acerca de la actualidad de la Unión Deportiva Barbastro, que ya habrá pasado una semana, 7 días, desde la Asamblea General de Socios. Pero la actividad futbolística continúa este fin de semana en la tercera federación, en la tercera red, porque hay partidos de vuelta. Perdón, de vuelta no, partido de ida. Última eliminatoria de la autonómica aragonesa. Llegan el Atlético Monzón y el Cuarte. Primer partido mañana, 8:30 p.m. La vuelta una semana después allá en Cuarte. Se van a medir mañana a las 8:30 el mejor equipo de la segunda vuelta, el Atlético de Monzón, el más goleador del grupo, contra el equipo invencible, porque nadie ha conseguido batir en 36 jornadas al equipo zaragozano. Algo tendrá el equipo que dirige Javi Álamo. Por lo tanto, a partir de ahora vamos a hablar mucho del partido de mañana, porque ya se calientan motores en la ciudad del Cinca de cara a albergar este partido. Una eliminatoria trepidante. Hay que dejar un buen resultado para viajar a Cuarte la próxima semana. El Monzón, sin demasiadas dudas, con ese trabajo de recuperación de Lasús, de Yago y de Quique Rausel, que por cierto ya está, mañana podría entrar incluso en la convocatoria poco a poco, porque ha recuperado la rotura de fibras que se hizo precisamente contra el Cuarte, pero no sé si mañana le va a dar minutos, más que nada porque, yo qué sé, está todavía muy frágil esa rotura y caso de pasar esta eliminatoria podríamos necesitar, ¿no?, al mejor Quique Rausel, aunque bueno, entiendo yo que si lo necesita ahí estará Quique Rausel para estar este próximo sábado, 8:30 p.m. ¡Qué calor, eh! ¡Qué calor! Menos mal que el partido va a empezar a esa hora. Y antes tendrá lugar un momento muy especial, ¿no? Porque se le va a rendir homenaje al equipo del Atlético de Monzón Juvenil, que ha conseguido el ascenso a la División de Honor de Juveniles. Y eso está francamente bien para un equipo que, o para una entidad, el Atlético de Monzón, que normalmente pues no está acostumbrada a disfrutar de éxitos como estos. Por lo tanto, el juvenil del Atlético de Monzón, que recibirá un homenaje, tal y como nos explicaba a lo largo de esta semana el presidente del fútbol base del Atlético de Monzón, José Manuel Badía, aquí en Antena. Habrá un recibimiento de todos los equipos que no jueguen el sábado por la tarde. Y último partido de esta magnífica temporada histórica para el equipo juvenil de Liga Nacional, que han conseguido el ascenso de categoría. Bueno, dicho esto, vamos a ir por partes porque queremos hablar de varios asuntos relacionados con ese partido, o sea que Vamos allá, la última pausa.
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0: En primer lugar, para calentar motores, vamos a hablar con Ismael Mariani, con el entrenador del Atlético de Monzón. Ismael Mariani, que llega tranquilo a este partido porque la temporada ha ido de menos a más, llega en un buen momento para el Atlético de Monzón, podría completar su segundo playoff nacional consecutivo, cosa que no es nada fácil, y por lo tanto vamos a hablar con Ismael Mariani en la previa del partido contra el Cuarte.
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0: Vamos a conocer la última hora del Atlético de Monzón antes del gran partido, del comienzo de la gran final de la Comunidad Autónoma de Aragón. Ismael Mariani, buenas tardes.
16: Hola, buenas tardes.
0: Bueno, ¿cómo ha sido la semana de entrenamientos para el Atlético de Monzón preparando el partido de mañana?
16: Bueno, pues intentando recuperar a la gente un poco, ¿no? Veníamos de un partido duro contra el Épila, con muchísimo calor, con muchísimos incidentes, porque hubo muchos golpes, el de Pipa, gente con problemas musculares, y hemos intentado, bueno, hacer una semana de trabajo cortito, sesiones de una hora pero intensas. Lo que pasa que, ya te digo, intentando recuperar a la gente para llegar mañana, bueno, pues de la mejor manera, ¿no?
0: Y menos mal, ¿no? 8:30 p.m, porque con el calor que está haciendo...
16: Sí, es una barbaridad. La verdad es que el otro día a las 6:30 no se podían respirar. En el primer tiempo me decían los futbolistas que estaban agotados, que con ese calor no te puedes ni mover. De hecho, el campo sale un calor del césped artificial hacia las plantas de los pies que es terrible. Por eso preferimos jugar a esta hora y creo que eso ya... Evidentemente, fresquito no hará porque está haciendo unos calores de locos, pero no es lo mismo jugar a las 6:30 que a las 8:30.
0: Se vuelve a repetir la...

0: pesar del empate fuera de tiempo, pero creo que el partido será similar. Todo y que ya te digo, los entrenadores siempre tenemos alguna baza pequeñita, porque tampoco te puedes volver loco, pero siempre intentas, bueno, sabiendo que hay un partido de vuelta, no volverte loco e intentar, pues, con lo que te ha ido bien hasta ahora, pues, matices, pero poco más.
1: Lo que es una pena que en este último partido de Liga ni Cuarte ni Monzón hubieran podido subir, ¿no? Que cualquiera de los dos se lo hubiera merecido ya en esa primera parte de la Liga.
0: Pues yo creo que sí. La verdad es que he pensado muchos ratos en esta casuística, ¿no? Y piensas, joder, hay dos equipos que pueden ascender en un partido y asciende un tercero. Yo creo que fue injusto, pero bueno, al final dicen que el fútbol te da y te quita el último partido lo que te has merecido. Yo no lo creo así. Yo creo que o Cuarte o Monzón merecían subir. No fue así. Nada, necesita el Calamocha, que se lo encontró y que disfruten de la segunda red.
1: Pues no toca otra. Pero ahora nos tenemos que centrar en el Cuarte. Ya lo decimos, es un gran equipo que todavía no ha perdido. Es que llevan 34 partidos de Liga, los dos del playoff, llevan 36 partidos sin ganar. Y eso a ellos les beneficia, porque si no pierden, ellos son los que serán los campeones.
0: Exacto. Nosotros necesitamos ganar uno de los dos partidos, porque al final, en caso de empate, por clasificación, ganarían ellos. Es una barbaridad. El otro día lo ponía en redes sociales, 365 días. De hecho, el último equipo que ganó el Cuarte fue el Monzón, en su casa, cuando nos eliminamos del playoff el año pasado. Entonces, es una barbaridad. Yo pocas veces lo he visto, llevo muchísimos años entrenando, y ver esto es una barbaridad. Vamos a ver si son solo 365 y podemos nosotros conseguir la victoria esta semana. Pero ya te digo, hemos de ganar porque el empate les da a ellos la clasificación.
1: Me confirmaba Pepo, que por cierto se casa mañana y no va a estar en el Isidro Calderón, que llevan sin perder desde la pretemporada del año pasado, que perdieron dos partidos, uno de ellos contra el Utebo, y en pretemporada, pero en partido oficial ya no han vuelto a perder. Hombre, Pepo es un gran jugador, o sea, que no juegue mañana es una buena noticia para el Atlético de Monzón.
0: Bueno, está claro, Pepo es un futbolista importante para ellos, es el eje. Juega adelante la defensa, lleva todo el equipo, es un futbolista importante, pero bueno, Cuarte tiene mucho pie. Cuarte te puede poner cualquier otro futbolista ahí y hacer, no digo la misma función, pero hacer un buen trabajo ahí, ¿no? Creo que es un equipo completo, con experiencia. Evidentemente, Pepo es un gran futbolista y vamos a ver a quién sitúa en su posición para cubrir esa baja.
1: Llega muy justo el Cuarte, también de efectivo. Se ha recuperado a Javito, que es otro jugador muy interesante, que ha estado lesionado a lo largo de toda la temporada. Además, es alto aragonés. Y bueno, no sé lo que puede pasar. Pero hablando del Atlético de Monzón, que es lo que nos importa. El Pipa recibió ese golpe en la cabeza. ¿Está ya recuperado?
0: Totalmente, sí. Vale. Tuvimos la suerte de que no perdió la conciencia. Sí que del cuádriceps anda un poco más tieso, pero del golpe, nada, del golpe está recuperado. Fue muy importante porque nos asustamos todos mucho y al final ya ha podido entrenar con normalidad y mañana podrá estar.
1: ¿Crees que la clave va a ser estar nosotros más acertados arriba en el ataque que ellos?
0: Sí, pero en tu área también, que tienen potencial ahí arriba, Al final, lo que decimos, Alejandro, las áreas definen un partido. Si tú estás serio en la tuya y arriba puedes incidir y puedes crear ocasiones, nosotros hemos de ir a por el partido. Tenemos dos tíos arriba que llevan 50 goles entre los dos y tenemos que ir a por el partido, no nos vale otra. Así que luego hay una vuelta, pero nosotros tenemos que ir a por el partido porque aparte no sabemos jugar a otra cosa. Nosotros somos equipo ofensivo, equipo que ha quedado máximo goleador de la categoría y no sabemos otra cosa que atacar. Pero evidentemente tenemos que estar muy atentos, pero muy atentos a sus transiciones, a su ataque elaborado, a su balón parado, que es genial. En ese sentido es un equipo completo, que es el que te lo indican los números que ha hecho. Pero ya te digo, creo que las áreas definen en estos partidos de playoff pues la eliminatoria.
1: Pues vamos a ver, hay que ganar un partido de los dos. Un empate, un partido, mete al Monzón en la siguiente eliminatoria. Gracias, entrenador, y mucha suerte mañana.
0: Vale, gracias a ti, un abrazo.
1: Un abrazo, adiós. 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

0: 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Nos vamos hasta Zaragoza porque ahí nos está esperando Pepo Los Fablos, jugador del Club Deportivo Cuarte, que se va a perder el partido de mañana porque va a contraer matrimonio. Pepo, buenas tardes.
1: Hola, ¿qué tal? Buenas tardes.
0: Déjanos que salgamos de la duda. ¿Te casas mañana de verdad o no?
1: Sí, sí, sí. Mañana tengo hasta la fecha del partido más importante de mi vida. Por lo que sea, por un compromiso familiar, podríamos decirlo, no pude ir a jugar contra Monzón, que tenía ganas, la verdad.
0: Pues todos tenían ganas de que jugara Pepo, menos la gente de Monzón, porque vaya partido te marcaste, es el último partido de la liga.
1: Yo creo que es más bien reflejo del trabajo que llevamos haciendo todo el equipo el año entero, que pese a las muchas adversidades que hemos tenido este año, porque hemos ido con poca gente, no nos han respetado mucho las lesiones y una larga lista de etcéteras. Al final, confiando un poquito en el trabajo día a día y en el compromiso y sobre todo en el sacrificio de los que estábamos, no pudimos cosechar los frutos en el día del Monzón, así que poco a poco lo estamos intentando recolectar ahora, ¿vale? Y bueno, al final, a nivel de fútbol o no, individual o no, pues hay días buenos y días malos. Entonces, el secreto está en intentar que los días malos sean los menos posibles y los días buenos los más posibles, claro.
0: Pero del partido contra el Atlético Monzón saliste contento, ¿no?
1: Nosotros nos vaciamos, ellos son un equipo extraordinario, tienen una delantera, no solo por Josef, que evidentemente es el máximo goleador de España y por ende una amenaza brutal, sino todos sus jugadores de arriba, tanto Moja como también el otro Moja, Pablo Bernárdez, que también jugó conmigo, que es un jugadorazo que este año está en un nivel increíble. Es un equipo que puede incluso amedrentar. Pero bueno, nosotros sabemos qué tenemos que hacer, sabemos cuál es nuestro fútbol y lo que nos ha traído aquí, que es la valentía, proponer un fútbol valiente, de combinación, e ir a por el rival. No tenemos otra forma de jugar y así es como vamos a plantear el partido de este fin de semana y la vuelta en casa.
0: Pero vamos, sin Pepo, ¿no? Los dos partidos no vas a estar.
1: Me ha llevado mis disgustos que la santa gloria de mi futura mujer me permitiese mover la luna de miel para poder estar en el playoff. Me costó mis esfuerzos, y mis dolores y mis duelos y quebrantos.
0: Sí, bueno. Sí. O sea, te casas el sábado y luego tiras de viaje de novios, entiendo.
1: Bueno, ahí está el quid de la cuestión. Que el primer lugar es ella, pero que el fútbol es la cosa más importante de las menos importantes. Y entendió que además, con todo el trabajo que nos ha llevado a llegar hasta aquí, y sabe también lo feliz que he sido este año en las filas del Cuarte, tanto con la gente como con el entrenador, pues bueno, me ha consentido que nos cambiemos las vacaciones y entonces podamos ir a jugar contra el Monzón y Dios quiera que también contra el campeón de Extremadura.
0: Perfecto, o sea que te pierdes solo, de momento, el partido del próximo sábado. Pepo, vamos a conocer un poco más de Pepo Los Fablos. ¿Tienes tu familia en Huesca? Porque en Huesca sabes que hay muchos Los Fablos.
1: Sí, no, de hecho es toda mi familia. Hay un árbitro que fue hijo del presidente del Huesca, pues eso son familia bastante, bastante lejana mía.
0: Pero son familia.
1: Casi como tú y como yo, pero bueno, familia.
0: Os apellidáis igual, pero no sois familia. Y entonces, ¿a ti te ficha el Cuarte procedente del Ebro? ¿El Ebro te cede o cuál es tu condición ahora en el Cuarte?
1: No. Yo estuve el año pasado en el Ebro, subimos, pues por las circunstancias de siempre no llegamos a un acuerdo, ni me renovaron, las dos. Esto es un Javi jugó conmigo en el Brea.
0: Javi Álamo.
1: Javi Álamo, sí. Y yo, mi madre, que siempre ha sido de aquí, siempre me había hablado del Cuarte porque no tenía la de casa, porque era un campo grande, porque era muy cómodo. Y entonces me dijo, oye, chico, llama a Javi y dile que quieres ir a jugar con él. Hombre, va, pero ¿cómo voy a llamar yo a Javi? No sé. No me parecía bien. Le dije, hombre, si me quería o si hubiese peso a mí, ya me habría llamado, ¿no? Entonces, nada, al final, por la existencia de una madre, se salen cosas que de otra forma no se harían. Y llamé a Javi y me dijo, Javi, ¿de verdad, Pepo? ¿Me avisas ahora? Digo, hombre, cabrón, no, me avisas tú que no me has dicho nada. Entonces, más o menos al final nos pusimos de acuerdo y fue el mejor comienzo para un año precioso.
2: ¿Verdad? Pues la verdad que sí. Tú has jugado en segunda red, en el Brea, ¿no?
1: Sí, en el Brea. Y en la segunda red estás un poco el grupo, este intermedio que hubo entre la segunda B antigua y la nueva segunda red con el Tarazona.
2: Uh-huh. Muy bien. O sea, que tú ya sabes lo que es eso y tienes...
1: Por cierto, felicidades este año al Brea de nuevo. Miras de Brea, entonces los tengo muy, muy, muy de cerca y los veo muy de cerca y soy aficionado del Brea. Enhorabuena porque este año han vuelto han logrado el ascenso para volver a la categoría de la tercera división.
2: Pues enhorabuena, claro que sí. Al Brea y al Fraga, que han sido los dos mejores, y al Internacional de Huesca, que el año que viene jugarán en tercera división. ¿Y no te apetece a ti jugar en segunda ref otra vez?
1: Sí que es cierto que yo cuando jugué en tercera ref era bastante más joven, no tenía que trabajar, estudiaba, entonces era más fácil. No obstante, y pese al matrimonio y bajo una serie de hipótesis y asunciones, estaría encantado de volver a jugar en esa categoría porque es precioso. Sí, y qué mejor sitio que el cuarte.
2: Claro.
1: Yo le he hecho un guiño al presi, a ver si me lo cojo. Habrá que verlo.
2: Pepo, si no sube el cuarte, no tengo nada contra el cuarte, ¿no? Espero que suba el Atlético de Monzón, pero hay otros equipos, ¿eh? En segunda ref, el propio Ebro, el Barbastro, el Utebo. Hay sí. Para elegir, ¿eh? ¿Tienes representante o no?
1: No me han terminado nunca de gustar. No tengo nada contra ellos, pero a mí, en mi posición, nunca me han terminado de gustar mucho. Y el principal problema que tengo, y es una elección que ya tuve que tomar hace varios años, que tuve que elegir entre dedicarme un poco más al fútbol, intentar hacer carrera con el fútbol, o como me recomendó toda mi familia y gente cercana, que me centrase en el trabajo e intentase compaginarlo lo mejor posible con un fútbol de nivel. Y en esas estoy. Uh-huh. Estoy. Que por supuesto, yo siempre que pueda trabajar y jugar a cuanto más nivel, por mí perfecto. No somos tan buenos como para poder permitirnos el lujo de no trabajar. Entonces, hay que intentar siempre llegar a equilibrios, pero bueno.
2: Uh-huh. Oye, ¿cuál es tu posición exacta en el campo? ¿Dónde te gusta más jugar?
1: Hasta la fecha había sido muchas veces interior, bastante box to box, y este año por circunstancias sí que había jugado algún año de pivote, y a mí me gustaba mucho, ¿eh? Ya en el Tarazona, en la época que estuvo precisamente David Navarro, que además teníamos un fútbol que era precioso y maravilloso de jugar, bastante similar en el cuarte, igual un poco más estructurado, ¿vale? Pero bueno, ni por eso ni mejor ni peor, cada uno tiene sus criterios. Y ahí algún día jugué de pivote, pero bueno, con todos los partidos. Y me gustó mucho, porque en el equipo de cuando combinas, tocas mucho balón. Y este año he jugado mucho de pivote y la verdad que
2: ¿qué te ha gustado? ¿Te ha gustado?
1: Sí, me gusta. Además, como yo, como no soy precisamente una bala, aunque me lo piense, pues es una posición que como le digo yo a muchos conocidos, es para hormigoneras. Entonces, bueno, en ese sentido estamos más cubiertos.
2: Me dicen en un mensaje, es el mejor pivote de la categoría.
1: Bueno, hay muchos muy buenos. Por ejemplo, en el Monzón está Sergio Claver, que lo hace muy bien. El otro día en el Caspe jugamos contra Rubio, que también lo hace muy bien. Cada uno tiene sus Willy del Lloca, que yo he jugado con él también en la selección de Aragón, es un chico que también es muy bueno. Bueno, hay gente muy buena que también es... Bueno, yo este año se me acabó la racha de siempre que había jugado en tercera, la había ganado. Y este año por 3 minutos no reincidimos. También he tenido yo la suerte de estar en equipos muy buenos, que quieras o no, al final uno hace el equipo y el equipo hace a uno.
2: Y ya para ir terminando, Pepo, que estamos aquí hablando del partido de mañana contra el cuarte. Entonces, claro, te casas el sábado, tus compañeros juegan el sábado. ¿No has invitado a ninguno a la boda?
1: Hombre, quería, porque además, aunque sean de la Mongolia profunda, bastante mongoles, los quiere mucho. Pero el problema es que tanto la familia de mi contraparte como la mía somos familias bastante amplias, entonces por no hacer un listado eterno de invitados, decidimos que era preciso cortar en los cercanos de siempre, ¿vale? Pero sí que me habría hecho mucha ilusión que viniesen. Y no obstante, espero poder celebrar con el casamiento con ellos y con un ascenso todos juntos. Son palabras mayores.
2: Y te voy a preguntar también por el mejor. mejor resultado para el partido de vuelta, ¿qué sería un resultado bueno? Todavía no habéis perdido en la temporada. Entonces, ¿qué, un resultado esto bueno como, cuál sería?
1: Esto es como el dilema de Monty Hall, del de las puertas y las cabras, que al final toda la probabilidad de perder este año está en el siguiente partido, concentrado. Entonces, tenemos mucha probabilidad de perder y, sin embargo, seguimos invictos. Entonces, yo firmo ganar, pero bueno, no. Mientras llegamos con la imbatibilidad, todo está bien. Uh-huh. Pero firmar, solo firmo ganar.
2: Por cierto, ¿dónde coincidiste con Pablo?
1: El último año del Brea, él estuvo con nosotros, vale, y, Brea, donde, sí. Y ahí fue donde empezó a jugar de media punta, porque antes jugaba jugaba de punta en el Huesca,
2: sí.
1: Luego empezó jugando de central, y ese año fue por circunstancias que lo empezó a probar Raúl Parada, primero de medio centro, y vio que funcionaba, y entonces empezó a ponerlo de media punta, y descubrió un jugadorazo, la verdad. A mí me parece muy, muy complicado de jugar contra él.
2: Está haciendo también una gran temporada, Pablo Bernárdez. Lleváis 36 partidos, Pepo, 36 partidos sin perder. Y me decía Pablo, por eso te lo comentaba, es que lo raro es que no hayan subido ya el cuarte con esta fantástica temporada. 36 partidos sin perder. Esto es de récord.
1: Y si no hemos subido, algo hemos hecho muy bien para no perder en 36 partidos. Y algo hemos hecho un poco mal para no haber subido sin perder en 36 partidos. Pero bueno, a lo hecho pecho, la verdad que es una cosa complicada. Si te lo propones como reto, yo creo que es una cosa muy difícil. Pero sin embargo, una vez estás, pues tenemos una... No es casualidad tampoco que no hayamos perdido ningún partido. Al final es... Todo el equipo va a una... Cada vez que nos marcan gol, nos volcamos al ataque para intentar remontar. Hay un compromiso defensivo espectacular de todos. Pues, poco a poco eso coja. Al final, este año, solo hemos perdido dos partidos. Uno contra el Fuentes de Ebro en pretemporada, que es de preferente... Y otro contra el último también en pretemporada, porque nos expulsaron a un jugador, que no voy a decir qué jugador es, pero es uruguayo de sangre charrúa y muy caliente. Y también perdimos al vernos con mermados en número. Pero lo demás, contra equipos de tercera aún no hemos perdido. Yo creo que si seguimos así, la matemática dice que nos la jugaremos a los penaltis.
2: Sí, que no lleguéis a los penaltis. O sea, si empatáis todos los partidos de playoff, el cuarte jugará la eliminatoria contra el equipo extremeño.
1: Sí, por eso, pero contra el Badajoz, que también sería el equipo de tercera, sin perder sí que habría penaltis.
2: Claro, entonces sí.
1: No tenemos mucha gasolina como para permitirnos muchas pruebas. Uh-huh. Te lo digo.
2: ¿Hay alguna baja, aparte de la tuya, para mañana?
1: Monti ha estado lesionado desde el último partido de Liga contra Monzón, y es una baja para nosotros muy sensible, porque es un jugador con muchísimo talento en los pies, que además es valiente, que quiere el balón, y a nosotros, por nuestra forma de jugar, nos da muchísimo. Y también tenemos a Javito, que ha sido una baja bastante pasada por la rodilla, que también fue muy sensible en su momento. Lo bueno es que...
2: Ha vuelto.
1: Que nos hemos adaptado... Eso, que ha vuelto. Y que encima, quieras o no, por estar tanto tiempo sin él, nos hemos adaptado un poco a su ausencia, pero nos habría venido este año fenomenal, porque es otro tío que, como nivel de futbolista, hay muy pocos, muy, muy pocos a su nivel. Y Tena también, que es otro que nos da piernas frescas y que alcanza velocidades que yo ni me imaginaría prácticamente en vivo.
2: Pues Pepo Los Fablos, mañana va a ser el día más importante de tu vida, mañana vas a disfrutar un montón porque vas a dar el sí quiero. Piénsatelo, que todavía estás a tiempo, Pepo.
1: No hay, ya no hay nada que...
2: Ya no hay marcha atrás.
1: La decisión la tomé hace mucho tiempo seguro de eso, pase lo que pase estaré con ella y como en todo, pase lo que pase estaré hasta el final con el cuarto. O sea que ahí estaremos.
2: Pues venga, Pepo, nos vemos en el partido de vuelta, que pases un muy feliz día de matrimonio, ¿vale?
1: Muchísimas gracias, igualmente a vosotros y disfrutad de un bonito partido mañana en el Isidro Gadero.
2: Gracias, un abrazo, Pepo, felicidades,
1: adiós. Abrazo, adiós. Hasta luego. Gracias.
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2: Bueno, entrevista curiosa, la de Pepo Lorfablos, porque mira que llevo yo playoff acumulados en la mochila, en las espaldas, y que un jugador se case coincidiendo con un partido de playoff, pues que yo recuerde no se había dado. Tiene buen rollo, Pepo, no será la última vez que hablemos con él. Nos vamos de nuevo otra vez a Monzón. Quiero saber qué ha preparado el Atlético de Monzón, porque con este calor era insufrible jugar a las seis y media. Joaquín Waus es el director deportivo. Hola, Joaquín, buenas tardes.
4: Hola, buenas tardes.
2: Bueno, mañana 8:30. Antes era imposible, ¿no? Con este calor, es que ¿quién va a correr?
4: Sí, la verdad que la semana pasada ya... Bueno, ya hizo bastante calor, ¿no? No era un partido a una hora desorbitada, ¿no? Las 6:30, pero Isma también nos hizo bastante hincapié que hacía mucho calor y bueno, lo hemos intentado poner un poco pues lo más tarde posible, porque es verdad que ayer estábamos en el campo y a la hora del entrenamiento, y es que pega, ¿no? Está haciendo mucho calor y bueno, pues si es mejor para que podamos disfrutar de un mejor espectáculo, pues ponemos de nuestra parte lo que podamos.
2: Bueno, pues a las 8:30 de la tarde, ¿cómo van la venta anticipada de entradas?
4: Bien, bastante bien. Partiendo de la base que ahora ya parece que estamos, la semana pasada entró en el campo unas 2.200, 2.300 personas y alguno me decía, jolín, no había mucha gente. Digo, madre mía, digo, estamos ya empezando a ver lo anormal como algo normal, ¿no? Entonces, pues ayer llevábamos mil y pico, con que yo para mañana espero mucha más gente que el día del Epila. No sé si será como el último día del cuarte, pero esperamos mucha gente mañana.
2: Bueno, pues pero tienen que repetir, que todavía queda competición, queda playoff. ¿Está preparado Joaquín Waus para un playoff largo?
4: Te diría que no, pero yo creo que todos los que estamos en la directiva, está muy bien, ¿no? Está muy bien y se disfruta mucho, pero es mucho trabajo, mucho sufrimiento y se hace muy largo. El año pasado fueron partidos muy bonitos. Yo creo que el enganche con la afición fue maravilloso y estuvo todo muy bien, pero se hace largo y este año pues hubiéramos querido no llegar a esto. Pero bueno, aquí estamos, vamos a trabajar como... todo lo que podamos y, oye, los jugadores también están haciendo un gran esfuerzo y esa comunión, pues, que decimos de la afición, cada partido es verdad que está siendo una fiesta y, bueno, pues hay que llegar lo más lejos que podamos, eso está claro.
2: Hay que seguir, pero para seguir hay que ganarle al cuarte. No ha perdido todavía ningún partido esta temporada. El último partido que perdió fue precisamente contra el Atlético de Monzón. ¿Cuál sería el mejor resultado para llevárnoslo a cuarte la semana que viene?
4: Bueno, pues si se puede conseguir una victoria, es un buen resultado. Y yo para mí personalmente, yo hasta el empate lo veo buen resultado. Con que pierdan uno en toda la temporada, pues les puede pasar como el otro día, ¿no? Podían haber perdido uno y no haber ascendido, pues aquí te puede pasar lo mismo. Está claro que es un gran equipo, que va a ser un partido muy igualado. Es verdad que si conseguimos la victoria, pues el año pasado en el playoff, aquí creo que fue 1-0, y la vuelta fue allí y hicimos un gran partido. Yo creo que ellos... A ver, lo que te digo, va a ser un partido seguro, igualadísimo, muy peleado, como fue el último partido de Liga, que para mí fue un partidazo. Y bueno, pues va a ser muy luchado. Creo que los dos equipos venimos muy justillos físicamente. Está claro que si conseguimos la victoria es un resultado muy bueno para la vuelta.
2: Bueno, pues a ver si llega esa victoria. El Monzón tiene que ganar un partido, uno de los dos, empatar uno y ganar otro para clasificarse para la ronda final. Quería también hablar con Joaquín Guaus acerca de lo Cuarte. ¿Han reservado muchas entradas la gente de Cuarte para repetir visita al Isidro?
4: Bueno, han reservado las que les hemos dejado. No les hemos dado tantas entradas como el otro día, que creo que nosotros nos portamos muy bien, creo que demasiado bien, y no se agradeció, así que pues hemos dado las entradas justas por tener un poco de... Bueno, pues porque hay que dejar algunas entradas, pero vamos a priorizar nuestra afición. Y bueno, lo que les hemos dicho es que ellos tendrán la taquilla abierta, igual que todo el que venga a taquilla, y podrán sacar las entradas que quieran, pero nosotros les vamos a dar 100 entradas y ya está.
2: Uh-huh. 100 entradas, pero ¿qué pasa? ¿Que tienen otro coste?
4: No.
2: El mismo.
4: El mismo coste, sí. Lo que pasa que, bueno, al final reservamos para pues porque te las solicitan y así no hay tanto jaleo en taquilla y tal, ¿no? Pues un poco anticipadas, pero no, es el mismo coste que cualquiera que venga a ver el partido.
2: Entiendo yo que no os gustó mucho alguna de las decisiones del Cuarte, ¿no? De enviar alguna reclamación a algún vídeo, ¿no? Que se grabó y que se envió al comité de competición.
4: A mí personalmente no me ha gustado ninguna, la verdad. Yo no he tratado con ellos. Pero creo que no se han portado lo bien que nosotros nos hemos portado con ellos. Nosotros les dimos muchas entradas. Es verdad que aquí se desbordó un poco el tema de tanta gente que había, pero ellos pusieron también mucho de su parte. Y aquí nadie, ni todos somos santos, ni todos somos diablos, ¿no? Entonces... que luego salgan cosas por redes sociales, cosas que ya no las ponen ni el Cuarte, es que las ponen hasta otros equipos. No me parece muy ético, veo que van por el mismo camino y la verdad que a mí no me gusta, pero bueno, pues si ellos quieren atacar con sus armas, pues nosotros atacaremos, pero lecciones las justas. Uh-huh. O sea, lecciones las justas. Está claro que controlar 300 personas en un campo las controla cualquiera, pero 3.000 o 4.000, pues no. Y entonces, nosotros estamos orgullosos de que hayan venido 3.000 o 4.000 y no creo que muchos equipos puedan decir eso, ¿sabes? Entonces, a nosotros nos reservaron unas entradas anticipadas que tenían que pagar. Luego llegaron aquí y no habían pagado. O sea, cosas que bueno, que todo esto la gente no lo sabe, pero lecciones las justas, uh-huh. La verdad.
2: O sea, no las habían pagado y luego que tuvieron que
4: bueno, luego tuvieron que pagarlas, obviamente. Bueno, pues... Luego tuvieron que pagarlas, pero nosotros habíamos quedado, igual que el año pasado cuando fuimos nosotros allí, nos dieron las entradas, se pagaban por anticipado, hacías un ingreso y luego te dan las entradas.
2: Uh-huh. Entonces, oye, Joaquín, ¿es posible que en el partido de vuelta haya más gente de Monzón que de Cuarte?
4: No te sé decir, el año pasado fue así. A mí me sorprende que nos pidan 400 entradas y se monte semejante jaleo y el otro día con el Caspe haya 350, dicho por ellos. Entonces, no sé lo que quieren. Nosotros el año pasado, no sé si tú estabas, pero... Estaba Chema o...
2: Sí, Chema estaba.
4: Creo que fueron 500 o 500 y pico personas de Monzón. No hubo ningún problema de ningún tipo. Creo que Monzón ha ido a Llueca, a Épila y la afición y nos han felicitado. O sea, esto dicho por las directivas. Nos han felicitado, nos han tratado súper bien. Creo que no ha habido ningún problema. Y en el único partido que ha habido algún problema fue en el que les dimos nosotros 400 y pico entradas. Entonces... Que no defiendo cosas tampoco de los nuestros, ¿eh? Que esto es así. Uh-huh. Pero también tampoco nos busquen siempre las cosquillas.
2: Bueno, pues a ver qué pasa. Este próximo domingo a las 8:30 p.m. rodará el balón en el Isidro Calderón. El Monzón en pos de lograr esa victoria, la primera derrota del cuarto esta temporada para dejar la eliminatoria muy abierta de cara al partido de vuelta. Joaquín, muchas gracias y suerte mañana.
4: Venga, muchas gracias, Alejandro.
2: Un abrazo. Qué partidazo, ¿eh? Qué partidazo el de mañana a las 8:30 de la tarde. Yo no sé si va a haber los 3.500, 4.000 del último partido de Liga, donde el Monzón estuvo 20 minutos ya en la segunda ref y ese gol de Tapia en el minuto 93 y medio, casi 94, de cabeza, lanzándose así a lo Tarzán. Espectacular gol. Y mira, ese gol impidió que ni Cuarte ni Atlético de Monzón, que eran los dos que deberían de haber subido a la segunda red, no subieran y se lo tengan que jugar ahora en dos partidos letales para ambos equipos. Bueno, pues esto era lo que os queríamos contar en cuanto a la tercera división, a la eliminatoria final, pero hay partidos también muy bonitos de cara a este próximo fin de semana, porque, por ejemplo, Peñaferranca va a jugar a las 6 de la tarde frente al Borja, su último partido de Liga. ¿Por qué quiero hablar de este partido? Pues porque Peñaferranca, que hace un par de meses estaba prácticamente desahuciado, pues ahora tiene muchas posibilidades y... Y ahora nos va a contar José Luis Blázquez qué tiene que pasar para mantener la categoría. José Luis, a ver si está por ahí José Luis Blázquez para que nos explique qué tiene que suceder, porque el Altorricón perdió el último partido, está, me parece, a un punto de Peñaferranca, y a ver qué nos cuenta José Luis Blázquez de cara a este último partido. Hola, José Luis, buenas tardes.
5: Hola, buenas tardes.
2: ¿Qué tiene que pasar el domingo en Barbastro para que Peñaferranca mantenga la categoría?
5: Pues como no depende de nosotros, nosotros ganar. Luego que el Altorricón no gane en Ontiñena, o sea, puede empatar o que pierda. Y luego ya veremos, porque como tampoco te dejan nada en claro la federación, hemos estado toda la semana llamando y tampoco te dejan las cosas claras, que si los arrastres... que si el que sube, que si el que baja de segunda red, que si... Bueno, no te lo saben aclarar. Entonces, por lo pronto, para tener alguna posibilidad, ganar tú, o sea, nosotros, y que pierda el Altorricón o empate.
2: Uh-huh. Bueno, pues es lo que tendría que suceder este próximo domingo. Hombre, llegar a la última jornada, tal y como estaba hace un par de meses, pues está muy bien, ¿no?, el sprint final de Peñaferranca.
5: Bueno... sí, la verdad que hace, como tú dices, hace un par de meses o incluso un mes y medio estábamos prácticamente descendidos. Se ha reaccionado, tal vez a lo mejor un pelín tarde, pero bueno, por lo menos lo que hablamos con el equipo era que intentar estar luchando hasta el final y por lo menos eso lo vamos a cumplir.
2: Muy bien, pues a ver lo que sucede. Vamos a hacer un llamamiento a la gente, ¿no?, para que suba al municipal. El Borja no se juega nada, ¿no?
5: No, el Borja, por suerte, ni se puede quedar cuarto ni le puede coger el sexto, o sea, tiene la quinta plaza asegurada, que por una parte, pues eso es un arma de doble filo, ¿no? Pero así prefiero que no se juegue nada, que se note más quién se juega, en este caso somos nosotros, y a ver si sube gente, que seguro que sí, porque, pues bueno... siempre nos han apoyado la gente de la peña y la afición y a ver si por lo menos sabemos nosotros cumplir, saber ganar y ya lo que dependa en otros campos o las decisiones que ya no a nosotros no podemos hacer nada, pues ya se decidirá.
2: Luego el Ontiñena, que juega contra el Altorricón, el Ontiñena es tercero. Para mantener esa posición debe como mínimo empatar, ¿no?
5: Sí. Para mantener esa posición, que como lo que te he dicho antes, como no se sabe en claro arrastres, si sube uno, si subirá otro, si sube el Monzón o el Cuarte, siempre está esa pequeña posibilidad de que a lo mejor el tercero juegue la Copa del Rey. En este caso, a día de hoy no, pero si se dan, según qué circunstancias, ellos tienen que mínimo el empate, porque si gana el Sabiñánigo, el gol, la verdad, lo tiene particular, lo tiene el Sabiñánigo ganado, o sea que mínimo tienen que tener, sacar un empate para mantener esa tercera plaza. En ese caso, si han de o intentan conseguir esa tercera plaza, pues a nosotros nos va bien, pero claro, siempre que nosotros ganemos, si no, no hay ninguna opción de nada.
2: Claro, pues eso es lo que toca. El partido a las 6 de la tarde, ¿verdad? Está previsto.
5: Eso es.
2: Pero que tengo por aquí.
5: Unificado, 6 de la tarde.
2: Dirige Armando Solano, ¿es buen árbitro, Armando?
5: Sí, buen árbitro. Se da una paradoja que con él en estos dos últimos años no hemos ganado ningún partido, pero bueno, sí que es buen árbitro.
2: Bueno, pues...
5: las estadísticas están para romper, ¿no?
2: Este tiene que ser el primero que...
5: Sí.
2: ¿No? Que arbitrando este colegiado consiga la victoria Peñaferranca. Pues José Luis Blázquez, muchas gracias, suerte el próximo domingo, horario unificado, y a ver si llega esa victoria que necesita el equipo.
5: Venga, muy bien, gracias, Alejandro.
2: Bueno, un abrazo, adiós. Eso en cuanto al desenlace de la primera regional preferente. Despedimos a José Luis Blázquez y luego tenemos también el playo de ascenso a primera regional, y se van a enfrentar el Graus y el Atlético de Monzón. También partidazo, fueron primeros y segundos muchas jornadas. Al final fue el Binacel el que subió de categoría. El partido se va a disputar, el primero de ellos, en Graus, este próximo domingo a las 6 de la tarde. Graus, Atlético de Monzón. Y el partido de vuelta se jugará el 7 de junio, entiendo, en el Isidro Calderón. 6 de la tarde. Lo que pasa es que dependerá mucho de todo, ¿no? De las condiciones meteorológicas y de todo, porque si sigue haciendo este calor el 7 de junio a las 6 de la tarde, pues puede hacer mucho calor también en el Isidro Calderón. Pues nosotros nos vamos a despedir, que hemos llegado ya al final de nuestro camino en esta semana, que concluye el mes de mayo, y ya el próximo lunes será junio y estrenaremos nuevo mes. O sea que gracias de verdad a todos los que nos habéis aguantado, nos habéis soportado, no solo al tiempo, sino también a la gente del fuera de juego. No hay tiempo para más. Cerramos el micrófono por esta semana. Les agradecemos su fiel sintonía en cada rincón de la provincia de Huesca que nos están escuchando. Gracias y hasta el próximo lunes. Continúa la magia de la radio aquí en la sintonía de Hit Radio durante todo este fin de semana. O sea que, nada, nosotros seguimos. A ser felices. Adiós.
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Muy buenas tardes, noches, amigas y amigos, seguimos en Hit Radio. Buenas noches si nos escucháis el martes a las 9. Buenas tardes si lo hacéis el viernes a las 7. Bienvenidos y bienvenidas, tanto si nos habéis sintonizado desde nuestra emisora en Huesca, desde El Grado y la zona oriental de la provincia, desde Benasque, desde la web hitradiofm.es, desde la plataforma de audios iVoox o desde Spotify. No os habéis equivocado, somos

programa número 213 y 33º de esta séptima temporada, en la que seguimos compartiendo este proyecto educativo que nació en 2019 para colaborar con muchos centros de todo Aragón y apoyar sus proyectos de radio escolar. Esta semana tenemos colaboraciones del Colegio Monzón 3, del Colegio Odón de Buen de Zuera y del Instituto Ramón y Cajal, a donde se han trasladado Paule y Claudia para responder a las preguntas de primero de la ESO sobre los estudios de jardinería y floristería que pueden realizarse como un grado medio de formación profesional en el CPIFP Monte Aragón.

0: Buenas noches, estamos en Pequeños Periodistas con Daniel, Desiree e Isidro. Y hoy entrevistamos a Paula Mendialdúa y a Claudia, que es una alumna del Centro Público Integrado de Formación Profesional de Montaragón, la antigua ECA. Y vamos a hablar con ellas sobre el grado medio de jardinería y floristería.
1: Hola, muy buenas.
2: Hola, buenas.
0: ¿Qué tipo de trabajos puede desempeñar una persona que estudia este ciclo?
1: Bueno, pues cualquier persona que estudie el ciclo de grado medio de jardinería y floristería se va a dedicar a ser jardinero o floristero, fundamentalmente. Dentro de la jardinería hay muchísimos trabajos, como puede ser mantenimiento de jardines y zonas verdes, de céspedes deportivos, de producción de plantas en viveros, pueden ser oficiales trabajadores de viveros, y en la floristería, pues floristas que se van a dedicar a organizar eventos, a preparar todas las composiciones florales de bodas, comuniones, bautizos, el Día de la Madre, Todos los Santos, un montón de fechas clave.
3: ¿Hay buenas oportunidades laborales en este sector?
1: Pues sí, la verdad que la demanda es bastante buena, porque en las ciudades cada vez se está dando más importancia a las zonas verdes, porque, bueno, pues como ya sabéis, es necesario limpiar el aire de las ciudades, hay que mantener la temperatura. En zonas donde no hay árboles y no hay zonas verdes, la temperatura es muchísimo más alta, y esto con el cambio climático pues se está teniendo en cuenta. Entonces están incluyendo más zonas verdes en las ciudades y todo eso hay que implantarlo y mantenerlo después. Entonces sí que suele haber bastante, bastante demanda.
4: ¿Qué aprenderán los estudiantes durante el curso? ¿Qué asignaturas o módulos se imparten?
2: Bueno, pues aprendemos una gran variedad de asignaturas. Sobre todo en el primer año tenemos asignaturas diferentes, como el mantenimiento de maquinaria agraria, los fundamentos agronómicos, donde damos pues los tipos de plantas, árboles y todo lo que tenemos que aprender. También a diferenciar las plagas que van a afectar a los cultivos o a los jardines.
1: En segundo, es que Claudia es alumna de primero, entonces ella sí que se centra más en lo que está dando este año, lo que ha dado, y yo soy profe de segundo. Entonces en segundo, como el ciclo es jardinería y floristería, en el primer curso se centra sobre todo en la jardinería y en el segundo curso nos centramos más en la floristería, aunque también hay alguna de jardinería. Y allí en segundo pues damos también composiciones florales, aprenden a hacer ramos, a hacer coronas florales, todos los arreglos navideños, a organizar eventos. Nos suele llamar la escuela de hostelería para que decoremos en la semana gastronómica de la escuela de hostelería. O sea, hacemos diferentes cosas relacionadas con las flores. También tienen que aprender sobre todo prevención de riesgos laborales en todas las asignaturas, que en FP se llaman módulos. En todos los módulos hay primero una parte de prevención de riesgos laborales, porque al final pues van a coger máquinas. Claudia, este año has cogido un montón de máquinas,
2: sí,
1: ¿verdad?
2: Sí, en la zona de prácticas coges máquinas como de procesadoras, también aprendes pues a llevar tractores, que también es muy importante la prevención de riesgos laborales para este, y al final pues te preparan para el día a día en el trabajo.
0: ¿Se necesita tener conocimientos previos de plantas o de jardinería?
2: No, se plantea todas las asignaturas desde cero. En mi caso, por ejemplo, yo no sabía nada acerca de este grado y cuando me empecé a realizar este grado aprendí todo desde cero sin tener ningún tipo de información ni saber nada sobre estos módulos.
3: ¿Qué perfil de alumnado suele disfrutar más de este ciclo? ¿Qué habilidades personales se desarrollan durante el ciclo?
1: Bueno, pues es en toda la FP. Lo habitual es que el perfil del alumnado sea personas que les gusta más hacer que estudiar, o sea, que aprenden mejor haciendo las cosas que no estudiando teóricamente. Entonces ya seré una de las características es que sean activos, porque la formación va a ser bastante práctica. Y si ya concretamos en la jardinería, les tiene que gustar trabajar al aire libre, porque la mitad del tiempo o un poquito más van a estar en los jardines del centro haciendo prácticas. Les tiene que gustar el medio ambiente, porque al final van a trabajar con plantas y a mejorar el ambiente del centro de las ciudades. Pues tienen que ser un poco creativos, porque a la hora de hacer un jardín, por ejemplo, un jardín es como un cuadro. Yo siempre digo que es un cuadro que se ve en tres dimensiones y además que cambia a lo largo del año. Y para que quede bonito ese cuadro tienes que ser creativo. A la hora de hacer arreglos florales, lo mismo. cuando vas a hacer un ramo o vas a decorar una sala, tienes que echarle imaginación, tienes que tener un poquito de creatividad. Pero vaya, gente activa, con ganas de trabajar.
4: ¿Qué diferencia hay entre la parte de jardinería y la de la floristería?
2: Pues yo estoy en primer año y en este primer año pues damos solamente el tema de jardinería, sin entrar mucho en floristería. En jardinería aprendes más el tema de mantenimiento de jardines, de espacios como parques, pues lo que es todo, toda la parte verde que encontramos por la calle, y pues puedes usarlo luego para trabajar directamente en centros como el ayuntamiento. En Huesca también están Arcadia, Valencia, que trabajan manteniendo un poco todas las zonas verdes que tenemos en nuestra ciudad.
1: También ponéis riegos, ¿no?
2: También aprendemos a poner riegos, el uso de maquinarias,
1: el control de plagas,
2: control de plagas, los controles fitosanitarios, y todo esto pues que al final nos servirá luego para trabajar.
1: Y en floristería, pues más lo que os estaba diciendo, hacer composiciones florales, ramos, ramos de novia, centros de mesa, arreglos navideños para todos los santos. Este año también hemos empezado a hacer cosas para el Pilar, porque tenemos profesores y alumnos, y profesoras y alumnas que vienen de Zaragoza, y les parecía importante pues que les preparáramos un ramo para el Día del Pilar.
2: Un poco la atención al cliente es lo que se da también más en este segundo año.
0: ¿Cuánto tiempo dura el ciclo?
1: Pues a ver, el ciclo son 2 años. En los 2 cursos se van, una temporada se van a prácticas. A prácticas en empresa, quiero decir. Esto es la nueva ley de la FP. Y en primero se van el mes de febrero y la primera semana de marzo la pasan en una empresa. Y en segundo se van desde la segunda semana de marzo hasta final de mayo. Entonces tienen el resto del tiempo, sí que están en el centro teniendo teoría y teniendo práctica, pero luego además tienen estos periodos que se van a la formación en empresas.
2: En mi caso, este primer año he ido de prácticas durante un mes, que es un mes y medio, más o menos lo que vas a empresa este primer año. He ido a la empresa de Arcadia, en el que pues allí aprendes un montón realmente, no solo con las prácticas que das en clase, sino esta temporada de prácticas te sirve también para aprender pues lo que va a ser tu día a día en el trabajo, que también es muy importante.
3: ¿Qué tipo de instalaciones y maquinaria utiliza el alumnado?
1: Bueno, pues el centro, no sé si lo conocéis, pero bueno, es un centro muy grande, porque tiene, no solo tiene el ciclo de jardinería y floristería, sino que de la rama de agraria tiene otros ciclos. Está agropecuaria, está ganadería, está forestales. Entonces el centro es muy grande. Las instalaciones que tiene son maravillosas. Tenemos unos jardines enormes, hay árboles, arbustos, hay céspedes, hay un campo de fútbol, hay invernaderos para hacer toda la producción de planta, y bueno, aparte de zonas de cultivo y de animales, que eso no entran en este ciclo. Entonces las instalaciones del centro son geniales. Más luego el aula de clase, o sea, los 2 cursos tienen un aula de referencia donde dan clase teórica, pero además tienen un aula taller. En el aula taller serán clases teóricas y prácticas, y es donde están las desbrozadoras, los cortacéspedes, el cortasetos, motosierras. O sea, ese es el aula taller de jardinería, donde están todo este tipo de las herramientas manuales, azadas, tijeras de podar, todo esto. Y luego está el aula taller de floristería, que es donde tenemos todas las flores artificiales, flor natural, estructuras, porque si nos piden que decoremos el otro día fuimos a decorar el salón de actos del conservatorio para las jubilaciones de los profesores y profesoras de este año, y necesitamos estructuras pues para tapar toda la pared, y todo esto trabajamos conjuntamente con la rama de soldadura, que también la tenemos en el centro. Les decimos, oye, necesitamos una estructura que cubra este espacio, y ellos nos la hacen con sus alumnos de soldadura, nos la preparan y nosotros la decoramos. Pues todo eso lo tenemos en el aula taller de floristería.
4: ¿Se puede emprender un negocio propio tras finalizar los estudios?
2: Es totalmente posible. Es más, hay algún alumno que va a clase conmigo que es lo que piensa hacer. Pues después de toda esta teoría y práctica que das aquí en clase, puedes pues emprender invirtiendo en maquinaria y ir expandiéndote, sobre todo con contactos que hayas recibido desde el centro, pues que te pueden ayudar también un poco con las asignaturas de itinerario personal a empleabilidad. También pues te ayudan un poco a ver cómo podrías emprender en este módulo, en este trabajo, y es una cosa que es totalmente factible.
0: ¿Qué proyectos o actividades destacadas realiza el alumnado?
1: Bueno, aparte de todas las prácticas que se hacen en el centro, se han estado haciendo visitas técnicas, las llamamos nosotros, que son prácticas que se hacen fuera del centro. Por ejemplo, al Instituto Alies Pirámide hemos ido algún año a mantenerles, pues que tienen ahí un laberinto, una zona más ajardinada, hemos ido algún año a colaborar con ellos. Y luego ya un poco más fuera de estas prácticas que entrarían dentro del currículo, por así decir, pues estaría lo de la colaboración con la Escuela de Hostelería, que les hacemos la decoración de la Semana Gastronómica, la decoración floral, porque participan otras escuelas también. Y luego ha habido años que hemos mandado al alumnado a las Skill. Las Skill es un campeonato de habilidades que tanto de jardinería como de floristería. Hemos mandado a las dos especialidades. Y la verdad es que se juntan pues compañeros de otros centros, o sea, de todas las especialidades de la FP, y es una experiencia buenísima para el alumnado.
3: ¿Qué es lo que más valoran los alumnos y alumnas de este ciclo?
2: Pues sobre todo el trabajar al aire libre es una cosa que agrada mucho. Al final no es como estar metido en clase horas y horas, que es lo que muchos le tienen más miedo, no solo al estudiar, sino al estar todo el día encerrados. Al final, pues estar fuera también, al hacer nosotros mismos todo el mantenimiento del centro, pues conocemos muy bien lo que hay a nuestro alrededor. Luego tenemos un montón de cosas nuevas para aprender desde allí. Pues hay un montón de tipos de plantas, de cosas que podemos aprender, y eso al final es lo que más valoramos los que estamos allí estudiando.
4: ¿Qué posibilidades de continuar estudiando existen después del ciclo?
1: Bueno, pues en el instituto, como he dicho, hay otros ciclos, no solo está el de jardinería, y desde este de jardinería lo más habitual es que estudien otro que es un ciclo de grado superior que se llama paisajismo, que sería como la continuación. Lo que pasa es que paisajismo combina una parte de jardinería y una parte de agricultura, pero ese sería como la continuación. Pero además podrían irse por otros lados y estudiar pues forestales o ganadería, esto dentro de nuestro centro.
0: ¿Qué hace especial a este ciclo en vuestro centro?
1: Bueno, yo creo que una de las cosas, aparte de las instalaciones del centro, que creo que permiten realizar prácticamente todas las prácticas que se van a poder encontrar luego en una empresa, obviamente no todas, pero muchas sí, y aparte de eso, y que el profesorado está súper implicado y está muy, muy motivado con este ciclo, una cosa que tenemos especial es que en el curso de segundo, toda la parte de floristería la trabajamos las cuatro profesoras juntas. Digamos que fusionamos nuestros cuatro módulos, nuestras cuatro asignaturas, y les proponemos un reto. Les decimos, tenéis que montar una floristería en el instituto. Entonces, con la asignatura de técnicas de venta, establecimientos de floristería, composiciones y arreglos florales, y luego itinerario personal para el empleo y sostenibilidad, o sea, cinco módulos que somos cuatro profesoras, hacemos ese proyecto y están todo el año trabajando en común esas cuatro asignaturas, montando la floristería, gestionando los pedidos, las ventas entre comillas, es una simulación, no os penséis, pero lo gestionan ellos y ellas. Entonces es una forma de acercar todavía más lo que están estudiando a lo que se van a encontrar en la empresa.
2: Es también muy importante este grado, ya que nosotros en primer curso de jardinería hacemos en general todo el mantenimiento del centro, de todos los jardines. Al final nuestras horas de práctica son el mantenimiento del centro. Nosotros mismos somos los que arreglamos todas las zonas de césped, las decoraciones pues también de recorte de arbustos, de broce, de las zonas de malas hierbas. Al final todo eso nos hacemos cargo nosotros, con que somos una parte fundamental también en el centro para pues lo que es cómo lo ves. Si no estuviéramos nosotros, pues es todo eso lo tendría que hacer otras personas, y al final pues también nos sirve tanto como para aprender como para dejar el centro arreglado.
1: Y no hemos nombrado en ningún momento que los jardines de interior. O sea, estamos hablando de jardines y mucho césped y como que nos estamos centrando en el exterior, pero en el interior nuestros pasillos también tienen... No son jardines como tal, pero están todos llenos de plantas de interior y todo eso también se realiza, todo ese mantenimiento lo realiza el alumnado de este ciclo.
3: ¿Por qué recomendaría este ciclo a un joven que aún no tiene claro qué estudiar?
2: Yo personalmente es algo que no me había planteado estudiar, pero ahora que estoy dentro puedo decir que es una cosa que me va a abrir muchísimas puertas en el futuro, y además estoy aprendiendo muchas cosas que no sabía yo misma que me gustaban, porque aprendes cosas que igual nunca habías pensado que te podían llegar a gustar, pues el tema de conocer toda la flora que hay en Huesca, en Aragón, en el centro y a nuestros alrededores es algo súper bonito, y que realmente pues puedes encontrar una cosa preciosa que no sabías ni que estaba ahí o que te iba a gustar.
0: Muchas gracias, Paula y Claudia, por haber respondido a nuestras dudas.
1: Muchísimas gracias a vosotros por invitarnos.
2: Gracias a vosotros.
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7: Seguiremos con los últimos audios del curso del Colegio Monzón 3. Primero de primaria nos hablará de su visita al conservatorio. Tercero de primaria, del tenis. Cuarto de primaria, de momias y pirámides. Y quinto nos va a hacer un resumen de todos los programas que han llevado a cabo a lo largo del curso.
8: Hola, somos los chicos de primero de primaria.
9: Hoy os contamos nuestra visita al Conservatorio Profesional de Música Miguel Fleta.
10: Está en el antiguo hospital de San Francisco, un edificio muy bonito.
11: Fuimos para conocer mejor la música y cómo se aprende allí.
12: Nada más entrar ya teníamos ganas de verlo todo.
13: Los prepararon unas actuaciones muy especiales.
14: Escuchamos canciones de La Sirenita.
15: También cantaron canciones de Pocahontas.
16: Y otras de La Bella y la Bestia que nos encantaron.
17: Las presentadoras lo hicieron fenomenal.
18: Eran Flora y Fauna.
19: Y también Primavera, como en las hadas del cuento.
20: Tenían unas voces preciosas y cantaban muy bien.
21: Los divertimos mucho durante toda la visita.
22: Aprendimos que la música puede ser emocionante.
23: Nos gustó escuchar canciones que ya conocíamos.
24: Y salimos con muchas ganas de aprender música.
25: Hasta la semana que viene.
26: Buenos días, Monzón 3. Somos los alumnos y alumnas de tercero A y B. Hoy estamos en la radio Miguel,
27: Jimena, Anael,
28: Nicolás
26: y yo, Luca. Hoy os vamos a hablar del tenis.
29: Estoy loco por el tenis, me encanta su juego tan emocionante.
30: El tenis es un deporte que se juega con una raqueta y una pelota. Se puede jugar uno contra uno, que se llama individual, o dos contra dos, que se llaman dobles.
29: El juego del tenis va a empezar, a prepararse todos, que vamos a bailar.
31: Para jugar hay una red en medio de la pista. Se juega al aire libre o en pista cubierta. Se juegan en diferentes superficies como la arcilla, el cemento, parque o césped artificial.
29: Ahora al revés, con rodillas flexibles.
32: El tenis moderno es la evolución del real tenis, un deporte que nació en Francia y se llama el juego de la palma.
29: Gira, mira, pega y pan, qué bueno es el tenis.
33: Antes las raquetas de tenis eran más pequeñas y estaban hechas de madera.
29: Primero el drive con rodillas flexibles.
34: Luca, ¿te gustaría jugar al tenis?
35: Sí.
36: Jimena, ¿has jugado alguna vez al tenis?
37: Sí, pero con 5 años. ¿Y sabes qué? Que mi abuelo era un profesional.
38: Anael, ¿te gusta el tenis?
39: Sí, me gusta mucho. Esperamos que os haya gustado el tema de hoy.
40: Hasta la semana que viene, Monzón 3.
29: Todos al tenis.
41: Buenos días, radio oyentes. Somos Paola Minerva Mateo y Esther.
42: ¿A que no adivináis de qué os vamos a hablar hoy? Os daré una pista. Las podemos ver en Halloween cubiertas de vendas. También os vamos a hablar de algo triangular de color amarillo y está en el desierto.
43: Aquí es muy obvio, seguro que lo habéis adivinado. Os vamos a hablar de las momias y las pirámides.
44: Ahora os vamos a contar algunas curiosidades.
45: Las momias son cuerpos de personas muertas que las envolvían en tiras de tela para que el cuerpo se conservara mucho tiempo.
46: Las más antiguas son de hace 12.000 años.
0: Muchas culturas envolvían a sus muertos con telas y hacían momias, pero lo más conocido son las egipcias.
44: Eran momificadas para preservar el cuerpo en la vida eterna, a menudo extrayendo el cerebro por la nariz y usando geles de grasas vegetales para el cabello. Minerva, ¿nos cuentas algunas curiosidades de las pirámides?
42: Siempre se ha pensado que las pirámides eran tumbas donde enterraban a las momias de los faraones, pero la verdad es que nunca se han encontrado momias en las pirámides.
0: Es cierto, las momias suelen encontrarse bajo tierra, en las tumbas excavadas. Entonces, ¿para qué hacían las pirámides?
44: Pues hay muchas teorías. Últimamente hay muchos científicos que dicen que eran centrales eléctricas.
45: ¿Cómo? Eso no puede ser, tenían los secretos de electricidad.
42: Eso es lo que dicen las últimas investigaciones.
45: Creo que tendremos que esperar un poco más para que esas investigaciones sean acabadas y sepamos realmente para qué serían las pirámides.
0: Con este gran misterio os dejamos hasta la semana que viene.
42: Hasta la próxima, Monzón 3.
1: Hola, radioyentes. Hoy,
2: Noa,
3: Nora,
4: Nerea,
5: Bilal
1: y yo, Chloe, os vamos a hablar de todas las radios que hemos hecho este curso, en quinto C.
5: ¡Vamos allá!
6: El primer día conocimos a nuestra nueva profesora, Ana Moncasi.
7: Este curso hemos grabado muchas radios.
5: 1. Coco.
6: Coco fue nuestra temática de disfraz para Halloween en nuestro colegio. Todos los cursos nos disfrazamos de catrinas, esqueletos, etc.
7: 2. En la radio de música hablamos de lo que nos gustaría tocar. También hablamos de nuestras canciones favoritas y que tocamos.
6: 3. La Navidad. Hablamos de tradiciones, fiestas, villancicos y lo que se suele hacer en esa festividad. También hablamos de cómo se celebra y cómo decoramos nuestra casa.
7: 4. Mi localidad. Hablamos sobre nuestra localidad, Monzón, sus monumentos y cosas especiales que los turistas les gustaría ver. Viviremos días
6: en completa libertad. 5. Excursión a Huesca. Fuimos a Leroski para hacer unos retos de la nutrición, porque estábamos dándolo en ciencias, y aprovechamos para ir a la Fundación de Valencia, un centro para personas con discapacidad intelectual.
5: 6. Que queremos ser de mayor.
7: 7. San Jorge. Hablamos sobre la leyenda e informamos qué se hace en esa festividad.
45: 8. Ronda de preguntas.
6: ¿Cuál fue tu radio favorita, Nerea?
3: Mi radio favorita es la de San Jorge, porque su festividad es muy colorida y hacen juegos muy bonitos.
7: La mía fue la de Coco, porque su película es muy animada y muy divertida.
3: ¿Quién nos graba y nos ayuda en las radios?
6: Álvaro Rodríguez, nuestro director.
45: ¿Y a vosotros cuál os ha gustado más?
5: Hasta el curso que viene en Monzón 3.

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2: Y terminaremos con la segunda parte del programa del Colegio Odón de Buendezuera. Esto es el telediario.

0: noticias.
1: Nueva apertura en Zaragoza. Nueva tienda en Zaragoza de ropa, zapatos y complementos. En Zaragoza abren una tienda donde sacan varias prendas navideñas. La tienda se llama The Close. The Close. The Close. La abrieron el día 14 de noviembre. El grupo de chicas que crearon la tienda están muy ilusionadas. El primer día la tienda quedó vacía. Todo el mundo salía con grandes bolsas. Unos entrevistadores de Galicia vinieron a ver la tienda y a calificarla. Las jefas del comercio estaban un poco nerviosas. Los periodistas gallegos quedaron sorprendidos de conocer todas las ofertas. La tienda sacó un nuevo vestido navideño. Todo el mundo lo quería comprar porque era demasiado barato. Valía

0: provocando un choque en la rotonda de Zuera que monta un gran atasco. En este choque han tenido la suerte de no haber sufrido grandes heridas, pero sí han tenido que ir de inmediato al hospital temiendo no poder conducir durante un tiempo.
1: Messi viene a Zuera. Messi nos visita a todos y a todas por una buena causa. Messi viene a Zuera por la causa del cáncer. Messi ha llegado a Zuera el sábado por la tarde. Messi ha venido a Zuera. Al bajar del avión, todos los periodistas le han preguntado que por qué había venido. Messi respondió: he venido porque me he enterado que hay muchos niños y niñas con cáncer que no pueden pagar el tratamiento. Y Messi dijo que iba a hacer una recaudación. Messi recaudó el dinero necesario y al fin pudieron pagar todos los niños y niñas el tratamiento. Messi hizo una recaudación tan grande que al final le sobró dinero y se lo dio a los familiares.
2: La familia. El Zuera juega la Liga de Segunda División 2024-2025. El Zuera se prepara para la Liga. Su inicial serán Marco Aguilón, Marco Ligoret, Oliver, Alba, Eros, Jacobo, José Ángel, Alejandro y Nicolás. La Liga empezó el 24 de septiembre en el campo José Guzmán, situado en Zuera, Zaragoza. En los primeros 5 partidos perdieron 2 y al final de la ida perdieron 11 de 18 equipos. Casi estaban en descenso. Todo parecía perdido porque tenía una racha malísima de los partidos perdidos, pero en la vuelta parecía que la suerte estaba del lado del Zuera porque tenía muy buena suerte de partidos ganados. Y al final de la temporada ganó el Zuera la Liga y se clasificaron a las semis de Copa. En la ida perdieron 4-2 y en la vuelta ganaron 5-2. Fue un milagro para el Zuera.
3: Nace un nuevo panda en Zuera. En Zuera ha nacido un panda llamado Peludín. Ayer sucedió un milagro redondete y llamado Peludín. Peludín es un panda de un día que ya pesa 7 kilos. Come 5 kilogramos de bambú, duerme 12 horas al día, o sea, toda la noche.
4: Adicción a Harry Potter. Sebastián, un hombre de 23 años que vive en Granada, Andalucía, adicto al sujeto Harry Potter, se tira del balcón con una escoba pensando que va a poder volar como Harry Potter. Claramente se cayó, se rompió el tobillo, la rodilla, el fémur y la muñeca. Sus vecinos están en shock, no se esperaban que Sebastián pudiera haber hecho eso. Su familia está súper enfadada con él. No se pueden creer que Sebastián se tiró del balcón solo por ser adicto a Harry Potter. Sebastián no se lamenta nada, hasta dijo que lo haría hecho otra vez por Harry Potter. Su familia lo está ayudando para parar la adicción a Harry Potter.
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Bien, pues lamentablemente se acabó el 213º programa de Pequeños Periodistas, 33º de nuestra 7ª temporada, que esta semana hay que agradecer al Instituto

Mónica Hall, al Colegio Monzón 3 y al Colegio Odón de Buen. Quedan ya pocos programas porque estamos acabando la temporada, pero nos escuchamos la semana que viene, martes a las 9 de la noche y viernes a las 7 de la tarde o a cualquier hora, tanto en la plataforma de audios iVoox como en Spotify, en donde están archivados este y nuestros 212 programas anteriores. No lo olvidéis, somos

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1: Hola Laura, ¿qué tal? ¿Cómo estás?
2: Hola, ¿qué tal Miguel?
1: Pues esta semana tenemos un contenido especial. Hemos celebrado en el instituto un día que nos hace mucha ilusión, que es el Día Internacional de la Feria de las Culturas, lo llamamos Diversimor, y en él celebramos la variedad de culturas que existen en nuestro centro. La verdad que este es un centro complejo, es un centro muy grande y tenemos nacionalidades prácticamente de todo el mundo. Contamos con del orden de cerca de 30 nacionalidades diferentes y por ello decidimos hace unos años celebrar esta variedad y celebrar esta inclusión a través de una feria, y nos lo van a contar una de las chicas que estuvieron participando. Pero tú además has tenido entrevistas con otra gente.
2: Sí, sí, yo traigo un montón de cosas. Mira, los alumnos y alumnas de la FP básica vienen a contarnos una iniciativa que ellos presentaron, de manera que se pueda utilizar el patio para dar clases al aire libre. Ahora que llega el buen tiempo, pues se han puesto unas mesas de picnic en algunas zonas, y ya sabéis que contamos pues con un porche, contamos con unas gradas, y lo que han hecho ha sido intentar que nos organicemos todos los que somos en el centro para poder disfrutar de esos diferentes espacios y no estar, sobre todo a la final de curso, pues metidos en un aula, ¿no?, que a veces no apetece. Por otra parte, tenemos también, vienen dos alumnas de cuarto a hablar de curiosidades del mundo. Es muy curioso. Vamos a hablar de datos curiosos, de lugares que parecen a priori imposibles. Yo creo que es una cosa que te va a gustar. Y por último, tenemos nuestra zona deportiva. Viene Diego Talpos, que en este caso entrevista a dos campeones de España de atletismo que son alumnos de nuestro centro de tercero.
1: Hay que celebrar los deportistas exitosos que tenemos en el MOR.
2: Hay que celebrarlo porque tela lo que tenemos, ¿eh? Madre mía. Entonces, en este caso vienen Javier García y viene Alba Minguillón también a contarnos sus medallas que han conseguido en el Campeonato de España en Orense. Y eso es un poquito todo, ¿qué te parece?
1: Me parece estupendo. Solo queda recordar que nos pueden escuchar en Spotify, en iVoox y en el 96.2 en Hit Radio los viernes a las 8 de la tarde, y empezamos el programa.
2: El pasado 21 de mayo tuvo lugar en nuestro centro uno de los eventos más importantes de todo el curso. Estamos hablando de la Feria de las Culturas, en este caso su tercera edición. Es una feria en la que a la que han llamado Diversimor, que tuvo lugar el 21 de mayo, como digo, y en la que se reúnen alumnos y alumnas de todas estas nacionalidades que componen el MOR de Fuentes, que no son pocas, para transmitirnos su cultura. Tenemos para hablar de eso a tres de las participantes: Tukuru Keita, Yasmín El Mowali, Fatu Toure. ¿Qué tal, chicas?
3: Hola.
4: Muy bien. Hola.
2: Vosotras participasteis en esta feria, ¿verdad? ¿Se decís?
3: Sí, sí, sí, sí.
2: ¿A qué países representabais vosotras?
4: Nosotras dos, Tukuru y yo a Mali.
3: Y yo a Marruecos.
2: Cuéntanos un poco en qué consiste, de qué manera la organizáis. ¿Es el primer año que participáis?
3: No, es ya el segundo en mi caso.
2: Es ya el segundo en tu caso. ¿Y el vuestro?
4: El mío el segundo.
5: El mío el tercero.
2: O sea que tú desde el principio, ¿no, Tukuru?
4: Sí.
2: Contadnos, ¿cómo lo organizáis?
4: Pues nosotros, como el país de Mali tenía 15 componentes, pues hicimos un grupo de WhatsApp y ahí ya directamente pues cada uno decía lo que podía traer y ya luego la comida.
2: Para quien no tuviera la suerte de venir a verla, contándonos en qué consiste exactamente la feria.
4: Pues en enseñar cómo es nuestra cultura, la ropa, que es lo que más traemos nosotros, la comida, cosas cotidianas que solemos usar y la bandera, aparte del dinero.
2: Y os dividís como si fuese cualquier feria de muestras, ¿no? Es decir, como si hubiese diferentes stands, que cada uno representa a los diferentes países, ¿no?
4: Sí, sí.
2: En tu caso, por ejemplo, Fatu, me estás diciendo, bueno, que era el mismo que el tuyo, ¿no, Tukuru?
4: Sí.
2: Erais 15 participantes, ¿colaborasteis los 15?
4: A ver, colaborar, colaboramos muy pocas. Tukuru y yo y un par de...
2: Pocas y en femenino, además.
4: Sí.
2: Por lo que sea.
4: Tukuru y igual unas tres personas más, porque no respondían por el grupo. Pero de los que han participado, lo han hecho muy bien y hemos podido decorar bastante bien el puesto.
2: Y entonces los diferentes grupos de alumnado, de primero a tercero y también la FP básica, porque claro, es que en ese centro somos mucha gente, entonces por una cuestión de organización y de espacio no todos los eventos se pueden hacer para todo el mundo. Lo habitual es que sea un poco diversificado, ¿no? En este caso estamos hablando de primero, segundo, corregidme si me equivoco, primero, segundo, tercero y la FP básica. Fueron el alumnado que pasaron, que fueron a visitar a la feria en diferentes horas a lo largo de la mañana, ¿no?
4: Sí.
2: Y entonces ellos pasan y en cada uno de los stands van a ver la feria y en cada uno de los stands pues hay cosas típicas de los diferentes países, diferentes culturas, geografía. En vuestro caso, Yasmín, ¿qué teníais?
3: En nuestro caso teníamos un par de carteles informativos breves de introducción, vestimenta, festividades o comida. Y luego también teníamos varios objetos, como por ejemplo la típica tetera de té de toda la vida de Marruecos, que pasaron bastantes profesores y la conocía mucha gente. Y vestimenta también teníamos. Además, también teníamos, era como un labial típico de Marruecos, se llama la Kalfesi. Y
2: es este redondito, sí, tan guay.
3: Sí, que lo mojas en agua y hace, sí, el efecto y sale.
2: Yo tengo uno, es muy chulo.
3: Sí, la verdad es bastante curioso y fue algo que le gustó mucho a la gente.
2: Lo del té y las bebidas típicas es algo que siempre triunfa un montón, porque yo me acuerdo que el año pasado había unos chicos argentinos haciendo mate, explicando cómo se hacía el mate, y son cosas que nos resultan muy curiosas, claro, porque no los hemos visto nunca, y que alguien, sí, que lo controla te lo haga bien, pues como Dios manda, si me permitís la expresión, pues es muy guay de ver.
3: Sí, sí, totalmente. Sí.
2: ¿Hubo algún stand que os llamara la atención?
4: A mí no. A mí no.
2: Sinceridad.
3: La verdad, todos estaban bastante interesantes. Habría alguno que destacaba más, por ejemplo, el de Mali, que siempre se le ocurran bastante. Estaba muy completo, pero todos en general tenían pues la información básica para enterarte de lo básico.
2: ¿Para qué sirve, según vosotras, para qué creéis que sirve esta feria?
3: Yo creo que no todo el alumnado del centro tiene la perspectiva, ¿no? La vista tan abierta, la mente tan abierta como pues para aceptar todo tipo de culturas. Entonces yo creo que es una manera de reivindicarlas y mostrarlas, y bueno, pues mostrar la diversidad del centro, y que queramos o no, nos guste menos o más, vamos a tener que convivir juntos, y es una manera de conocer pues más sobre cada cultura y pues cerrar esos estigmas o estereotipos que pueden haber a veces.
2: Luego también, por falta de cultura precisamente, se mete en el mismo saco. Generalmente tiene que ver con el color de piel. O creo yo, corregidme si me equivoco, sí, se mete en el mismo saco a toda la población que tiene unos rasgos más o menos parecidos. Y no, o sea, pertenecen a países completamente diferentes. Y igual que a nosotros los europeos nos molesta que desde ciertos puntos del planeta se hable de Europa como un todo, cuando somos diferentes países con diferentes culturas, con diferentes lenguas, etcétera, pues a mi juicio creo que sirve también para visibilizar eso, ¿no? Que no todo es africano, todo es... culturicémonos, por favor.
3: Efectivamente, sí, total.
2: Además se diluyen mucho, creo también, las diferentes diversidades se diluyen mucho en el grupo clase, pues porque a lo mejor hay uno de... voy a poner ejemplos al azar, pues una persona de Mali, dos personas de Marruecos, una persona de Argelia, y de esta manera, pues bueno, diferenciamos, entendedme, llamamos a las cosas por su nombre y vemos que realmente detrás de esa persona que se sienta a tu lado el resto del curso, pues hay una cultura, hay unas tradiciones, ¿no?
3: Sí,
2: que las nuestras,
3: total,
2: propias ya las conocemos.
3: Sí.
2: Hay una cosa que también se hace que me llama mucho la atención, que es que no sé si el público lo sabe, pero entre el profesorado también hay una gran diversidad en cuanto a variedad de procedencias geográficas. Tenemos una comunidad de profesorado andaluza bastante extensa, de La Rioja, Canaria, de Madrid, y también se dedica una parte pequeñita de la feria a eso, ¿no? A, sí, ver las diferentes, la procedencia de las diferentes comunidades, ¿no?
3: Sí, en la entrada de la feria había un cartel, una exhibición de distintos carteles de las distintas procedencias de cada profesor del instituto.
2: Y es curioso porque hay un montón, ¿no?
3: Sí, hay muchísimas, la verdad. Sí.
2: Y también hubo representación del pueblo gitano.
3: Sí, también me parece algo muy importante porque sobre todo el pueblo gitano, que al final pues pertenece a España, no pertenece a otro país, que normalmente se relaciona lo externo, lo de otro país, con algo malo. Y pues en este caso, que sí que pertenece a España, también se relaciona con algo malo, hay muchos estigmas y estereotipos, y creo que es una manera de romperlos.
2: Uh-huh.
3: Sí.
2: Y de acercarnos de nuevo, sí, como digo, ¿no? De acercarnos también a eso. Tukuru, vamos a lo importante. ¿Había comida?
5: Sí, en mi stand por lo menos había bastante. En los otros...
2: ¿Qué había?
5: No había tanto. Habían buñuelos que no iban rellenados de nada, empanadillas, creo que de carne picada, ¿no? Y rollitos de primavera de pollo.
2: ¿Y la gente los probaba?
5: No, porque no se podía, pero...
2: ¡Ah, no se podía! No. ¡Jo, qué fallo!
5: Es que era tema de alergias...
2: Ya, y... es que es un fallo.
6: Es una pena.
2: Es una pena. Es que se tiene que tener en cuenta las alergias de todo el mundo, etcétera, etcétera. Sí. Claro. Ahora que ya ha pasado, que estamos grabando esto después de que haya sucedido la feria, feria a la que, por cierto, se acercaron diferentes medios de comunicación, hay que decirlo. Ahora que ha pasado la feria, ¿cuál es el balance que hacéis? ¿Es positivo?
3: Sí. Sí, yo creo que totalmente es positivo, que la mayoría de las personas, de los alumnos que han pasado por ahí, se habrán llevado algo con ellos y que seguramente hayan aprendido algo nuevo.
2: O sea, que el año que viene por más.
3: Seguramente.
2: Venga, pues larga vida a Diversimor. Chicas, muchísimas gracias.
3: A ti.
2: María Monzó, Lorena Torres y Mohamed Traoré de la FP Básica han venido a hablarnos de un proyecto que van a poner en marcha con Sara Alconchel, la profesora del Departamento de Geografía e Historia, a la cabeza, y que tiene muy buena pinta para estos días primaverales que nos quedan. Buenos días, chicos, ¿cómo estáis?
7: Bien.
2: El objetivo del programa es sacar las clases al aire libre, aprovechando todo el espacio del que disponemos, ya que hace súper buen tiempo y estamos todos un poco cansados de estar en las aulas, ¿no?
7: Sí,
2: definitivamente.
7: Bastante.
2: Cuando queráis.
7: Buenos días, somos el alumnado ayudante de FP Básica y hoy hemos venido a contaros el proyecto de clases al aire libre, creado por Sara Alconchel, profesora de Geografía e Historia.
2: ¿Y qué os ha motivado a impulsar este proyecto?
8: El motivo de este proyecto es que en nuestro centro educativo hay poco espacio disponible y ahora que llega el verano y hace mucho calor, lo mejor para nuestra salud es salir al aire libre y conectar con la naturaleza, ya que mejora la concentración y fomenta la creatividad. Aprender fuera de las cuatro paredes tradicionales no es una alternativa, es una oportunidad.
2: Desde luego que lo es, pero ¿por qué creéis que puede funcionar bien en nuestro instituto?
9: Este proyecto apuesta por una enseñanza más activa, participativa y significativa. El patio de nuestro instituto está lleno de naturaleza y árboles. Lo podríamos usar para impartir algunas clases lectivas del centro. También podría ser usado por los docentes como premio por el buen comportamiento y trabajo del alumnado.
2: Pues mira, yo estoy de acuerdo, porque en este centro somos, como ya sabéis, muchísimo alumnado y primero necesitaremos de una organización y luego también esto será una cosa que habrá que ganarse, ¿no? Porque está muy chulo, pero ¿no creéis que en algunos casos servirá para distraernos un poco más?
7: Bueno, los alumnos van a tener que comprometerse a comportarse bien y a realizar las tareas que les diga a los profesores.
2: ¿Y de todo nuestro patio, en qué sitios habéis pensado para este proyecto?
8: Habíamos pensado en cuatro espacios. Las mesas que se montaron el trimestre pasado, que es un buen lugar para trabajar por equipos. La fuente, que es un espacio más distendido. Las gradas, que pueden servir si hay que explicar o exponer delante de toda la clase. Y el porche, que además también nos sirve si llueve o como zona con sombra.
2: La verdad es que si lo piensas bien, tenemos espacios muy diferentes, muy diversos en nuestro patio, ¿no? Que como bien dices, pueden ser usados para diferentes cometidos. Y yo personalmente, que siempre tengo algún grupito pequeño en el que en alguna ocasión todos los años los saco así de manera un poco clandestina, voy a decirlo, a dar alguna clase afuera, porque son grupos pequeñitos y se puede funcionar, funcionan bien. Esta zona nueva de detrás del edificio de COU, en la que se han colocado estas mesas como de picnic, de madera, con banquitos, que además da el solecito, que ahora se está súper bien, a mí me parece un sitio maravilloso. Yo el primer día que lo vi, ya cuando las pusieron hace poco, dije, ¡ay, qué bien! Vamos a estar aquí en pequeños grupos, ¿no?
7: Sí.
2: ¿Y todo esto quién lo va a gestionar?
9: Estamos ultimando los detalles, pero la idea es que habrá material disponible como pizarras, portátiles o alguna fija para los profes. También vamos a hacer un Excel para poder reservar los espacios. Mandaremos un correo a todo el profesorado cuando esté listo para usarse.
2: A mí, apuntadme ya, ¿eh? Pero clarísimo, vamos. Voy a estar ahí la primera. Chicos, muchísimas gracias.
7: Claro. Y animamos a todo el instituto a participar en este proyecto.
2: Sí, sí, desde luego, ya veis, al final va a haber cola. Al final, esa Excel va a estar a petar. Gracias por venir, chicos.
7: Gracias a ustedes.
6: Hola a todos, soy Tatiana de cuarto D y hoy estoy con Asma Miti de cuarto de la ESO y con Laura Bosque, nuestra profesora. Os voy a contar 5 curiosidades sobre el mundo más que sobre historia y quiero que sea un poco espontáneo. Yo os voy a ir preguntando cosas y me podéis dar vuestra opinión o lo que penséis, me podéis cortar cuando queráis y a ver qué os parece.
2: O sea, esto es en plan atraco.
6: Sí.
2: Venga.
6: Vale, voy a empezar con una pregunta que es un poco difícil de responder. ¿Os imagináis huir de vuestra casa pensando que volveréis en unos días y no poder volver nunca más?
8: Jo.
2: Vamos a ver, me estoy intentando imaginar un escenario en el que yo tenga que huir, porque huir es una cosa que no es voluntario. Puede ser un incendio, puede ser una inundación, por ahí, ¿no? Y no volver nunca más.
6: No volver nunca más.
2: Vale.
6: ¿Qué haríais en esa situación?
8: Pues yo creo que lo pasaría mal, ¿no? Porque al final, pues, todo el mundo como que pertenece a su casa y todo el mundo quiere estar en su casa. Y yo creo que lo pasaría mal, ¿no? No poder volver a de donde soy.
6: Bien, pues los habitantes de Varosha, un barrio de la ciudad de Famagusta, en la isla de Chipre, que hoy está completamente abandonado, que es como una ciudad fantasma, les pasó exactamente eso. El tiempo se detuvo en 1974. En los años 60 y principios de los 70, este lugar era uno de los destinos turísticos más lujosos del mundo. Lo podemos comparar como un Miami de hoy en día.
2: Uh-huh.
6: Pero con el conflicto que hubo de Grecia y Turquía...
2: Un conflicto bélico, ¿te refieres?
6: Sí.
2: Uh-huh.
6: Por ese conflicto, pues el ejército de Turquía ya sabemos que invadió el norte de la isla. Los habitantes tuvieron que huir y pensaban que iban a volver en unos días y que no iba a pasar nada. Pero nunca han vuelto a ese lugar. Y todo quedó tal y como estaba. Algunos hoteles aún siguen con muebles, hay coches aparcados. Es como una ciudad, pero sin gente.
2: Fantasma.
6: Sí, una ciudad fantasma. ¿Qué pensáis de esto?
8: Pues esto me suena. O sea, he visto alguna película que va de esto. Y pues es muy interesante. Pero vamos, que los actores lo pasan mal. O sea, los personajes lo pasan mal. Pero eso... O sea, no me lo imagino, la verdad.
6: Pues sí, sí.
2: Hombre, es duro de imaginar, como todas aquellas veces en las que sucede una catástrofe y tienes que salir de tu casa y a veces incluso no vuelves nunca, ¿no? Y si vuelves, pues todos tus recuerdos están ahí, no puedes acceder a ellos. Y entonces te planteas la pregunta de, ¿tú eres tú o eres la suma de todos aquellos recuerdos que atesoras? Esto también es un melón que podríamos abrir, ¿no?
8: Sí.
6: Voy a seguir con otro dato y os voy a preguntar si creéis que podría existir una ciudad entera funcionando dentro de un edificio, con todo lo que eso conlleva.
2: Sé que se ha hecho algún experimento, que seguramente me vas a hablar de ello, en alguna ocasión, ¿no?
6: Bueno, es que en verdad sí que existe esta ciudad, que se llama Whittier, que es una pequeña ciudad en el estado de Alaska, que todo el mundo... aproximadamente un 90% de la población vive en ese edificio. El edificio se llama Beggish Towers y dentro podemos encontrar, pues obviamente, los apartamentos, hay tiendas, hay oficina de correos, está la escuela, hay una iglesia, una comisaría, todo lo que puede haber en una ciudad está dentro del mismo edificio. Y para entrar o salir de ahí necesitas entrar por un túnel que cierra a ciertas horas. Es un túnel de unos 4 kilómetros que es compartido tanto por coches como por trenes y que por la noche cierra. De hecho, un dato muy interesante es que el COVID nunca llegó ahí porque cerraron ese túnel, entonces no podía entrar ninguna persona.
2: Claro.
6: Por lo tanto, ahí eso nunca existió. Es bastante interesante porque yo cuando me enteré de este dato de lo del COVID dije, joder, si hubiese sido así en todo el mundo, bueno.
2: Bueno, yo ahora me viene a la cabeza, que además, pues es que claro, me pillas en frío, Tatiana, pero me viene a la cabeza, por ejemplo, lo que pasó en el COVID con Australia, ¿no? Que al ser un continente completamente independiente del resto del mundo, pues también tardó en llegar la pandemia un tiempo considerable, claro, precisamente por esa falta de comunicación, ¿no? Si no hay comunicación, no hay contagios, lo que tiene.
6: Claro. Ahora quiero que os imaginéis cómo sería una ciudad donde cada persona vive como quiere. ¿Creéis que eso podría ser posible?
2: A ver, desarrollemos como quiere.
6: Que no haya ningún tipo de control.
8: No, yo creo que no sería posible porque por eso mismo, que si no hay control, que en una semana está ya todo hecho un desastre.
6: Pues déjame decirte que esta ciudad sí que existe. Se llama Slab City, que es un lugar del desierto de California, de Estados Unidos, y que es famosa porque no tiene ningún tipo de gobierno local. Ni policía, ni leyes propias. No tiene nada de lo que tendría que tener una ciudad normal.
2: Entonces lo que tiene es una educación cívica maravillosa, digo yo, ¿no?
6: Bueno, antes era una base militar de la Segunda Guerra Mundial, pero en los años 50, 60 más o menos, muchas personas empezaron a vivir allí. Y lo llaman la ciudad sin leyes por eso mismo, porque no hay ni siquiera agua corriente, ni electricidad, ni nada, nadie paga nada. También hay un símbolo que se llama el Salvation Mountain, que es una montaña artificial que está cubierta de pintura y que fue creada por un solo hombre anónimo, y que mucha gente va ahí a visitarlo, hay muchos turistas, de hecho también ha sido escenario de muchas películas, y la llaman el último lugar libre de América. ¿Podríais vivir ahí?
2: A mí es que me vienen un montón de preguntas, ya sabéis que yo tengo siempre preguntas de cosas. Claro, si no tiene ningún tipo de gobierno, ¿eso qué significa? ¿Que no pertenece oficialmente al Estado?
6: Sí que pertenece, pero la policía por ahí nunca pasa. Es como, saben que no tendrían que estar.
2: Ajá, como cierto. Bueno. Yo qué sé. ¿Podría suceder eso? Uf, en un escenario, me parece un escenario muy, muy, muy utópico, claro. Me parece una cosa absolutamente idealista. No sé.
10: Yo, o sea, no sé qué pensar. Tipo, me gustaría vivir la experiencia, claramente, haces lo que quieres, nadie te para, tal. Pero es que no creo que aguantaría, o sea, no sé. Yo creo que 2 días y ya.
6: De hecho, ahí la gente que vive es gente pobre, que no tiene ningún tipo de recursos, por lo tanto... Por una parte entiendo que la policía tampoco se quiere acercar ahí.
10: Pero, y entonces, todo lo que tienen, ¿cómo lo consiguen? O sea, no creo que el gobierno les dé cosas gratis.
6: No, se irán a una ciudad cercana y ni idea, viven en caravanas, viven su propio estilo de vida.
10: Bueno.
6: Vale, ahora os voy a hacer otra pregunta que seguramente yo creo que sabréis la respuesta. O al igual no lo sé. ¿Cuál diríais que es la frontera más vigilada del mundo? Teniendo en cuenta todos los conflictos que hay hoy en día.
10: Buah, yo es que...
2: Pregunta difícil.
10: Geografía.
2: La frontera más vigilada del mundo. No sabría decirte.
10: ¿Estados Unidos?
2: Pues es que me viene a la cabeza, pero estoy segura de que no es esa, porque me parece una respuesta muy ingenua hablar de la frontera de Estados Unidos con México.
6: No. La frontera más vigilada del mundo es la de Corea del Norte con Corea del Sur.
10: Claro. Se me había ido, sí.
2: Claro.
6: Que se llama la zona desmilitarizada, que en realidad es una de las zonas más militarizadas del planeta. Os voy a dar un poco de contexto, pues para la gente que no sepa mucho de esto.
2: Adelante.
6: Y es que antes Corea pues era un solo país, pero después de la Segunda Guerra Mundial se dividió en dos. En 1950 empezó la Guerra de Corea y terminó 3 años después, pero nunca firmaron la paz oficialmente. Esto significa que técnicamente siguen en guerra. Esta frontera tiene unos 250 kilómetros de largo y está llena pues de todo tipo de seguridad. Vallas, minas, cámaras, soldados, y ambos lados están vigilando constantemente. De hecho, en el pueblo de Panmunjom, no sé si lo pronuncio bien.
2: Bueno, nosotros tampoco, no te preocupes.
6: Solo una línea en el suelo separa ambos países. Es decir, si tú cruzas, aunque sea así un poco la mano... tienen todo el derecho del mundo a dispararte. Y es el único lugar donde pueden reunirse oficialmente. De hecho, hay como una especie de cabañita y ahí tienen las reuniones entre los dos países. Un dato interesante es que Corea del Norte hizo una ciudad fantasma. Hoy estamos hablando mucho de ciudades fantasmas. Que cerca de la frontera pensarán los turistas y los surcoreanos que la vida ahí no era tan diferente. Es una especie de ciudad normal y corriente, pero que no hay ningún tipo de movimiento, no hay absolutamente nadie, y eso lo hacen pues para que aunque todo el mundo sepamos cómo o tengamos la idea de cómo puede ser Corea del Norte, pensemos que no es tan distinto. También otro dato así es que como nadie vive ahí en esa frontera, pues hay mucha naturaleza y es una de las zonas con más vida salvaje de Asia y hay animales raros que en otros lugares pues no existen.
2: Esto me lleva a pensar, vuelvo otra vez al COVID. Una de las imágenes que más dieron la vuelta al mundo fueron cómo la vida salvaje se iba haciendo con aquellas zonas que normalmente están colonizadas por el hombre, ¿no? Cómo iban llegando animales a los ríos, a las playas, ¿eh? Y es una cosa que no hemos vivido en décadas, y sin embargo era como una vuelta a lo que es importante, ¿no? Aquellos animales reclamando lo que es suyo en realidad, y le hemos quitado. Me ha venido a la cabeza eso ahora.
6: ¿Qué os parece que sea esa la frontera más vigilada y, de hecho, como tal, no están en guerra?
2: Bueno, a mí me parece obvio. Quiero decir, teniendo en cuenta que estamos hablando de una de las mayores dictaduras del mundo, como la de Corea del Norte, ¿no? Con su enemigo natural, permitidme la expresión, como es Corea del Sur, pues qué menos, ¿no?
6: Bueno, esto es todo por hoy. Esperemos que os haya gustado este episodio, y si vemos que le gusta a la gente, pues podemos hacer otro más con más datos interesantes y que pueda participar más gente, ¿no?
2: Yo estoy segura de que a la gente le va a gustar, porque no sé, Asma, pero a mí me ha gustado esto,
10: sí,
2: de que nos cuente cosas.
10: Sí, me ha encantado,
2: cosas.
10: Sí, muy interesante.
2: Venga, vos otro día vienes y nos cuentas más y nos traemos a más gente, ¿vale, Asma?
10: Sí.
2: Gracias.
6: Adiós.
11: Hola Radio Mor, hoy nos acompañan dos alumnos que destacan por su destreza en un deporte del que en Monzón y en Mor sabemos mucho, que es el atletismo. Tenemos a nosotros Alba Miñón.
12: Hola, buenos días.
11: Y Javier García.
13: Hola, buenos días.
11: Que son alumnos de tercero de la ESO del Mor y que el pasado 10 de mayo se proclamaron campeones de España sub-16 en relevos, en el campeonato nacional donde se le celebró en Orense. Lo primero de todo es daros la enhorabuena, chicos, que estéis aquí, que significa que lo habéis hecho muy bien. ¿Qué sensación tenéis?
12: Pues la verdad es que al principio fue como que no me lo creía. O sea, bueno, yo creo que Javi tampoco. Y después ya muchísima alegría, sobre todo alegría.
11: ¿Algo que decir tú, Javi?
13: Bueno, que sí, que no nos lo esperamos, porque encima, en mi caso, nuestro relevo quedamos segundos, pero luego confirmaron un rato después que habían descalificado a los que habían quedado primeros, o sea que un estallido de alegría en la grada es increíble entre todos, aunque sí llegó como una sorpresa.
11: Qué guay, todo vuestro equipo debe estar orgulloso de vosotros.
12: Sí.
13: Sí.
11: Bueno, Alba, que es campeona de España en 300 metros de relevo, ¿es la primera vez, Alba, que participas en un campeonato nacional?
12: No, ya el año pasado estuve ya en el mismo campeonato, además, y luego pues algunos otros que hacemos por equipos desde el club de Monzón, y pues no, la verdad que ya había hecho algunos.
11: ¿Y las otras veces cómo te ha ido?
12: Pues no tan bien como esta, hay que decir. Habían ido bien y con ilusión siempre, pero esta vez ha sido la mejor, sin duda.
11: Y tú, Javi, campeón de España de 100 metros de relevo en tu caso, ¿es tu primera vez un campeonato de España?
13: No, ya fui al campeonato individual este pasado marzo en Salamanca, en pista cubierta, y competí en 60 metros.
11: ¿Qué tal fue?
13: Bien, llegué con una de las marcas más malas y lo conseguí hacer mejor en las dos carreras que hice, y llegué a semifinales y quedé creo que en el puesto 12. Con que bien.
11: ¿Cómo son vuestras rutinas al día a día? ¿Qué horas entrenáis o qué es lo que hacéis un día para prepararos?
12: Pues yo, por ejemplo, entreno 4 días a la semana, y la verdad es que mucha gente pues me suele preguntar, ostras, ¿y con los estudios y tal ya vas bien? No sé qué. Y la verdad es que es, para mí, en mi caso, me viene súper bien entrenar casi todos los días, porque después, cuando llego a casa, es como que me concentro mucho más y noto mucha diferencia en la concentración y en el rendimiento en los días que entreno a los que, pues, los días que no entreno.
11: Como una motivación el deporte. ¿Tú, Javi?
13: Yo entreno 3 días, pero ahora voy a empezar a entrenar 4, ahora que no tenga menos exámenes. Y sí, lo mismo que ha dicho Alba, te viene bien para despejar la cabeza y para activarte de cara a hacer luego estudio, deberes por la tarde.
11: ¿Os centráis solo en un deporte, en este atletismo, o hacéis alguna que otra cosa?
12: Yo, en mi caso, sí, llevo toda la vida haciendo atletismo y sí, atletismo.
13: Yo desde hace un par de meses sí, pero esta temporada empecé intentando compaginar el atletismo y el baloncesto, pero pues al final he decidido quedarme solo con el atletismo y la verdad que estoy muy contento.
11: Sí, te está saliendo bastante bien, ¿eh?
13: Sí.
11: ¿Cómo os veis en un tiempo de manera profesional?
12: Pues no sé, la verdad no lo sé, porque el deporte siempre es una cosa que te da muchas sorpresas y muchas cosas que no te esperas, pero bueno, a día de hoy pues simplemente puedo decir que espero seguir mejorando y que me salga todo bien.
11: ¿Y tú, Javi?
13: Pues eso, esperar a ver lo mejor que lo podemos hacer en las siguientes temporadas y todos los campeonatos y todas las experiencias que podamos llegar, pues las disfrutaremos y lo intentaremos hacer lo mejor.
11: Para terminar, ¿cómo recomendaríais este deporte a alguien que quiere empezar o algún consejo o alguien que lo quiere practicar desde el principio para seguir llevándolo cuando se esté frustrando, por así decirlo?
12: Pues que no todas las recompensas vienen desde el minuto uno, que al principio lo normal, más común, es que no te salga, porque pues en muchas disciplinas pues también tienes cosas muy técnicas y que tienes que ir mejorando con la experiencia. Pero bueno, es simplemente pues ilusión y disciplina, básicamente.
13: Sí, la verdad que sí. También hay que pensar, no compararse a veces con otros y pensar si has mejorado tu marca, has mejorado respecto a lo que ya tenías, y luego también las competiciones de equipos, la que vas haciendo muchos amigos y conoces a mucha gente. Esa es otra parte muy buena de este deporte.
11: Muy bien hablado los dos, chicos. Pues muchas gracias a todos, Alba y Javier, por haber venido aquí.

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Bueno, bueno, familia, muy buenas noches. Bienvenidos un viernes más aquí a Forever Remember. Recuerden, esto es Hit Radio y en cabina, ya lo sabéis, un servidor, DJ Javi P.

qué buena cantadita para arrancar el programa. Vamos a aprovechar el cortecito, nombramos todos esos diales por donde se nos puede escuchar. Desde Huesca 107.1, desde el Grado 96.2, desde Pirineos 107.2 y online hitradiofm.es. Recuerden, esto es Hit Radio, esto es Forever Remember, en camino a un servidor DJ.

Esto no es una prueba. Este es su sistema de emisión de emergencia anunciando el inicio de la purga anual autorizado por el gobierno del país. El uso de armas de clase 4 y de nivel inferior está permitido durante la purga. El resto de armas están prohibidas. Se ha concedido la inmunidad a la purga a los funcionarios gubernamentales de rango 10 y no se les deberá hacer daño. Después de sonar la sirena, cualquier delito, incluyendo el asesinato, será legal. La policía, los bomberos y los servicios de urgencias no estarán disponibles hasta mañana por la mañana.

Bueno, familia, y con esto llegamos al ecuador del programa. Pasamos de las 11 de la noche, ya lo sabéis, todos los viernes aquí en Hit Radio, de 10 a 12 de la noche, Forever Remember, en cabina un servidor, DJ Javi P. Y pasado el ecuador, cambiamos de música, cambiamos de ritmo y nos ponemos un poquito más fuertes.

Y este mezclote se lo dedicamos a Ivanchu, que nos pedía un tema la semana pasada, pero nos pilló ya en el cierre, y no me di cuenta del teléfono. Así que nada, amiguete, te dedicamos esta mezcla desde aquí, un servidor DJ Javi P, en Forever Remember y, como no, en Hit Radio.

0: bestia.
1: ¿Notas algo maligno en esta ciaga noche, Bob?
0: ¿Cómo voy a ver nada si se ha jodido la luz?
1: ¿A qué mola?
0: Tú has fumado algo, ¿no?
1: Acabas de tener la exclusiva de mi nuevo plan con el que me haré asquerosamente rico y podría ser más efusivo, joder.
0: Lo haré cuando se me pase la conmoción cerebral.
1: Después de que este de las tinieblas pasara meses trabajando, mi inteligencia maligna ha creado un nuevo producto del mal. La bombilla que

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está este temita para cierre, como no, del señor DJ Usko. Temita llamado The Concert. DJ Usko, ya lo conocemos, de la Sala Pinar. Tema Raken para cierre. Mira, lo vamos a adjudicar. Este temita va a ser adjudicado para todas las semanas cierre de programa.

Pues nada, familia, un placer haber estado aquí un viernes más. Ya lo sabéis, todos los viernes aquí en Hit Radio, desde las 10 hasta las 12 de la noche, desde las 22 a 00, 24 horas, como queráis. Nos podéis sintonizar pues a través del 107.1 desde Huesca, desde el grado 96.2, desde Pirineos 107.2 y desde cualquier parte del mundo, hitradiofm.es.

Lo dicho, familia, todo un placer haber estado aquí un viernes más. Hasta aquí llega el programa de hoy. La semana que viene, más y mejor. Nos volvemos a escuchar aquí en Hit Radio y, como no, ya lo sabéis, en Forever Remember. En cabina un servidor, DJ Javi P. Que tengáis un feliz fin de semana.

0: ¿Qué tal? Bienvenidos, bienvenidas a este Sin Reblar de jueves, el último de la semana. Esta mañana entrenaba la Sociedad Deportiva Huesca en una sesión en la que hemos podido ver a José Luis Oltra, el entrenador, dando una larga charla, podemos decir, a la que también se sumaba el director deportivo, Javier Sanz de Arce. Y la verdad es que obviamente no sabemos el contenido de esa charla, pero también es cierto lo que comentamos ahora a micro cerrado con los compañeros, que realmente, pues a estas alturas, obviamente, ya no tiene casi ningún sentido. El partido de este domingo, como decíamos ayer, en Córdoba, va a ser un mero trámite antes de ya coger las vacaciones. Algunos, obviamente, se las merecen más que otros, pero bueno, el fútbol es así. Las temporadas terminan como terminan y, obviamente, pues la del Huesca ha sido un fracaso absoluto, con una plantilla que se hizo el pasado verano, que quizás fue de menos a más. Cuando se obtuvo ese capital, los fichajes de más nombre fueron llegando a la capital orcense, y la verdad es que, pues bueno, por unas cosas o por otras, el equipo nunca acaba de arrancar, siempre ha tenido fallos, sobre todo en defensa, y esto pues ha hecho que el equipo viviera durante muchas jornadas en puestos de descenso. Lo que decimos, unos días ya, pues bueno, de mero trámite. Yo creo que ya todos tenemos ganas de que termine esta temporada y, pues sobre todo, ya empezar a mirar al futuro, que la verdad es que hay mucho trabajo por delante. José Carlos Rodríguez, ¿qué tal? Muy buenas.
1: Buenas tardes, Adri.
0: Alberto Pérez, ¿qué tal?
2: Buenas, Adrián.
0: Bueno, José Carlos, ¿qué ánimo tienes, ¿no? Primera vez que nos vemos después ya de consumar el descenso. La verdad es que han sido días complicados. No sé tú, yo el lunes estuve, no me escondo, estuve jodido, porque por mucho que lo esperábamos, pues bueno, siempre te agarras a esa esperanza última, pero la verdad es que, pues bueno, están siendo días complicados y hay que sobrellevarlos como se puede, ¿no?
1: Pero era algo que ya se veía venir. Venimos así desde diciembre, enero, cuando vinieron los 7 refuerzos, que si no hubieran venido el club se hubiera ahorrado ese dinero porque no, ninguno servían. En realidad, y bueno, hace 4 fechas atrás nos daba siempre el Cádiz la posibilidad de estar. Otra fecha más, perdió el Cádiz y ahí. Tuvimos 3 o 4 partidos antes de este para haber empatado o ganado. No se ganó, pues al final es que no se puede, no había más. Y ahora esperar, no es la primera vez que se desciende y oye, esperemos que formen un buen equipo y a ver qué pasa.
0: Lo que decíamos, Alberto, ¿no? Decíamos que cuando ganara el Cádiz, si es que algún día ganaba, pues casi íbamos a estar sentenciados y al final, pues el Cádiz ganó y tú perdiste, ¿no? O sea que
2: Sí, a ver, más oportunidades
0: imposible.
2: ya no te podían dar. Has tenido todas las oportunidades del mundo. No sé, pues qué decir, a ver, yo la verdad que lo tenía bastante asimilado,
0: Asumido.
2: así que con el nivel de pobreza futbolística que había, era prácticamente imposible salvarse. Más que no has tenido oportunidades el día de la Real B, que nos acordaremos de ese partido,
0: Sí, y
2: como
0: el
2: nos
0: del Mirandés.
2: acordamos contra el Valencia ese día,
1: Ese año.
2: de la temporada que no había público. Nos acordaremos la del Mirandés que tuvimos, nos acordaremos la del Leganés incluso. Es que ha habido tantas oportunidades, tantas, tantas, que nos ha dado esta liga, que claro, que al final ya dices, oye, mira, es merecido. O sea, si dices, oye, mira, hemos tenido, no lo sé, como el Eldense el año pasado, me acuerdo que iba ganando 90 minutos, le empataron 3 partidos en el 93. Pues mira, te duele, pero es que ya que era algo que se veía venir y no sé, ahora luchar, hacer un buen equipo, sobre todo hacer un equipo en torno al entrenador, pues. Y que dure el entrenador, claro, porque si haces un equipo en torno al entrenador que te lo cargas en octubre, pues estamos en las mismas. No sé, es difícil acertar con los jugadores, es un mercado, decíamos, segunda división es un mercado muy difícil, pero es que la primera red, yo creo que aún más. Tienes que tener mucho ojo y ahí entrará pues el buen hacer que tenga el director deportivo.
0: José Carlos, hablábamos antes a micro cerrado el tema de la economía, ¿no? Un poco que va a tener el Huesca la temporada que viene, el músculo económico. Obviamente va a ser uno de los más potentes por el simple hecho de defender de categoría. No sé un poco cómo ves ese tema, qué esperas sobre todo del club, porque bueno, hay que recordar que por descender ya solo con vender la plaza pues ya te van a dar, me parece que son 4 millones repartidos en 3 años, y luego además hay un fondo de la liga, ¿no?, que es ayuda al descenso, que también vas a recibir, pues bueno, 1,5 millones más o menos repartido, que te los van a pagar, pues bueno, en los últimos meses del año. Entonces, pues bueno, es un poco que esperar de ese sentido.
1: Pero Adri, aunque tenías 4 millones, como si tenías 20, si depende de los jugadores, tienen que tener, yo no sé cómo funciona esto ahora, pero antes siempre había veedores. Gente, tú tenías un amigo, fulano de tal, iba a haber un equipo de primera red, de segunda red, te mandaban los datos, te explicaban, lo seguían 4 o 5 partidos. Ahora seguían todo, por la inteligencia artificial, este es un fenómeno. Y cuando viene aquí resulta que no saben ni lo que es un balón. ¿Qué nos pasó con estos 7 que vinieron, Entonces, no sé, tiene que traer jugador, pero un jugador que se vea en el verde, ni con nombre ni con nada, pues lo hablábamos antes, joder, perdón, el año del ascenso, el primer ascenso, vinieron jugadores que no los conocían ni en el pueblo donde habían nacido.
0: Lo que pasa es que hay que acertar, ese es el problema. Lo complicado, ¿no?
1: Claro, hay que acertar y estos que vinieron ahora, que te pones a pensar, trajimos 2 jugadores que hacían 7 meses que no habían jugado, 7 meses, y en 3 se tenían que poner a tono, así no fue. Uno se lesionó 14 minutos y el otro no dio un balón por ningún lado.
0: ¿El otro te refieres a Seguané?
1: A Seguané. ¿Y Efe qué hizo?
0: ¿Y Efe?
1: Bueno, y el otro uruguayo, ya ese ni hablemos, ese ya.
0: ¿Y Cantero?
1: Pero te das cuenta que, ¿cuánto cobran eso? No viene por 1,000 euros, ¿eh?
0: Seguané no cobra poco, y Michael tampoco.
1: Y el otro tampoco.
0: ¿Y la Quintana? La Quintana que iba a ir al Mundial.
1: Sí, pero ¿al Mundial de qué?
0: Se lo dijo él, yo no lo
1: sí,
0: dije.
1: Sí, sí. No, y estaba, dentro de los 55 eso que cuando lo habían nombrado estaba. Pero mismo que ahora te nombren aquí a un jugador que viene del... Bueno, ni del Mirandés, porque el Mirandés tiene un equipazo.
0: Que pero el Mirandés, bueno, se puede salvar, ¿eh?
1: Ojalá, este Dios domingo quiera, tú.
0: O sea, ¿prefieres que se salve el Mirandés antes que el Leganés?
1: ¿Sabes por qué? Porque los últimos partidos, yo al menos que los he visto, macho, le ponen una garra, una gana de jugar. Carlos Fernández es el goleador. Javier Hernández, ni te cuento.
0: Ni
1: la defensa ni hablemos. El portero, el Juanpa ese que quería haberlo traído, sí, Guilló, igual. Y lo ves que salen todos los partidos a ganar y a morir. Y estos salen a morir, pero que ya salen muertos. Entonces ya no se puede jugar así un partido. Veníamos hablando de los laterales. Bueno, yo me pongo a liar, Alberto. Los laterales, en agosto ya necesitamos laterales. En agosto. Ojo. En agosto.
0: Eso fue... Yo creo que algún día nos lo explicarán.
1: No, esto no lo explican nunca. Llevo 30 años yendo al fútbol aquí en el Alcorcón.
0: Quiero creer que... Por cierto, la semana que viene habrá rueda de prensa. El martes.
1: ¿Y qué te van a decir?
0: Preguntaré.
1: Como el comunicado ese que pusieron el otro día. Que habíamos hecho las cosas mal, que nos perdone.
2: Sí,
1: que
2: a ver, aquí harán lo de siempre. Es el muerto para el que estaba antes.
0: Entiendo por qué estará Agustín.
2: Sí, pero que es muy fácil. Esto es como en la política. Pues, ¿por qué no se fichaban laterales? Ah, pues yo quería. El que no quería es el que no estaba
0: sí,
2: aquí.
0: El que no estaba. Entonces, sí, eso siempre más...
2: Yo creo que nos tenemos que olvidar ya un poco del mercado de fichajes. Sí. Porque los que han hecho ese mercado, el Grupo Arca, Ricardo Mura al frente, con no sé si ya de scouting a su hijo o ya no sé quién. ¿Quién ha decidido ahí? Y Ricardo Mura, me consta que sí, con el otro de Qatar.
0: Y Camacho, se supone.
2: Y bueno, pues el que haya hecho eso no puede volver a tocar un mercado deportivo en su vida. Y yo creo que ya lo han asimilado, que en los negocios puede ser muy bueno o lo que sea, pero lo deportivo se ha visto que ha rozado lo negligente, has querido jugar a una cosa que no sabes. O sea, si no sabes, no te metas, es que no... Deja a los que saben de fútbol, no... Por eso digo que ya nos tenemos que olvidar un poco, esta gente que se dedique la parcela, que lo han hecho bien, no olvidemos que lo han hecho bien en lo económico, no olvidemos que veníamos de un club casi en quiebra, y en esa parcela hay que dejarles trabajar. Luego, es verdad que también hay que dirigir el club, un club como Huesca lo tienes que dirigir yo. Si alguna vez me escuchan, les recomendaría que lo controlaran como un club más familiar, como lo hemos sido, porque es verdad que los trabajadores, encima, pues si no los tienes contentos a los trabajadores, como alguno que se va a largar ya en una semana, los trabajadores del club, no me refiero a jugadores ni nada. Joder. Entonces tienes que saber un poquito llevar un club, porque un club no solo son los jugadores, la parcela no deportiva cuenta bastante, se transmite a los jugadores, al entorno de la ciudad, y yo creo que en ese aspecto también tiene mucho que mejorar los actuales dirigentes, que a ver, que llevan año y medio, que, sí, sí, vamos, que... vamos a dejarles que trabajen, pero sí que tienen mucho que mejorar. En lo deportivo no es que tengan que mejorar, porque ellos ya no tienen que tocar eso jamás.
0: Bueno, bueno, y que está Javier Sanz ahora como claro, máximo responsable, supone que tiene que hacer el equipo él. Luego el tema de lo que decías, ¿no? Yo sí que, pues bueno, hay que ensalzar, yo creo, que pienso que eso sí que se ha hecho bien, que Grupo Arca, por ejemplo, sí que ha estado muy encima y ha estado cerca, ha estado todos los días en el club, no como, por ejemplo, nuestros vecinos a 70 kilómetros que no lo dirigen desde Madrid, el club, y es algo por lo que siempre se han quejado y yo lo veo normal. Que veo normal que la gente se queje en ese sentido, pero aquí, bueno, a ver, el que ha estado más encima obviamente ha sido Grupo Arca. Yo también espero un poco pues que se pronuncie la otra parte, ¿no? Porque hay que recordar que en la propiedad son dos, o sea, hubo dividendos, por así decir. Entonces, pues bueno, me gustaría también escuchar un poco a Jorge Costa. Yo creo que igual, pues bueno, de cara a la próxima temporada igual asoma un poco más la cabeza o nos cuenta algo, por así decirlo. Y en ese sentido, pues bueno, entiendo que es complicado lo que decías tú también, y estoy de acuerdo, que, pues bueno, entrar de buenas a primeras en un club, siendo que no tienes experiencia, también debe ser complicado. ¿Que hay que aprender de los errores? Pues obviamente. Hay que dejar a la gente que, ¿no?, que sabe un poco de esto, que tiene experiencia, y a partir de ahí empezar a crecer. Y sobre todo ahora en Primera Red, obviamente tenemos que ser exigentes para volver cuanto antes, ¿no?
1: Pero eso es lo primero. Son empresarios, porque a Jorge Costa no se le puede poner ninguna pega. Como empresario, 10 puntos, ¿vale? Ricardo Mur, 3/4 lo mismo. Pero la faceta deportiva, de jugadores, de técnicos, de todo lo demás, tiene que haber un grupo que sepa de fútbol.
0: Es que...
1: porque a mí no me vas a mandar a ver un matadero de cerdos y que vaya yo como siendo buen futbolista a ver qué hago ahí. Esto es igual. Los que dijeron de comprar o de, en fin, adquirir los jugadores de la etapa de junio del año pasado, un desastre. Martín González le dijeron, tenemos 3 millones de euros y hay que traer 20 jugadores, búscate la vida y tráelos. Pues el otro, con referencia, con uno, con otro, bueno, vale, teníamos los jugadores. Después apareció más dinero, ya no se podía comprar porque ya estábamos excedidos con 28 jugadores.
0: Y luego en invierno también.
1: Se lo van en diciembre, dejaron libre a 5 o 6, dos que se vendieron, y trajeron 7. Pero por Dios, pero que no hay que traer 7. Pero
0: ya lo que voy, José Carlos, que tenemos que tener muy claro que el que haga la plantilla tenga la confianza total, porque si no, no volverá a pasar lo mismo.
1: Oh, claro.
0: Porque no nos podemos esconder. No había confianza en Ángel Martín González. Eso se fue dilatando y al final pues obviamente salió mal.
1: Pero no había confianza.
0: Entonces, me refiero, si vamos a depositar el 100% de la confianza en Javier Sanz, está de tranquilo, a eso voy.
1: Vale, pero no tenía confianza en Ángel Martín González. ¿Quién no tenía confianza?
0: La plana mayor. La directiva no.
1: Pero
0: no,
1: si esto tiene solución.
0: No tenía confianza al 100%.
1: Te debo un año a 200.000 euros y ya está buena. Ya está, se acabó. Pero no quería soltar la gallina y no quería que se fuera él. Y así no es.
2: Sí,
1: si no estoy de acuerdo contigo, toma, ¿cuánto te debo? Sacan las cuentas, pim, pum, y se acabó.
2: Esa es otra de las cosas que se le podría preguntar a los dirigentes.
0: A
2: si Ángel Martín González no contaba, ya te lo dice a la cara en una rueda de prensa. Cuando echan a Guilló y contravene lo que has dicho tú, que eres su jefe, pues a la semana. Yo es que a mí me parecía, cuando en octubre hablábamos aquí, a mí me parecía una locura que Ángel Martín González y fuera a hacer el mercado de fichajes de invierno. Me parecía una locura.
0: Sí.
2: Yo digo, ¿tendrán a alguien ya mirado? Al Michel Sanz este, a otro, al que estaba en el Tarazona, alguno de estos que sonaba, y ya, para traer a Michel Sanz hace 2 meses, traerlo en enero, que algo, claro, algo más de fútbol que tú sabrás. Pues no, al final hacen ahí un batiburrillo que es imposible hacerlo peor. Pero es que tienen que explicar muchas cosas. Lo de los laterales, lo del director deportivo, los fichajes de dónde han salido, quién los ha ofrecido, por qué has metido... Es lo que dices. Si tienes la confianza del director deportivo como presidente, al día siguiente lo cesas y pones a otro.
0: Sí, sí.
2: Lo que no puedes hacer es cesarlo y me pongo yo de director deportivo. Porque entonces vamos mal. Porque es verdad que los antiguos dirigentes, Petón, por ejemplo, es verdad que se metían muchísimo, vamos, se metían al 90%, pero es verdad que tenían una agencia de tenían una agencia de representantes y algo de fútbol Petón sabía.
0: Sí.
2: No mucho, porque también ya estaba
0: últimamente estaba
2: delirando.
0: Sí.
2: La edad es lo que tiene. Pero hace 10 años Petón era un referente.
0: Sí,
2: verdad
0: sí,
2: que
0: sí.
2: Bahía ahora se había quedado anticuado y todo lo que quieras, pero algo de fútbol sabía.
1: Pero
0: estoy
1: bueno, lo pasado ya está, ya no tiene arreglo. Ya está.
0: Y
1: ahora hay que pensar en el futuro.
2: Sí,
1: en el futuro.
2: Pero acordarnos para no cometer los mismos
0: errores.
2: Sí,
0: para no tropezar con la misma piedra.
1: Pero que esos son ellos, nosotros.
2: Claro,
1: nosotros
2: sí.
1: Demasiado hacemos.
0: Sí, sí.
1: Todos los fines de semana al campo. O sea, sabíamos que íbamos a ver lo que pasaba. Y seguíamos yendo. Los desplazamientos que hicieron muchísima gente,
0: sí, sí.
1: Que se han ido a los desplazamientos. Y eso, nosotros tenemos que hacer eso. ¿Y los del club qué hacen? No sé, es que no lo entiendo. Que sí, que ahora tenemos un director deportivo, vale. No voy a hablar ni mal ni bien porque no lo conozco. El que se supone que va a venir entrenador.
0: Eso te iba a preguntar, mirando un poco al futuro, si lo conocéis, si os parece bien, os parece mal, os parece una apuesta.
1: La verdad que no tengo ni idea. Pero está claro que hay muchos técnicos que vinieron de la nada. Bueno, de la nada. A ver, cuando vino Hidalgo venía del Sabadell y del Sevilla Atlético. Tampoco era Guilló, venía de otro equipo de segunda.
0: Yo también fue una apuesta y salió bien.
1: Vale, pero estaba mirando ayer, por ejemplo, Íñigo Pérez, cuando dejó el fútbol se quedó en el Rayo con Iraola. Y después no tenía otra experiencia y después lo cogió él, el Rayo. Estuvo 2 años. Te puede salir bien, te puede salir mal, claro. Pero también depende lo que tengas en el verde.
0: Sí, sí,
1: porque
0: está claro.
1: Ayer lo decía José Mari. Pardina, los que teníamos el año pasado no servían ninguno, pero este año hubieran sido rey. Villarraza, cuando se fue Jeremy
0: Casco,
1: cuando se fue el...
0: Yo ayer lo decía que, claro, hablar después de que haya sucedido también, o sea, es ventajista, ¿no? Nadie quería a Joaquín Muñoz el año pasado, y ha hecho un temporadón con el Málaga de locos. Bueno, y el año pasado, a mi juicio, hizo buena temporada, porque hizo buenos números de goles y asistencias.
2: Sí.
0: Lo que pasa que bueno, nadie lo quería. Pues esta temporada lo hubiéramos firmado todos antes por delante de la Quintana, por delante de Cantero. Pues bueno, es que el fútbol es así. Hablar después de que haya pasado, ¿no? Es fácil, me refiero.
1: Pero ellos tienen referencia.
0: Sí, ¿no? sí.
1: Yo, por ejemplo,
0: claro,
1: no tengo.
0: Es un error, está claro. Claro, pero...
1: Yo no me voy a comer ahora a mirar 200 jugadores. ¿Vale?
0: Sí,
1: ¿Va a poder venir al Huesca? Porque me dirán, tú no te metas.
0: Lo que decías de Villarraza, por ejemplo. Pues Villarraza, el año pasado también había gente que tenía muchas dudas de él y se ha ido él, han llegado otros y ahora nos damos cuenta que Villarraza tenía buen pie.
2: Sí, a ver, también es verdad que cuando entras en Barrena
0: todo te sale mal,
2: todos parecen peor de lo que son. Igual ahora uno de estos que tenemos del año que viene, a ver, el Julio Alonso no, ya no nos va a sorprender.
0: Que por cierto, dice, ha salido
2: Enol, sí, pues que se vaya lejos y que no vuelva. Pero Enol y alguno de estos tiene.
0: Sí.
2: Pero claro, cuando un equipo de abajo, pues es que ya no te puedes, ya sales con miedo, los jugadores. Claro, pareces mucho peor de lo que eres.
0: Sí.
2: Y en cuanto, no sé, al director deportivo y al entrenador que decíais, el entrenador, pues. Que eso es un tío que le gusta al director deportivo, que es lo más importante, yo creo, que tenga esa confianza. Y del director, no sé, es que los jugadores, sobre todo lo que decimos, que no haya experimentos, que no te venga el representante de la Quintana que está en Uruguay y te diga, mira, este que es muy bueno. No, tiene que ser un tío que ha estado en el Sabadell, que ha estado en el Arenteiro, que ha estado donde esté, pero que tú lo has visto jugar a ese tío y ya sabes, tienes referencias.
0: Sí.
2: Si nos dejamos colar por así el mercado, que no va a ser el caso.
1: No. Bueno, quieto,
2: claro,
1: ojo.
0: Sí. Se verá. Me ha referido diferente, ¿eh? Un poco.
1: Hace semanas que había leído en un periódico deportivo, creo que era el Marca, y casi 2 páginas enteras de la presidenta de Eibar, la mujer. Cómo levantó al equipo de donde estaba, ¿eh? Ojo, ¿eh? ¿Y dónde está ahora con superávit y todo? Y después también con lo del Mirandés, 3/4 lo mismo. Y se nutren todos los años de 20 cedidos del Alavés, del no sé qué, el año pasado, ¿cómo llamaba ese que se fue a jugar a Italia? Panichelli. Este año lo tiene a Carlos Fernández, lo tiene a Carlos Fernández. Y se van haciendo un equipito que lo ves hace 8 o 10 partidos atrás, o 15, estaba a 10 puntos de la salvación.
2: En segunda vez es peor tener dinero, está claro.
0: Sí,
1: porque si lo vamos a malgastar,
2: claro, sí. Se te nubla y dices, venga, voy a traer a este. Y al final Lo teníamos mucho más cerca aquí con Javi Hernández y no sí. Un tío de Uruguay o de Portugal o de Mozambique, ¿sabes? Sí, sí. Es que...
1: Si antes el Huesca se nutría de los equipos vascos y de los Asuna.
2: A ver, es verdad que ese modelo tampoco lo puedes mantener, yo creo, a la larga. O sea, tienes que tener una base, es verdad que...
1: Hombre, claro, bien.
2: Si no, cada año te la juegas, pero es verdad que 5-6, antes cuando teníamos a los Asuna, los Asuna no cedía mucho, es verdad que
0: eso ha ido acabando, ¿eh? En los últimos años. No sé qué ha pasado ahí, pero...
1: No sé, pero...
2: Pues son todas relaciones, claro.
0: Sí, claro.
1: Los platos rotos al final son los mismos.
0: Siempre buenas y malas.
1: Se rompe la cuerda en la parte más débil.
0: Sí. Bueno, por ir avanzando temas, no sé un poco qué jugadores os quedaríais de cara al próximo año. Si fuera por vosotros, luego habrá que ver, ¿no? Renegociaciones, ofertas que puedan tener de segunda...
1: ¿De verdad me estás preguntando eso?
0: Bueno, ¿a quién te quedaría de esta plantilla?
1: Jesús Álvarez, Dani Jiménez, si se quiere quedar, que no se va a quedar.
0: Jesús Álvarez, muy complicado.
1: Vale, pero bueno, tú me has preguntado quién.
0: Los jugadores que te quedarías, si pudieras elegir.
1: Con Portillo me quedaría, con todo lo mayor que es el único que tiene calidad.
0: Sí, sí, y para primera ref puede ser.
1: Y después, laterales ninguno, Pulido tampoco, Piña, olvídate. Es que. Y adelante, ¿cómo se llama? Dani Luna, que se vaya a Mallorca, que está muy bien allí. Dani Ojeda, que se vaya donde vino, que está muy bien allí.
0: A Canarias.
1: Te queda el Jordi Escobar, que no sabemos lo que pasó, que tampoco lo sabremos, pero es un delantero que puede...
0: Sí, que puede rendir.
1: Que puede quedarse porque es muy joven todavía.
0: Sí.
1: Pero y poco más, ¿eh? Y ya estamos hablando que tenemos 27 jugadores, ¿eh? Ojo, ¿eh? Y sí, te nombré 5, ¿eh?
0: ¿Y Enol?
1: Enol tampoco.
0: ¿No te lo quedarías?
1: Prefiero a Jordi Escobar.
0: Yo me quedaría los dos.
2: Yo, básicamente, yo creo que hay que renovar un poquito cuando se vayan todos, prenderle fuego al vestuario y hacer ahí agua bendita, porque lo que ha pasado este año, a ver, algunos nos enteramos porque esto es Huesca y te enteras de todo, pero lo que ha pasado este año en ese vestuario, o sea, ha habido puñetazos,
0: ha habido
2: agarrones, ha habido insultos al entrenador, ha habido que les tiran las botas con niños de 5 años. Entonces, no sé, ayer decía Pulido por ahí que le gustaría volver, estaba diciendo. Sí. No sé, yo creo que hay que renovar todo mucho y es verdad que si te puedes quedar alguno, pues no sé, es que Escobar, Escobar no me lo quedaría más que nada porque es una bomba de relojería ese chaval, te la puede liar en cualquier lado.
0: Sí, que tiene cualidades, pero...
2: Que es que ese perfil te la lía en un vestuario rápidamente. Pues es que no me quedaría a Jesús, al portero y no sé, y luego intentar... Es verdad que todos acaban contrato, pues Manu Rico acaba contrato, pues lo puedes traer.
1: Willy.
2: Sí, toda esta gente, pues luego intentar alguna cesión, alguno así de que quiera venir, este chico que es de Huesca, que está en el Alavés.
0: Selu
2: Diallo, gente así. Tresaco.
0: Yo traería a Selu, a Tresaco seguro. Y gente así de la zona que haya despuntado últimamente, la traería. O sea, convocaría un equipo más de nuestra zona, ¿sabes? Con gente conocida.
2: ¿Quién? Primera red te puede dar.
0: Y ya partiendo por el entrenador, sí, que es aragonés, pero bueno, yo hubiera traído a Dani Martínez, la verdad. Que es de es de Almodóvar y es del Huesca. O sea, me refiero, que ya que haces una apuesta, creo, es mi opinión, ¿eh?
2: Sí, yo también, y porque conocemos a Dani, nos cae muy bien a todos.
0: No, y creo que es buen entrenador.
2: Eso, obviamente, y el director deportivo pues conocía, son amigos de Dani Martínez, de todos, son de esta quinta.
0: Sí.
2: No sé, pues ha querido tirar por ese lado, que aún no sé, que el lunes.
0: Sí, bueno, que no
2: el,
0: es.
2: El lunes veremos.
0: Que no es oficial.
2: Es verdad que tiene un poco más de experiencia que Dani, pero es verdad que nos gustaría ver a Dani algún día en el Huesca y yo creo que siempre va a estar ahí este año, siempre que vaya un poco balanzoso o algo, sonar ahí en la recámara,
0: sí.
2: Porque, joder, lo ha hecho muy bien el Barbastro y me gustaría verlo algún día, no sé si esta temporada o algo, pero seguro que algún día lo vemos en el Huesca.
0: Sí, siempre se dice que los de casa como que tienen que hacer más méritos, ¿no? Para estar.
1: ¿Pero tú te crees que Tresaco puede volver al Huesca?
0: Sí.
1: ¿Sí?
0: Sí. ¿Por qué lo crees?
1: Porque tú la sabes de por qué se fue y por qué no le renovaron.
0: Bueno, se fue porque Ángel Martín González no quiso renovarlo.
1: Porque era muy endeble, tenía muchas lesiones y por ahí. y al final se
0: terminó bien la temporada.
1: Terminó bien la curva.
2: Aquí parecía, no digo este año, aquí cuando vino parecía,
0: bueno, me marcó un golazo,
2: parecía Leo Messi.
1: Sí, pero también.
0: Y, o sea, que sí, que esta temporada ha tenido muchas lesiones, etcétera, etcétera.
1: Y la anterior, con el contrato, que lo fastidiaron, por no decir otra cosa.
0: Sí,
1: vamos a dar cifras, pero sabemos lo que pasó. O sea, que tú durante 2 años que estuve aquí, iba a decir una otra palabra.
0: Y de repente ahora esa gente ya no está.
2: Y que esto es fútbol.
0: Esa gente, con la gente con la que estuve él, ya no está. Y yo sé que el jugador quiere venir.
1: Sí.
0: Es del Huesca, o sea, es de Sabiñánigo, siente el escudo, un jugador que siente el escudo, que es lo que pedimos siempre, y un jugador que creo que es muy válido para, si ya es válido para segunda división, para primera ref ni te digo.
1: No lo sé, ellos sabrán, porque para eso cobran y para eso tienen vendedores.
2: Muchos de los que estamos diciendo se supone que ya los tienen que tener atados. La semana que viene, porque esto...
0: Sí, que esto ya...
2: Esto va muy rápido, ¿eh? Aunque empieza un poquito más larga, más 2 semanas más que la Liga y la segunda.
0: Sí, porque empezaremos...
1: En septiembre.
2: Tienes que fichar a 22 tíos, te sale aún al día, ¿eh?
1: Pero Alberto, no lo vamos loco como el año pasado.
2: Ah, obviamente, pero que tienes...
1: Hay que
2: 4 o 5 ya los tienes hechos, obviamente.
1: Eso ya lo tendrán, sí. Pero bueno, los demás no lo sé.
2: No, hombre, hay que esperar, y que sí, como siempre decía Petón y que les gustaba decir mucho, pues los chollitos de última hora.
1: Ya
2: 30, a ver qué...
0: Hemos estado muchos años esperando descartes de primera división y ahora vamos a esperar descartes de segunda, ¿eh?
2: Claro.
0: Es que hay que asimilar.
2: Ese es el problema que tiene la primera ref, que lo comentamos mucho, que es que es muy difícil, porque el que haya hecho buen año en primera ref, pues va a esperar hasta el último momento a ver si le salgo en segunda.
1: Hombre, claro.
2: El que esté en segunda y no tenga también va a esperar. Entonces tienes que esperar, pero tampoco puedes esperar mucho, porque tienes que tener una base.
0: Sí, sí.
2: Entonces, y luego pues hay muchos equipos con poder económico. El Zaragoza va a tener más dinero que tú. O sea, si quiere alguien, va a estar el antes. Entonces tienes que tener ahí ya el lunes que se anuncie entrenador y que anuncien 4 fichajes.
0: Sí. Menos Julián Alonso, que ya tiene destino, ¿eh? Bueno, se han dicho, a Grecia. Y bueno, y el tema de Dani Jiménez, que también decían que lo tenía hecho con el Córdoba, luego el otro día salió a desmentirlo.
1: Tiene contrato.
0: A mí me cuadraría.
1: Todavía tiene contrato en el Huesca. Hasta final de julio, ¿no?
0: Sí.
1: Bueno, mientras tanto, ellos ya saben dónde van a ir y con quién van a ir y qué equipos los está siguiendo y todo lo demás.
2: A ver, con estos jugadores podemos también... Pues tirar algo ya más, jugadores que son un poco ya más, digamos, viejos.
0: Sí, más veteranos.
2: Más en lo personal, que puedes jugar un poco más, pues depende de si su familia está aquí. Sí. Pues, claro, él es de
0: Lebrija, ¿no?
2: De Córdoba. Entonces, pues también es entendible que estará barajando irse a Córdoba si le ofrecen. Sí. Aparte, que es una categoría más. Sí, sí. Es que categoría más, si estás más cerca, pues.
0: Vas a cobrar más.
2: Algo, tienes que tener algo aquí. Que quieras estar muy gordo y que valores más que irte ahí a cobrar más, categoría más y más cerca de tu familia.
1: Pero bueno,
2: hablas con ella, claro, si no se habla, pues...
1: En el año 2012, la temporada 12-13, que fue cuando se bajó de categoría, estuvieron 2 años en lo que era la segunda B, ¿no? Se llamaba antes, se llamaba Julio, yo con esto.
0: Sí.
1: 2 años. Y después, claro, se fueron casi todos los jugadores, montaron un equipo, se mantuvieron 1 año en segunda B, que no bajamos de casualidad...
0: Y en 2015 se subió.
1: Y después se subió. Al año de subir, jugaron un playoff contra Getafe, cuando estaba Anquela. Y al año siguiente, después, en el 17-18, se ascendió. O sea, que esto no es la muerte de nadie. Es la muerte si se sigue gastando dinero en chorradas y en gastos y en jugadores que no sirven ni para llevar la bandeja de camarero.
0: Que estamos en tiempo ya. Leo un mensaje de Jesús Eca en el chat que nos dice: demasiados fallos en todo... El entorno de Huesca, hay que afinar con lo deportivo. Pues sí, no queda otra.
1: Sí, sí.
0: Estamos en tiempo ya, vemos ya la semana que viene. José Carlos y Alberto, un placer como siempre.
1: Nos vemos.
0: Y nada, esperar al último partido en Córdoba, este próximo domingo a las 9 de la noche, en un horario en el que nos sacaron unificado. Por lo tanto, nosotros volvemos la semana que viene en un nuevo Sin Revelar en Huesca TV.
3: Si lo has escuchado.